0: Ya acabó el pico y placa. Ya todo tranquilito nuevamente en las calles, en las vías.
1: Aparentemente.
0: Al parecer.
1: Aparentemente.
0: Aunque por acá hay mucho sí, carrito.
1: Mucho carro, mucho tráfico, mucho ir y venir, mucho carro, mucho carro, mucho ir y venir, mucho carro.
0: Ya.
1: Pero bueno, pero pues, ya con el pico y placa igual.
0: Buenas, ¿qué estás haciendo, Ben?
2: Escuchando Olímpica porque pone todo bien bueno. Lecheronotti. Sí, ese semáforo ayer en la 44 lo arreglaron.
1: Ajá. ¿Pero cuál?
2: Y al mediodía de hoy, volví
1: ¿cuál 44, viejo?
2: No hay guarda ni nada irregulando.
1: ¿Cuál 44?
0: Quedamos en las mismas.
1: ¿El 44 qué? ¿Carrera? ¿Calle?
0: ¿Qué estás haciendo, ve?
3: ¿Qué hago, muchachos? Buenas noches ya. Yo escuchando señores. Olímpica porque me pone de todo y bien. Bueno, yo venía aquí por la calle 34 llegando a la carrera octava, papá.
0: Sí. ¿Qué pasó?
3: Soy indisciplinados motociclistas que me meten por el bicicarril. No, ay, papi, lo están agarrando ahí.
0: Lo están cogiendo ahí.
3: 34, güey, pocha. Lo están aprovechando para que sean serios. Qué racos tan indisciplinados.
0: Oiga, qué vaina.
3: Mejor dicho, me da un fresquito. No es que me alegre mucho, pero es que me da un fresquito. Es que van a aprender alguna vez estos vergados, hombre.
0: Invergüenzas.
1: Ah, pero es que igual no aprenden.
0: ¿Qué estás haciendo, ve?
4: Y buenas noches, Zaragoza. Y la mesa directiva que lo rodea. Aquí yo.
1: Ah, bueno.
4: Política, la mejor. Hermano, hay un trancón monumental en el peaje saliendo de Cali. Una cosa impresionante.
0: ¿Pero cuál peaje, papi?
4: De Cali también.
1: Saliendo de Cali.
0: ¿Pero cuál peaje?
1: Debe ser el de Palmira porque para Mundi no hay peaje.
0: ¿Y para Jumbo tampoco?
1: Para Jumbo creo que no.
0: Estamos mal nosotros de geografía, ¿no? ¿Qué estás haciendo,
1: No, eso se llama...
2: Yo escucho la indica, la que me pone...
0: ¿Cómo se llama eso?
1: Eso se llama captografía. O caligrafía también.
0: ¿Caligrafía no es lo de escritura?
1: Sí.
2: No sé. Todo y bien, bueno. Muchachos, digan la verdad, ¿qué es lo que pasa con Jovanotti? Que esa salida cada 3 meses... A vacaciones está muy extraña.
1: Te cuento que a nosotros nos pasa igual.
0: Bueno, creo que ha llegado el momento, ¿no?
1: Pues a mí me pasa igual, no sé por qué sale cada 3 meses.
0: Ha llegado el momento. Jovanotti.
1: Jova Radio.
0: Más conocido como Capibara Notti.
1: Popular Giovanni.
0: Sale cada 3 meses. Porque son temporadas de ventas en el centro.
1: Así como ya lo han visto varios oyentes, si ustedes siguen yendo al centro, en cualquier local o punto se lo van a encontrar. Eso sí, lo importante es que le digan que no vaya a gritar mucho, que allá molesta mucho espacio público.
0: Entonces, esa es la situación. Por eso yo vi... Sale cada rato hace buenas.
5: Escucho Olímpica porque me pone de todo y bien bueno. No, estamos mal de peajes. Hay que mandar uno... a colocar a la salida de Jumbo y otra a la salida de Capital.
1: Ah, bueno. Yo creo que es mejor.
0: ¿Qué estás haciendo, güey? ¿Usted grabó el chiste? Bueno,
1: debe ser para irlo a contar mañana a la empresa.
6: ¡Háblamelo, papito!
1: ¡Uy! ¡Hace rato!
6: Yo escucho Olímpica, papi, les modula su amigo y servidor.
0: Cochebala.
1: Cochebala.
6: Ese mismo, lejito. ¿Qué dice Jeffercito, papi?
1: ¡Háblamelo!
6: Muchachos, la avenida Sexta, a la altura de Chipichape, linda, hermosa, brilla la tranca.
1: ¿Y ve?
6: Por ambos lados.
1: Uy, no.
0: Ve, salió hoy, se había vuelto viral un comentario. Quítame esa musiquita que ya...
1: Sí, sí, mal. Porque ya creo que...
0: Ve, había salido una imagen, o sea, como alguien había comentado algo, una persona le comentó a Mojica, hacete un curso de Word para que
1: aprendas...
0: A Mojica, el jugador de la selección colombiana.
1: Ah, ya, lateral, sí.
0: Le dijo, hacete un curso de Word para que aprendas a centrar. Ah. Y supuestamente Mojica respondía, está bien, quizás no sé centrar, pero sí sé hacer plata, cosa que usted no sabe hacer. Siga centrando bien usted, que yo sigo facturando. Papi, eso encendió las redes sociales, que por que cómo le ocurre, que yo no sé qué. Pues obviamente referente al tema de cómo le había contestado, ¿no?
1: Sí, claro, que no era lo correcto, dice la gente.
0: Ahora,
1: ¿qué?
0: Mojica salió en un video justamente y dice lo siguiente, Bratrántico, por acá. Aquí.
1: Tenemos que esperar
7: mucho. Claridad absoluta respecto a un comentario que anda rondando en los últimos días en las redes sociales, queriendo manchar mi nombre y mi reputación. Resulta que hace unos días, antes de llegar a Mallorca, coloqué unas fotos de mis vacaciones y en una de en uno de esos comentarios que tanto pone la gente, una persona llena de envidia, de odio, sin Dios en su corazón, ha colocado pues de que, ah, que me dedique a saber centrar a nivel futbolístico, que bueno, no pasa nada, eso es un comentario que yo lo acepto, no voy a entrar en duelo en eso, pero lo que sí no voy a permitir es de que se hagan pasar por mí y un perfil falso creado haya contestado a esa persona que dio su opinión en mi publicación.
0: Palabra más, palabra menos, que no fue él.
1: Él no fue el que contestó.
0: Sino con inteligencia artificial o alguien creó su perfil y lo puso ahí como si fuera él.
1: En todo caso, digamos que trató como de defenderlo, pues también, ¿no?
0: Ah, exactamente. Entonces,
1: pero pues ambas cosas están mal, contestar y pues seguirle la corriente a la gente. Pues ya.
0: Ahora el tema es que ¿sabe quién cayó en eso?
1: ¿Quién?
0: El señor Vélez.
1: ¿Por qué? ¿Qué dijo?
0: Porque salió a criticar durísimo a Mojica. Salió a decirle que eso estaba muy mal, que le quedaba... Mejor dicho, le salió a decir un poco de cosas y ahora sale Mojica a decir esto.
1: Claro, ahí ya el hombre tiene que retractarse.
0: Tiene que retractarse.
1: Es más, lo va a escribir.
0: ¿A quién?
1: A Carlitos. Hola, Carlitos, ¿bien o no? ¿Qué más, papi? ¿Bien o qué? Ve, es que salió una noticia de Mojica que hoy estaba mal hablando del hombre. ¿Te acuerdas que nosotros hemos hablado pues cuando nos ponemos a analizar? No, no, y pues lo mejor es que no lo haga así, ¿me entiendes? Después seguimos analizando el tema de futbolista.
0: Ya.
1: Una nota de voz ahí para que el día ahorita la escuche.
0: 7:19, yo escucho Olímpica.

0: por mí. Vaya registrándose a través del WhatsApp la palabra culebra. Culebra, culebra, a través del WhatsApp Olímpica 320-787-1045. ¿Qué estás haciendo, ve?
1: Yo escucho Olímpica 320, bien bueno. Saludos, saludos, saludos y abrazos a los agüevardistas de corazón.
0: A ver.
1: Porque Olímpica ya no es la emisora del pueblo, ya es la.
0: Ay, pero no faltaba.
2: Ya la va a coger con nosotros, pues.
0: Ya la va a coger.
2: Ya la va a coger con nosotros,
0: ya,
2: pues.
0: Ya, ya, ya. Buenas.
3: No, mentira, papi, no. Que muchachos, yo escucho Olímpica porque me pone todo bien bueno. Háganme un favor, me le colocan ahí el disco o la canción al nuevo presidente de los colombianos, pa bravo yo.
0: Córtate serio. Bueno, ¿qué estás haciendo,
4: Yo escuchando Olímpica, muchachos, 104.5, la mejor del mundo, vos sabes.
2: Epa, ya lo dijo.
4: Oye, Madrid.
0: Señor.
4: Oye, ¿cómo fue figurita? ¿Qué es lo que hay, campeón? Mano,
2: vaya,
4: usted sabe que usted es una persona muy correcta.
2: A veces. Sí.
4: Ahora no quiero que la gente vaya a decir, ah, es que el perro lo mordió. ¿Y por qué no dicen que él fue el que partió la cerca? ¿Para que coma así? Palabras sacan ofensa. No es que hay que escudarse siempre en la grosería y responder así, pero hay que ser empáticos, ¿sí? Si esa persona está buscando mala frase o está poniéndolo como quererlo quedar en burla, más en burla se le deja.
0: Así es, no, mejor dicho.
2: Es lo de Johan Mojica, seguro.
0: Señor, tiene toda la razón.
2: Gracias, manito. Usted como siempre acá en el estadio.
0: 7:31, a esa hora yo escucho Olímpica.
5: ¿Qué tenemos?

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Bueno.

Dame una agüita ahí.

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1: A las 5 de la mañana, 17 minutos, 5 de la mañana, 17 minutos, con todo lo que es noticia, con todo lo que pasa en Cali, Valle del Cauca, Colombia y el mundo temprano, es más bacano, mucha atención. Atención porque frustran atentado con bus bomba en el norte del Cauca. Con los ojos bien puestos y dedicados a evitar que algo malo pudiera pasar, un puesto de control instalado por la Policía Nacional evitó atentado de gran magnitud en el norte del Cauca. Luego de interceptar un bus convertido en vehículo bomba sobre la vía panamericana en jurisdicción de Santander de Quilichao. El operativo se llevó a cabo como parte del dispositivo especial de seguridad implementado por la posesión presidencial del próximo 7 de agosto. En el vehículo pues fueron encontrados 420 kilogramos de nitrato de amonio distribuidos en 7 cilindros, material que fue desactivado de manera controlada por expertos antiexplosivos. De acuerdo con la información entregada por las autoridades, el bus habría sido preparado por el Frente Jaime Martínez de las disidencias de las FARC, grupo armado que, según las investigaciones preliminares, opera bajo el mando de alias Iván Mordisco. El presunto objetivo era atacar instalaciones militares y policiales en la ciudad de Cali durante las actividades relacionadas con la posesión del presidente electo, lo que habría puesto en riesgo la vida de muchas personas. 5 de la mañana, 18, y escucho Olímpica. Lo que es noticia, mucha atención.

Ya venimos a saludarlos, ya venimos con Olympic Reporteros, Olympica Conductores, desde donde nos escuchan, desde donde nos reportan sintonía. Buenos días. Notas de voz al 327-87-1045. Mucha atención porque organismos de emergencia completaron 4 días combatiendo un incendio forestal en la zona alta de Trujillo. Las llamas pues han consumido más de 130 hectáreas y el personal permanece en la montaña trabajando para controlar la emergencia. Las labores pues continúan debido a las difíciles condiciones del terreno. Quiere hacer que con esta llovinita, que con esta chispeadita que se pegó a la madrugada, pues haya cesado este incendio forestal en Trujillo. 5 de la mañana, 19 minutos, 5:19, buenos días.

0: Es el pico y placa para hoy, pico y placa que arranca a las 6 de la mañana, que va de largo hasta las 7 de la noche. Pico y placa para hoy, 5 y 6, buenos días, temprano, más bacano.
1: ¿Qué tal?

0: a las 5 de la mañana, 25 minutos, los escuchamos. Nota de voz al 327-87-1045. ¿Desde dónde nos saludan? ¿Desde dónde nos reportan sintonía en esta mañana? Mañana pasadita por agua aquí en Cali.
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0: ¿Desde dónde nos saludan? ¿Desde dónde nos reportan sintonía? Nota de voz al 327-87-1045. Nota de voz al 327-87-1045. Todo su reporte de sintonía, los que se van levantando, los que están terminando turno. Los que están ahí en la fábrica, en la empresa. Guardas de seguridad, vigilantes de cuadra, buenos días. ¿A quién saludamos? Nota de voz al 327-87-1045. Buenos días, ¿qué estás haciendo, ve?
2: Un saludo, un fuerte abrazo y bendiciones, papá.
0: Aldemar, mi pana, saludo para vos, papi, buenos días. Los que van para el norte, para el sur.
3: Muy buenos días.
0: Buenos días.
3: Que Dios los bendiga.
0: Sí, señor.
3: Por favor, estoy ofreciendo mi...
0: ¡Hola! ¡Aló! ¡Aló! Bueno, por aquí entonces, hola.
4: Buenos días, yo escucho Olímpica porque me pone de todo y bien bueno. El amarillito, Gato Bayo Tetero 728, desde el barrio La Hacienda. Todo al 100. Un feliz día y un buen turno para todos.
0: Barrio La Hacienda sin novedad, recuerden que llovió a medianoche. No sé si sigue persistiendo el agüita en algunos barrios de Cali, hola.
5: Yo escucho Olímpica, la que me está agüetea, reportando sintonía de Puerto Teja, Cauca. Gracias a Dios, todo se encuentra al 100. No hay ninguna novedad. Bendiciones para Macal, Piroberta, Nicolta, José Vallejo, Wanda y todos los miembros de Olímpica. Bendiciones.
0: Un abrazo, mi pana. Buenos días. ¿Qué estás haciendo,
6: bro? Buenos días, José Vallejo.
0: Buenos días, días, sí, papá, señor. Tienes toda la razón.
6: Olímpica porque los pone de todo y bien bueno, papá. Reportando sintonía como siempre después de Bilbao, España, mañana en Tomar, papá. Y tengo un excelente bendición. Buenos días, viejo José.
0: Como dicen por ahí, el que gana es el que goza, ¿no? Anoche el América de visitante le ganó un gol por cero al Once Caldas. Once Caldas 0, América 1, gol de Dani Rosero, ¿no? Está haciendo goles el viejo.
7: América juega para ser campeón.
8: 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Y bien, bueno, un saludo a mi abuela Gisa, sí, la mejor abuela de todo el mundo.
0: Qué bonito.
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0: Para tu abuelita, que Dios te la bendiga y te la cuide siempre, ¿viste?
9: Saludos a toda mi familia de Florida Valle, Emily Morales.
0: Emily, un abrazo para ti y para tu familia en Florida.
10: Yo escucho Olímpica porque me pone todo y bien bueno. José, José, José.
0: Háblame.
10: Bueno, buenos días, José.
0: ¿Bien o no?
10: Felicitaciones nuevamente por la nominación.
0: Gracias, papá.
10: Felicitaciones.
0: Gracias.
10: Reportando como siempre, transporte mío, Ciudad de Cali, Alemeo, sin novedad, sin novedad. Mañana fría para Morsa. Yo escuchando Olímpica.
0: 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Si nominado a los premios Cristo Rey, me pueden regalar su botico. Les hago llegar el enlace. Me escriben la palabra José y de una les hago llegar el enlace al WhatsApp para que me regalen el botito. Estoy nominado como mejor locutor del año. Escríbame ahí, José, y les hago llegar el enlace de una. Hola.
11: Todos los días se escucha la Olímpica Marcero desde acá, desde Popayán, mi
0: sí,
11: perrito.
0: Popayán.
11: Laborando desde muy temprano. Dios me los bendiga.
0: Abrazo,
11: papi. Excelente día, mi papá.
0: Ganó tu rojazo, ganó tu rojazo.
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0: Ponete la roja hoy que ganó la mechita.

0: parchering con Val.
1: Eva.
0: El viejo Chimo, los lituanos y Patalán.
1: Abrazo, papi.
2: Muy buenos días, José Vallejo.
1: Hola,
2: desde
1: mi amor.
2: Desde Siloé, escuchándote, dándote un día muy, muy bendecido para ti,
1: amén,
2: y para esa mesa,
1: amor,
2: de grupo tan hermoso.
1: Qué
2: que el Señor los bendiga a todos ustedes. Y desde aquí en mi casa, orando, pidiéndole al Todopoderoso que sea Él resguardando esta ciudad, que sea Él protegiéndonos,
1: amén,
2: a todos, a este pueblo, a esta Colombia, a este Cali tan hermoso, para que los violentos no nos destruyan. Mil bendiciones para todos.
1: Tiene usted toda la razón, mi amor. Que Dios nos cuide y nos proteja, hombre. 5:30 a.m, buenos días.
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0: las 5 de la mañana, 34 minutos, 5 de la mañana, 34 minutos, lo que ha pasado aquí en Santiago de Cali, te lo contamos, hola.
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0: Cinco de la mañana, 35 minutos, 5:35, lo que ha pasado aquí en la sucursal del cielo, aquí en nuestra ciudad, atención. La Secretaría de Infraestructura anuncia que a partir del 15 de agosto se iniciarán las obras de pavimentación y mantenimiento de la vía al mar. El titular del despacho, Daniel Montoya, explicó que serán aproximadamente 3.6 kilómetros de levantamiento de capa asfáltica para el mantenimiento. El funcionario recordó que por este lugar el 1 de noviembre pasará el giro de Rigo. 5:35, buenos días, yo escucho Olímpica.
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0: Lo que es noticia, mucha atención. La Secretaría de Educación de Cali, Sara Mercedes Rodas, confirmó que hoy jueves 6 de agosto no habrá clases presenciales en los colegios públicos de Cali. La medida responde al desarrollo de un evento de estado de carácter excepcional que tendrá como sede de la ciudad de Cali y busca facilitar la organización de la jornada. La Secretaría de Educación invita a las familias a aprovechar este espacio para fortalecer el conocimiento sobre la democracia, las instituciones y la participación ciudadana. No hay clases hoy jueves en colegios públicos en Cali. 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
0: Lo que es noticia, mucha atención porque ya venimos con más reportes, ya venimos con más saludos. Atención porque el secretario de Movilidad, Sergio Moncayo, confirmó que para mañana viernes 7 de agosto, día de la posesión presidencial aquí en Cali, la alcaldía decretó el día sin carro y sin moto desde las 7 de la mañana y hasta las 8 de la noche. También se informó que el servicio del MIO será totalmente gratis para quienes quieran movilizarse por toda la ciudad. 5 de la mañana, 37, yo escucho Olímpica.
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0: Lo que es noticia, mucha atención porque el camp también se puso bonito, se puso la pinta para mañana. Usuarios y personas que pasan por allí por el Centro Administrativo Municipal Camp le han tomado fotos al edificio y a una bandera gigante con la que se engalana el Centro Administrativo. Todo para mañana 7 de agosto, fecha en la que se conmemora la batalla de Boyacá y en la que de manera histórica se realizará en Cali la posesión de Abelardo de la Espriella como nuevo presidente de los colombianos. 5:37, temprano, más bacano.
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0: Yo escucho Olímpica, mucha atención. Ayer se registró un incendio vehicular en la carrera quinta con calle 52 en el barrio Salomia frente a Maicena, al norte de Cali. De acuerdo con la información preliminar, un vehículo que al parecer se encontraba estacionado en la bahía de los establecimientos comerciales se prendió en llamas. El fuego alcanzó a afectar la fachada de uno de los locales del sector, pero lograron bajar el vehículo hasta la carretera. Bomberos de Cali despachó a la emergencia una máquina y 4 unidades para controlar la conflagración, que gracias a Dios fue superada. 5 de la mañana, 38 minutos, yo escucho Olímpica.
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0: Mucha atención porque ayer una mujer falleció tras ser arrollada por una tractomula en el sector de Menga. Un fatal accidente de tránsito se registró al norte de la ciudad, al norte de Cali. Una mujer perdió la vida luego de ser arrollada por una tractomula. Según la información preliminar, la víctima falleció en el lugar de los hechos debido a la gravedad del impacto. Su identidad, pues, aún no ha sido confirmada por las autoridades. La zona permaneció acordonada mientras agentes de tránsito realizaron la inspección técnica e investigación a las causas de este lamentable siniestro. 5 de la mañana, 38 minutos, 5:38. Oh, lo que es noticia, lo que pasa aquí en la sucursal del cielo, te lo contamos en esta mañana de jueves 6 de agosto en Olímpica Estéreo 104.5.
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0: 5:36, o mejor 5:39. 5 de la mañana, 39 minutos. Temprano, más bacano.

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rápidamente vamos con los resultados de las loterías, resultados de los chances. Atención. Resultado para Manila, Manizales 69-78. Astroluna 30-62. Caribeña Noche 57-62. Lotería del Valle 26-18. Lotería del Valle 26.

Motilo Noche 7509. Fantástica Noche 3176. Chontico Noche 0429. Paisita Noche 6293. Resultado para Astrosol 4896. Antioqueñita Tarde 1694. Dorado Tarde 9608. Motilón Día 9023. Caribeña Día 1948. Sinuano Día 8601. Pijao 5551. Fantástica Día 8933. Paisita Día 8288. El Chontico 0386. Samán 5860. Cafeterito Día 2912. Dorado Mañana 3622. Y Antioqueñita Mañana 3388. Resultados de lotería, si te la contamos en esta mañana pasadita por agua, en temprano y más bacano de Olímpica Estéreo 100.

0: En 15 minutos arranca Pico y Placa para vehículos particulares, placas terminadas en 5 y 6. Buenos días, es jueves, temprano y muy bacano.
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0: A las 5 de la mañana, 50 minutos, en 10 minutos arranca Pico y Placa para vehículos particulares. Placas terminadas en 5 y 6, 5 y 6.
1: Rojo día, José Vallejo.
0: Rojo días, papi.
1: Que la América, un saludito ahí a Ailín Pérez, que ya sabe que la llevo en el corazón.
0: Listo, papi.
1: Yo escuchando Olímpica, la mejor.
0: Un abrazo, papito. Más reporte por aquí, 327-87-1045. Buenos días.
2: De Valencia, España, ahí con el parche de Incombal. El viejo Chimo, los lituanos y Patalán.
0: Hágale, mi pana, para todo el parche. Un abrazo, hola.
3: Excelente, excelente, excelente. Escuchándolo día y noche, papi.
0: Abrazo, papi. Gracias por escucharnos, hombre. Buenos días.
4: Buenos días, Olímpica Estéreo. Aquí estamos hablando desde Barsh con el jefecito, con el esclavista. Ay, Edwin.
0: Si está lloviendo, si está llovinando, si cayó agüita, nos lo hace saber que hay para reportar en esta mañana de jueves 6 de agosto. Norte, sur, oriente, oeste, por favor, que nos cuenten cómo está el clima por su barrio, sector o comuna. Buenos días.
5: Muy buenos días. Yo escuchando Olímpica, la que me pone de todo y bien bueno. Informando por las vías de Cali.
0: Sí, señor.
5: Para Olímpica.
0: A ver.
5: Pasé por el terminal.
0: Sí.
5: Pasé por la avenida Tercera Norte.
0: También,
5: Sameco,
0: sí.
5: Sencar. Sin novedad. Le informó John Cardona, el del furgoncito de acero.
0: Johncito, abrazo fuerte para vos, papi. Dios me lo bendiga. Buenos días. Hola.
6: Olímpica, la que me pone de todo, mi papacho. Papacho ganó la América.
0: Ganó la mecha.
6: Vamos a comer pan en el Pascual.
0: Esa es.
6: Pam.
0: Gracias, papi.
6: Bendiciones, Olímpica.
0: Amén, papi, lo mismo para vos. Buenos días.
7: Yo escucho Olímpica porque me pone de todo y bien bueno. Excelente y bendecidos días para todos. Una mañana maravillosa.
0: Bonita,
7: una de la
0: papi.
7: Bendición de Dios.
0: Amén.
7: Acá surcando a las calles de la Sultana del Valle.
0: Epa, papi.
7: Acá desde las plataformas. Dios los bendiga.
0: Y hay para reportar semáforos dañados. ¿Dónde están trabajando a esta hora? Por favor, nos lo hacen saber al 327-87-1045.
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0: Recuerden, Pico y Placa para hoy, 5 y 6 para carros particulares. En 8 minutos arranca Pico y Placa para carros particulares, 5 y 6. Buenos días, temprano, más bacano.
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1: No le creas al miedo. El miedo es mentiroso. El miedo paraliza. El miedo te hace dudar. Te hace retroceder. No le creas. No le creas. Créele a Dios, a la fe, porque la fe te empuja a avanzar aún sin ver todo claro. La Biblia dice: Dios no nos ha dado espíritu de miedo. Entonces, eso que sientes no viene de Dios. Mira, Josué tenía miedo, pero Dios le dijo: esfuérzate y sé valiente. No tengas miedo, porque yo estaré contigo donde quiera que tú vayas. Esfuérzate y sé valiente. No porque no tuviera miedo, sino porque Dios estaba con él. Hoy no dejes que el miedo decida por ti. Cuando tú confías en Dios, el miedo pierde su poder. Por eso dile a Dios en este día: Señor, hoy enfrento mis miedos contigo. Lléname de valentía. Que Dios te bendiga inmensamente y que tengas un hermoso día agarrado de la bendición de Dios. Recuerda que Dios es bueno. Dios

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2: A las 6 de la mañana, hace un minuto arrancó el pico y placa aquí en Santiago de Cali para vehículos particulares, placas terminadas en 5 y 6. 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

0: Y no es que estemos en feria, no señor, pero Cali se está listando, Cali está poniendo bonita, la están embelleciendo. Para la posesión del presidente Abelardo de la Espriella, que será ya mañana 7 de agosto, ahí en la arena USC. Por eso Cali se engalana, se pone bonita, se pone hermosa, Santiago de Cali. Aquí estamos en temprano, el más bacano de Olímpica Estéreo 104.5, con todo lo que es noticia, con muchos saludos, con mucho reporte de sintonía. Y por supuesto con chismecitos, con todo lo que pasa en Cali, Valle del Cauca, Colombia y el mundo. ¿Qué más, jefe?
1: ¿Bien, no? Bien, feliz, contenta, pero también me da como un poquito de cringe.
2: Porque va Petro, jefe.
1: No. Porque es que imagínate, están colocando la ciudad bien bonita, sí, y esta mañana amanecieron pintados los murales. ¿Así? No, pues.
0: Ahí está, no me

0: La sabía.
1: Un colectivo de personas que no están de acuerdo.
0: Sí.
1: Pintaron cosas, arengas en los murales que estaban colocando bonitos. Esos murales amanecieron hoy pintados, pero
0: con arengas y el vandalismo por delante.
1: Con mensajes en contra a Abelardo de la Espriella. O sea, ¿cómo es posible?
0: Aquí vivimos nosotros.
1: ¿Cómo es posible? Pero nos imaginamos que en las próximas horas tendremos nuevamente esos murales nuevamente pintados. ¿Recuerdan los que habían colocado la bandera de la selección?
0: Claro, muy bonito, hermoso.
1: Pues esos murales son los que amanecieron pintados hoy.
2: Los vandalizaron.
1: Los vandalizaron es la palabra exacta. Esa es la palabra exacta, mi cortica. Vandalizar. Qué desafortunado, hombre. En vez de estar contentos, felices por lo que le está pasando a nuestra Santiago de Cali, nos lo merecemos. El Valle del Cauca se lo merece, Colombia se lo merece. Hay que prepararnos para esta actividad histórica en nuestra ciudad y por ello la alcaldía de Cali y la gobernación están colocando la ciudad bien bonita.
0: Sí, sí, sí.
1: Ciudad que depende de los ciudadanos que la tengamos así en adelante. Pero no, miren, algunos desadaptados les da por pintar murales y dañar lo que ya bien está.
0: Jefe, aparte de eso, es que vos vivís aquí, vos que encochinás tu ciudad, vos que haces murales, vos que la grafiteás, vos vivís aquí. Ayer escuchaba algo y un man, jefe, que lo subí a mis redes sociales, que el man decía, los políticos vienen, hacen campaña y cogen su vuelo, llaman a manifestaciones y todo el cuento y cogen su avión mañana mismo en la noche y se van.
1: No, y además tienen un salario fijo.
0: Porque ellos no viven acá, a ellos les importa un culo la ciudad.
1: Y además esa gente tiene un salario fijo, no le afecta en lo absoluto.
0: Total, total, ve jefe, el mensaje.
1: Se sientan a recibir su mesada de 50 millones de pesos, mientras usted el otro día tiene que levantarse y se rebuscar la patita.
0: Y usted como un bobo dañando su ciudad donde vive, hermano.
1: Ay, Dios mío, 6:09, ya le venimos a contar qué fue lo que escribieron, qué fue lo que hicieron y qué va a hacer la alcaldía para que se recupere rápidamente estos sectores. A partir de hoy empiezan los cierres viales en nuestra ciudad, en horas de la noche empiezan los cierres ahí en la Arena USC y obviamente aquí en el Batallón Pichincha, porque nos estamos preparando para este acto histórico. Hoy llega a nuestra ciudad el presidente de los colombianos, Abelardo de la Espriella. Ya le vamos a comentar cuáles son las comitivas que ya llegaron a Santiago de Cali y cuáles son las que seguirán llegando en las próximas horas. Estamos listos, preparados. Cali es donde debes estar, señoras y señores. Total. Cali, Santiago de Cali, ¡yupi! Valle del Cauca está blindado y eso es bueno. Señor, bueno. Soldadito mi conta.
3: Señora. Ah, buenos días.
1: Oiga, me dieron la visa, mi cortito, sí, lo felicito.
3: A mí no, a los niños.
1: Bueno, a los niños, pero
3: sí, bendito.
1: Usted.
3: Sí, eso es para
1: una
3: mí.
1: Una bendición para el
3: alcance. Es para uno que le toca comprar un ticket de la central.
1: No, pero esos tiquetes son más baratos que viajar a San Andrés.
3: Sí, es verdad. Sí, sí, sí. Es una vez, vamos a ver si montamos una empresa de limpiar vidrios allá en Miami. Me mira, besita. ¿Cómo te parece que
1: muy bien, propina en dólares?
3: Que es que como le están metiendo tanta seguridad a Colombia.
0: Sí, más que todo a Cali.
3: Sí, a Cali y alrededores, papá, que es que el zorro, el superhéroe, el espacho, se vino para Colombia a cuidar Colombia, Sí, ajá. Y se vino por toda Colombia cuidando y se fue hasta Pasto a cuidar gente de Pasto y todo. ¿Y cómo te parece que llegó allá donde un man que lo estaban robando un pastucito y llegó el zorro y no, señor, aquí no, ¿qué os pasa? Y cogió y le pegó al ladrón y lo tiró al piso y cogió y le dibujó la Z así en la cola al ladrón.
0: ¡Opa!
3: Y se quedó mirando el pastucito y le dijo, ¡mi Dios le pague, Superman! Bueno, más risa. Creo que le faltaron más risas.
4: Sí, sí, sí. 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
5: ¿Qué estás haciendo, ve?

0: A las 6 de la mañana, 13 minutos, soldadito mi colta. El mejor entre los mejores.
1: ¿Yo? No puede ser, en serio, no, honor que me hace, don Agonía mío, le pague don José Vallejo.
2: Con mucho gusto, hombre.
1: Venga, yo quiero decir una cosa, es que en la jugada con lo que dicen, hermano, porque es que ya hoy todo se presta para malos entendidos.
3: Sí, es verdad,
1: claro,
3: es verdad.
1: Sí. Oh, imagine todo eso que le pasó a don Jorge Alfredo y al otro Poveda.
2: Es verdad,
1: no.
2: Es verdad.
1: Imagine la que me pasó a mí.
2: ¿Qué le pasó? ¿Qué le pasó?
1: No, es que...
3: ¿Igual que a José?
1: No, pues más o menos, yo iba caminando por la calle.
3: Sí.
1: Y me dijeron, una señora me dijeron, ay, ¿sí?
3: Sí. Lo mismo que le pasó a José.
2: Sí, ayer me pasó.
3: Que le preguntaron
2: mismo.
3: La hora y.
1: Ay, no puede ser. Ah, entonces cambié la cortina.
2: Un cuarto para las dos y ayer tuve cita en la fiscalía.
1: Ah, ¿por qué se pilla los memes que yo también me pillo? ¿Ah?
0: Los escuchamos, notas de voz al 327-8710-45. ¿Qué pasa en el norte, sur? ¿Cómo encuentra la ciudad? ¿Dónde llovió? ¿Dónde está cayendo agüita? No lo haces saber por nota de voz al 327-8710-45. Ahorita sí, soldadito mi colta.
1: No, pues esperemos que este gobierno haga mucho frío. Mucho frío en este gobierno.
0: ¿Por qué?
1: Para que los políticos aprendan a tener los bolsillos, ve la mano en sus propios bolsillos.
3: ¡Bueno!
0: Para que no haya serrucho.
1: Sí, usted claro. Porque me repite, no repita los chistes que yo voy a decir, me haga favor.
0: Está bien, se lo prometo.
1: ¿Qué otro dijo ayer? Venga, dígame.
0: 6:15, buenos días, ¿qué estás haciendo, ve?
4: Muchachos, la verdad sí me siento alegre porque la ciudad la están arreglando muy bonito y todo eso, pero solamente están arreglando por donde van a pasar toda esa gente. Mire el oriente está horrible, el oriente
0: las basuras.
4: Cali, la ciudad de Cali es horrible, el olor es horrible y todo eso, ¿por qué solamente arreglan por ese lado y no arreglan el oriente?
0: Han salido los vecinos por ahí cerca de la Fundación Carvajal, la que sí. Queda ahí en el oriente, se ve por ahí sí. Por cuatro esquinas.
3: Sí.
0: No le cabe una basura más
1: qué
0: a
1: horror.
0: Ese separador vial.
3: ¿Sabes qué hicieron en una alcaldía? Aquí en nuestro país, no recuerdo si fue en Santander.
0: Señora.
3: Ya voy a buscar exactamente dónde fue.
1: ¿Dónde fue?
3: Que se cansaron de pedirle a la alcaldía de ese lugar, de ese municipio,
0: sí.
3: De que recogiera las basuras. Y como no lo hicieron, entonces hicieron una convocatoria masiva en sus redes sociales,
0: sí.
3: Pidiéndole a la comunidad que llevara la basura a la alcaldía, que allá sí la limpiaban de manera insofacta. Que allá sí la limpiaban de manera rápida.
0: Sí,
3: y eso pasó, y eso sucedió.
0: Sí, verdad, jefe.
3: Empezaron a limpiar la basura. O sea, la comunidad llevó la basura de manera masiva hasta la alcaldía.
1: No.
3: Y pasaban 3 minutos para que ya estuviera
0: claro,
3: limpio
0: no,
3: el
0: claro.
3: Sector. Eso hizo que el alcalde de esa municipalidad le pusiera patines a la recolección de basuras. Porque la gente se mamó de pedirle, venga, señor alcalde, ¿qué pasa con las basuras?
0: Muy dejado.
3: Y las excusas que les daban, pues no eran las coherentes o las que el pueblo esperaba. Y. Pues gestionaron una
0: pero
3: estrategia.
0: Pero para ahí al lado del alcalde, ahí sí no había excusa.
3: Gestionaron una estrategia que hizo que de manera insofacta estuviera la ciudad limpia de manera urgente.
1: No, pero jefe, imagínese si eso hiciéramos aquí, imagínese todo el mundo con un semáforo en el hombro para la alcaldía. O como hace uno para empacar un hueco.
5: Buenos días.
3: Hola, buenos días.
5: Yo escucho Olímpica porque me pone de todo. Y bien bueno.
0: Hola, papi.
5: Era mi papacho reportando sintonía de acá, Terrón Colorado, mi papá.
3: Terrón Colorado, qué rico.
5: Frito, frito.
3: Ese clima Terrón es lo máximo.
5: Riquísimo. Sabroso. Sabroso, digo. Aquí el club la mayorista.
3: Papi.
5: Camellito con los panas.
0: Listo.
3: Gracias, baby.
5: Que tenga un excelente día, mi papacho.
3: Es que hoy Santiago de Cali amaneció con una leve brisna, está cayendo una leve llovizna en nuestra
0: rico.
3: Ciudad. Tenemos una temperatura de 18 grados centígrados, está haciendo frío en la capital vallecaucana. En el lugar elegido por el presidente Abelardo de la Espriella para su posesión presidencial, en el lugar donde estamos haciendo historia, donde los ojos del mundo están puestos,
1: yeah.
3: En Santiago de Cali.
0: Buenos días, ¿qué estás haciendo, B? Hola.
5: Buenos días.
0: Este ya estuvo, gracias, papi.
1: Pero lo que sí fui ayer que entré jefe para la ciudad, qué mano de seguridad,
3: increíble.
1: Tropa a la lata, policía a la entrada.
3: ¿Vos has visto que hay imágenes en redes sociales donde se ve que hay esas tanquetas?
1: Sí.
3: Que está la persona en la parte de arriba, que está el soldado
0: sí,
3: ahí con su con el arma apuntando a lo que
0: sí,
3: sea necesario, pero la seguridad
0: en la recta
3: está.
0: Cali Palmira.
3: Sí, señor, hay muchas imágenes, incluso al ingreso también de Jamundí, o sea, toda la ciudad está blindada,
0: sí.
3: Los municipios aledaños están recibiendo la misma seguridad. Oramos para que esto continúe de la misma manera posterior a la elección de Abelardo de la Estrella en nuestra, en nuestra ciudad.
2: Por lo menos ya nos miraron, jefe.
1: Un saludo grande, sí, y un abrazo.
3: Por lo
1: grande
3: menos ya nos están dando un espaldarazo diciendo, venga, esto es lo que necesita Cali. Esto es lo que necesita el Cauca.
1: Y le mandamos un abrazo grande a nuestro gran ejército nacional. Bendito Dios, que por favor le den su honra.
2: ¿Cuántas horas le falta al presidente Gustavo Petro para dejar el trono?
3: Como Petro, chao.
1: Yo no sé, hasta Petro, hoy, chao, hasta hoy a las 12
3: chao,
1: de la noche.
3: Chao, chao, ¿sí? No sé, es muy tendencial y viral esa canción, ¿no?
2: Sí.
3: Y se han vuelto virales los videos donde muchas personas salen a cantar esa canción. Sí. Incluso no sabía, ¿te acordás de eso? ¿Era de qué? Eso es de la Casa de Papel, ¿no
1: la
3: es?
1: La Casa de Papel.
2: Pero también se la cantaban a Duque, ¿se acordás?
3: Cuando sí, y Duque, chao, chao, Duque, chao, chao, Duque, chao, chao, chao. Pero no había visto que también era tendencial para Petro.
2: Para don Gustavo Petro.
1: Creo que para todo el que quieran que vaya va a ser tendencial.
3: Sí, sí, sí, sí, tienes razón en eso.
1: Buena.
3: Hola, buenos días, ¿qué estás haciendo, me?
2: Faltan 20 horas, señores. Hola, buenos días.
6: Buenos días, buenos días. Yo escucho el Olímpico Estéreo porque me pone estado y bien bueno. Felicitaciones, Cali. Me siento orgulloso del evento que va a pasar aquí en Cali.
3: Eso.
6: No me incomoda nada, antes me alegra. Porque nos tienen y nos van a tener un concepto muy, muy bueno.
2: Total.
6: En la posición de nuestro presidente. Y va a haber cosas buenas. Igualmente, pues, como todo, no hay de los desatados que hay aquí en Cali. No todos, pero igualmente se siento orgulloso de ser caleño. Magali, un beso grande y a mi trabajo. Que iba a Cali.
2: Gracias, papi.
3: Eso, papi, te queremos.
2: Que iba a Cali. ¿Usted imagina cuántas de esas comisiones, jefe, que son varias personas, muchas personas, cientos de personas, cuántos ven a Cali y quieren venir a invertir en la ciudad?
1: Que se enamoren, que se enamoren.
3: Te digo una cosa, el enamoramiento hacia la ciudad. Estas personas que van a venir, estas comitivas que van a venir, que les van a hacer una ruta turística, se inventaron desde la alcaldía, se inventaron una cartilla de 20 minutos,
2: ¿sí?
3: Cartilla en inglés para todas las personas que vienen y no hablan el español, y va a tener 20 minutos de ruta turística.
1: Recorrida.
3: Imagínate que todas estas personas que van a venir a nuestra ciudad, no solamente si les va bien, si se sienten cómodos y ven la ciudad bonita, van a pensar en hacer sus eventos internacionales aquí,
2: total,
3: nuestra ciudad.
2: Nos van a voltear
3: eso
2: a mirar.
3: Eso nos sigue abriendo las puertas, ya no solamente va a ser la COP, la COP 16,
2: sí,
3: es que
2: sí, sí, sí.
3: La COP 16, sino que ya van a pensar, va a venir la este infantil, ¿es que se
2: sí,
3: llama?
2: Ya
3: de
2: infantil,
3: pronto 18, ese man va a decir, venga, Cali tiene los escenarios deportivos para que hagamos un mundial ahí.
2: Exacto.
3: O sea,
2: exacto.
3: Sí van a pasar cosas buenas, jefe, están pasando cosas buenas.
1: Jefe, es que si vos le das la oportunidad a un extranjero de que venga a Colombia y al Valle del Cauca, el extranjero se enamora,
3: claro,
1: de nuestra tierra, porque nuestra tierra es una chimba, jefe.
3: Cuando nos dan la oportunidad de ser anfitriones, terminan enamorados,
1: sí,
3: de nosotros.
1: El vallecaucano, el colombiano es bacano, es alegre, es jovial por naturaleza.
2: Buenos días, ¿qué está haciendo? Bien.
7: Buenos días a toda la mesa olímpica, que yo lo bendiga. Cuídense mucho desde por acá, desde Santiago de Chile.
3: Hola, papi.
7: Un saludito para mi esposo y para mi hija, que las amo mucho. Que Dios lo bendiga, cuídense mucho. Feliz jueves para todos ustedes.
3: Gracias, abrazo, mi amor, amor bello.
1: Como jueves,
3: a pocos,
1: ¿no?,
3: días de la histórica posesión presidencial de Abelardo de la Estrella en Cali.
1: Hola,
3: este 7 de agosto, la ciudad vive una fuerte polarización reflejada en sus paredes, mientras algunos grupos pintaron murales y grafitis en contra del mandatario electo, varios sectores, colectivos ciudadanos y la alcaldía intervinieron puentes ambientales y puentes emblemáticos como el de la calle Quinta, plasmado de colores de la bandera de la Selección Colombia. Mientras lo sigan pintando y vandalizando, la alcaldía va a volver a restaurarlos.
2: Total, pero,
3: y la ciudadanía en general, hay que apoyar a la alcaldía, porque la ciudad hay que verla bonita, listo, que posterior hay que exigirle a la alcaldía que también en los otros sectores que nos están tocando ahorita por la visita, porque los tiempos no nos dan,
2: sí,
3: pero también, sí o sí, esos otros sectores también hay que tocarlos. Eso será posterior,
2: sí,
3: a la visita de Alejandro.
2: Pero eso es como cuando usted va a recibir, eso es como cuando usted va a recibir visita en su casa, jefe, que ay, los voy a atender solamente aquí en la sala y solamente se trapea y se barre la sala y se desenvuelve la sala.
3: ¿Eso hace usted en su casa?
2: No, no, no. Eso es lo que
1: no,
2: está.
1: Ya dijo.
3: No, yo
1: ya
3: en mi casa hago aseo en todo lado, porque usted nunca sabe si de pronto les da por ir al baño.
1: Los pantalones, las medias y los calzones.
3: No, no tiene que asar todo lo de la casa.
2: Si no me dejan terminar la idea, hermano, es muy
3: no, pero es que como así que solamente hace a la sala.
2: No me deja terminar, ¿sí ve?
1: Ve, mirá lo que.
2: Eso es como, mi coltica, eso es como. O sea, eso es lo que está diciendo la jefe o queriendo dar a entender. Que de pronto no hay el tiempo.
3: No, yo solo quiero decir.
1: No. ¿Qué?
2: Pero déjenme hablar, hermano. No, lo que está queriendo decir.
3: Papi, con la otra mano allá para que pueda meter el efecto.
2: Que de pronto no hay tiempo suficiente, entonces por eso están en este preciso momento por donde pasa la delegación de los presidentes y bueno, Abelardo.
1: Pero la pregunta es si está tan militarizado Cali, ¿por qué tuvieron el tiempo ayer de pintar eso?
2: No, se lo han venido
3: papi, porque es que la militarización es afuera. Ay, en la periferia, blindarla. Dentro de la ciudad, obviamente que hay unos recorridos, sí, están haciendo patrullaje, y demás. Sí. Pero estos sectores.
2: Se quedaron los ladrones adentro del blindaje.
3: Sí, eso es cierto. Durante estos días, lo que tienen que hacer es que en cada uno de esos puentes pongan a alguien vigilante esa vaina.
1: Hay que meterle, jefe, ahí tenemos que acabar esa vuelta de que, ay, lo robaron, pero la policía llegó a los 10 minutos. No, tenemos que tener también una policía efectiva, jefe, que están robando y que estén ahí al pepo y cuarta. Usted en los Estados Unidos comete un delito y dio algún lado sale un tombo.
2: A toda la delegación que va llegando a nuestra ciudad y que el Uber, que el amigo de la plataforma, que el amigo taxista le está colocando Olímpica, bienvenidos, amigo delegado.
3: ¡Eso! ¡Welcome! Hola, buenos días, los escuchamos en el 327-87-1045. ¿Qué estás haciendo, ve?
2: ¡Hola!
8: Buenos días.
3: Buenos días. ¿Qué pasó?
8: Buenos días para hola, Mesa, baby. Para Olímpica, para todo, para Magali. Para
3: hola,
8: todo
3: mi equipo. Amor, buenos días.
8: Sí, mi opinión es que el chico que llamó ahora a decir que qué orgullo a la ciudad, a mi presidente.
1: Gracias, claro, mi amor.
8: Porque es del tigrillo, ¿ya? Es del tigre. Ay, porque ten en cuenta que hablando de Petro que no están de acuerdo con él, ¿sí? Pero igual, yo no soy ni negro ni blanco, ¿sí? Pero en parte está de acuerdo con ustedes, con Olímpica. Si las ciudades no están hablando, están viendo guapa y hermosa, pues cuidarla.
3: Claro,
8: no
3: hacer desbanes, total, ni hablar, total. Ni esas cosas.
8: Sencillamente, procesar de otra manera, ¿sí? Porque esta seguridad que hay en Cali y esta lo que está haciendo ahora, yo creo que no lo volveremos a ver en muchos años, ¿sí?
3: Total.
8: Y nada, digo yo que lo de los petristas, que se aguanten, que sigan críticos, hacen su pensar moderadamente, sanamente. Y los tigrillos, pues que armen su fiesta, como ellos lo quieren hacer, pero que no saquen pecho de decir cosas que no son, ¿sí? De esta forma, buen día. Muchas gracias por el programa, chicos. Sí, haciendo las cosas bien que están haciendo. Y desde España, un saludo para todos.
2: Vamos, sí. Bendiga, papi.
3: Te queremos mucho, papi. Sí. Qué rico saber que tenemos gente de todos los rincones del planeta Tierra, ¿no? Gracias a esos colombianos que llevan a nuestra emisora ahí en su mente, en su corazón. Y logran que en cualquier rincón donde ellos estén, la primera emisora que se enamora un extranjero es de esta. De Olímpica Estéreo 104.5.
1: Es que la programación de Olímpica Colombia.
2: No, papi, esta es la programación más espectacular que tiene la radio, no solamente en Cali, sino en Colombia, papi.
1: Yo estuve 2 días en Bogotá, ustedes supieron, estuve en Bogotá, y uno empieza a canalear emisoras y no.
2: ¿Por qué crees que nos llaman de ciudades como Medellín escuchando Olímpica? De Bogotá escuchando Olímpica Cali. De Villavicencio escuchando Olímpica Cali. De Barranquilla, el man que nos.
9: ¿Y si cerrar el micrófono tuyo para que hable mi corta?
1: No, ya no quiero decir nada.
2: Entonces retorno yo. Por ejemplo, de Santa Marta nos escribe mucho.
9: Sí, claro.
2: El man de las estadísticas que es de Santa Marta. Ajá. Y el man no pone Olímpica a Costa. Pone Olímpica a Santiago de Cali.
1: Sí, no.
3: Qué bonito, bendito sea el Señor también. Que mete mano aquí. 6:27 minutos. Hola, buenos días. ¿Qué estás haciendo,
10: Magali, que hace mucho tiempo. Mire, Pepe, eso no trabaja. Siempre están ustedes. Pepe, eso no lo escucho ni nada. ¿Dónde estás durmiendo?
1: Está dormido.
11: Yo escucho Olímpica porque me pone de todo y bien bueno. Un saludo desde la ciudad blanca de Popayán.
3: ¡Opa!
11: Y seguimos lo mismo con el volcán.
3: ¿Cómo te quiere Popayán?
11: Que si no es el volcán, es la guerrilla, pero aquí por todos lados joden.
3: ¡Qué dolor!
11: Pero bueno, hay que aprender a soportar a estos males, esperando la posición de nuestro presidente Abelardo Rastriella.
3: Gracias.
11: Un saludo ahí a todos, que mi Dios los bendiga y un abrazo. Que viva Colombia.
2: Lo mismo, papi.
3: Gracias, mi corazón hermoso. Los queremos, los llevamos en el alma. Popayán es una ciudad hermosa que si usted aún no conoce Popayán, es el momento de que lo haga. Ahora que se va a poder viajar, y esa es la esperanza que tenemos todos, que vaya a Popayán, la ciudad blanca. Es una ciudad histórica, bellísima. Silvia es divina. las frenzas de Silvia, ir a Coconuco, a los termales de Coconuco.
2: No conozco, jefe, pero me
3: los termales, no, papi, eso es otra, una cosa majestuosa.
1: El gordo, Cauca, jefe, el gordo, ríos de por allá,
3: el yogur patiano.
1: El cumis, cumis.
3: Llegar por carretera hasta Pasto, ir a la Virgen de las Lagas, es un paseo que se debe dar. Es hermoso.
1: Toca meterse un marebol por la
3: Eso
1: turba.
3: Sí le cabe todo. Apoteósico. Apoteósico, los paisajes y demás. 6:29 de la mañana, ya le venimos a contar el descubrimiento del día de ayer, gracias a la información ciudadana de la buseta que venía con los explosivos.
2: 420 kilos.
3: Imagínense, con esa buseta que cogieron con explosivos, gracias a la información ciudadana, pues se blindó aún más la ciudad.
2: Mejor.
3: Para evitar mejor ataques terroristas. Dímelo, Jeffer.
12: Hablando del oyente de lo del volcán, pues
3: precisamente. ¡Ay, Chiqui Flower!
12: Precisamente. Precisamente.
3: Te queremos, Chiqui Flower.
12: Desde el sábado 1 de agosto se habían reportado, pues ya se había pasado alerta naranja al volcán, ¿no? Pero se presentaron dos emisiones de ceniza que tuvieron alturas superiores a los 700 metros. Así lo informó el Servicio Geológico Colombiano.
1: Y
12: eso
1: no
12: fue
1: rinde
12: el día de ayer. Para que, pues, los que están ahí como en el tema del volcán, pues eso todavía no se detiene. Sigue todavía en.
3: Eso es lo que nos contaba naranja. El oyente.
1: Sigue lanzando ceniza, jefecita. Sí. Mucha.
3: Pues lo que acaba de decir Jeffer.
12: ¿No me estás prestando atención o qué?
1: Ay, no, es que esa cortina no deja de escuchar, hombre.
3: Vamos, soldadito, mi conta. 6:00 de la mañana, 6:29. Escuchas Olímpico, hola, buenos días. Soldadito, mi conta.
1: Bueno, jefecita, póngale cuidado que.
3: A ver, le pongo el cuidado.
1: Póngale cuidado que por allá, en Pasto.
3: Sí.
1: Hoy estoy más carnavalero que nunca. ¿Cómo le parece que por allá en Pasto? Un pastucito de Pasto que era policía.
3: Ah, sí.
1: Y también se lo trajeron para acá.
3: Ah, qué bien.
1: A que cuidara por acá, por la de la posesión.
3: Sí.
1: ¿Y cómo le parece que llegó con dos boxeadores?
3: ¿Dos boxeadores?
1: Sí, al cuartel llegó allá. Ah, que okay. Mire que ha atrapado a estos dos boxeadores. Le dijeron, yo sé por qué trajo esos dos boxeadores. Que porque es que me han dicho que es que ellos iban para 12 asaltos. Porque iban para 12 asaltos.
3: Antes de que
2: 6 de la mañana, 30 minutos, bueno, 6:30. Faltan 29 horas, señores.
3: Ya no faltan 20, faltan 29 horas.
2: Ya hice la cuenta bien.
3: ¿Se alargó el tiempo o qué?
2: 6:30, buenos días, temprano, más bacano.

0: 6 de la mañana, 34 minutos.
1: Ay, Pepito. Ay, bendito.
0: Acabaron de preguntar por él y vea.
1: No lo invoquen, por favor.
2: Qué pecado, lo despertaron. No hagan.
3: Aquí estamos. Saludo cordial a esta hora de la mañana. Cristo Micina, gracias por mi cielo. Papá Dios, gracias por hacerme tan original. El original sin fotocopia, el dueño de Cali. Oigan, no, pero los años no pasan solos.
1: No, eso es cierto. Oye, no, Pepito.
3: No pasan solos. Oiga, te lo digo porque ahora estoy durmiendo con una mano en el corazón y otra tocando a Terry. Para ver cuál se para primero.
1: ¿Vos te imaginas? ¿Vos te imaginas? Y debe ser, ¿no?
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0: Seis de la mañana, 35 minutos, 6:35. Mucha atención. Atención porque ayer tristemente mataron a un joven en presunto hurto en el barrio Las Granjas, aquí en el sur de... ¿Dónde queda Las Granjas, muchachos?
5: Granja es entre la 14 y la 16, entre 44 y... Carrera 44 y 47.
0: ¿Qué barrio más o menos, igual, papi?
5: Aledaños, sí. Está Guabal, está San Judas.
0: Relativamente cerca.
5: Sí, claro.
0: Un nuevo hecho de violencia se registró en la comuna 10 de Cali. Atención, en el barrio Las Granjas, específicamente en la carrera 44 con calle 17. Tiene usted toda la razón, mi Jeffer. De acuerdo con la información preliminar, un joven perdió la vida tras recibir varios impactos de bala en un hecho que al parecer estaría relacionado con un atraco. Hasta el momento, pues, no se reportan personas capturadas. Autoridades siguen adelantando las investigaciones correspondientes para esclarecer lo ocurrido e identificar a los responsables de este crimen. Lo que dice la gente y lo que dicen algunos testigos que estaban por allí por el sector fue que el muchacho le fueron a quitar su motocicleta no se dejó robar la motocicleta. Y por eso le dispararon en repetidas ocasiones hasta causarle la muerte. Paz en la tumba de este joven y mucha fortaleza para su familia. 6:37, yo escucho Olímpica.
1: Este es un hecho que le está dando la vuelta al mundo, es viral y sucedió en los Estados Unidos. Un padre citó por TikTok al presunto abusador de su hija de 11 años y le disparó en su casa en los Estados Unidos. El caso tiene su origen cuando la madre de la menor se dio cuenta que en el celular de su hija había un video que, al parecer, mostraba a Montoya González, de 20 años, abusando de la menor de 11 años en su vivienda.
0: Jesús bendito.
1: Un padre de familia identificado como Mike hizo uso de la cuenta de TikTok de su hija de 11 años con el propósito de citar a un hombre señalado de violarla sexualmente, haciéndose pasar por la niña a través de la plataforma. El joven, cuyo nombre es Diego, al pensar que era la chica, aceptó la invitación y se dirigió a la residencia. Sin embargo, todo se convirtió en un trauma a su llegada porque, de acuerdo con la investigación de las autoridades, el padre le disparó unas 2 veces. El caso tiene su origen cuando la madre, lo que les estoy contando, se da cuenta de todo lo que está sucediendo, llama al padre y le cuenta, le muestra el video que va a encontrar en el celular de su hija y pues el padre le quitó la vida al que presuntamente abusó de su hija de 11 años.
0: Me imagino que el man lo citó con algún engaño, ¿no?
5: Claro, pues haciéndose pasar por la vida por eso. Pero prestemos atención porque es que así es muy difícil.
2: Se dice que sí cogió el celular de la niña, se hizo pasar por la niña. Pero jefe, estamos hablando de que 20 años y 11 años es una niña, es una bebé todavía.
1: No, increíble. Increíble, increíble. Pues cuando llegaron las autoridades encontraron al sujeto tendido en el piso con 2 heridas de bala en su cuerpo y pues se entregó de manera inmediata. El padre de la niña de 11 años.
2: Con todas las pruebas.
1: 6:39, 6:39. 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Información, Jeffer Montes. Más adelante nos cuenta, 6:39. Ya nos vamos a conectar a través de redes sociales.
5: Ya estamos listos.
1: Pueden vernos en TikTok, pueden vernos en YouTube, pueden vernos en Facebook. Ahí estamos conectaditos en esta mañana, mañana deliciosa en Santiago de Cali. Estamos preparados para un hecho histórico en nuestra ciudad. Estamos listos. Hay que hablar bien de Cali, hay que ver a nuestra ciudad así, como la ciudad que nos ama, como la ciudad que nosotros amamos. Hay que cuidar a nuestra ciudad. No es posible, no es aceptable que estén arreglando la ciudad y que desadaptados vayan a destruirla. No. Cali es nuestra casa. Hay que cuidar sus calles, sus puentes. Es nuestro verdadero orgullo caleño. ni de izquierda ni de derecha. No, de nuestro Cali, único partido debe de ser todos. Ver a Cali Colombia. Limpia, bonita, bella. Ese es nuestro único partido que debemos llevar en el corazón. Cali nos da todo. Devolvámosle a nuestra ciudad todo lo que nos da. Así que preocupémonos por mantener la ciudad como nos la van a entregar. O sea, nos van a entregar una ciudad limpia, bonita, en ese sector. Posterior tiene que trabajar la alcaldía en el resto de la ciudad que hace falta. Pero ya arrancamos con algo.
2: Exacto. Ya arrancamos con algo. Enamorémonos más de nuestra Cali.
1: Enamorémonos de Cali. Así como cuando arrancamos el romance, que todo lo vemos bonito, que si tose lo vemos bonito. Que si le sale moco lo vemos bonito. Que si tiene espinilla, le vamos y le sacamos las espinillas. Así es el enamoramiento del principio.
2: Una botellita de vacía en el piso, coja la bota, hay que recogerla.
1: Claro.
2: Que se vio en chino haciendo lo que no debe hacer, métale el grito, chive, ¿qué está haciendo?
1: Claro que sí,
0: métale su trompada.
1: La gente que vive en Cali, ¿no? La gente de Cali es el orgullo de la ciudad. Así que tenemos que sentirnos orgullosos de nuestra ciudad, de nuestra gente trabajadora, estamos orgullosos.
0: Don Mondragón, no mande a pintar más calles, por favor. Don Mondragón, por favor.
1: Quien sea, quien lo esté haciendo, por favor, ya. ¡Paren ya, por favor! Cali es más grande que cualquier diferencia. Hay que amar y respetar a nuestra ciudad.
2: O que monte un negocio de ojos de porcelana donde la gente va a pintar.
1: Así, si le gusta pintar.
2: Es un negocio bonito.
0: Yo le tengo el negocio a Mondragón. Yo le tengo el negocio a Mondragón, que compré yeso, las esculturas de yeso, y les agarro toda la tarde a pintar.
2: ¿Eso
0: no
2: estoy diciendo yo?
1: Eso es lo que está diciendo, papi.
5: Ay, no, pero es que está
0: repitiendo. No, pero entonces ya todos están diciendo, pues.
1: Papi, pero si lo acaba de decir.
0: Tiene usted toda la razón. A usted sí no le refuto, jefecito. 6:00 a.m, 41 minutos, ya venimos con Olimpi Reportero, ya venimos con Olímpica Conductores, envíenos su nota de voz, 327-87-1045. Para nosotros es un placer casi sexual acompañarlos todos los días después de las 4 de la mañana y hasta las 10, en temprano, más bacano.
1: Y para los que están diciendo, ay, es que ustedes son de derecha, no, señor.
2: No, sí, yo sí.
1: Nuestro orgullo no tiene partido político, nuestro orgullo es Cali.
2: Ah, eso también.
1: Nuestro orgullo es amar y defender esta tierra que tanto nos ha dado.
2: Pero yo sí soy.
1: Así
2: yo
1: que
2: sí.
1: Vamos a amar, vamos a querer, vamos a respetar, vamos a valorar a nuestra Santiago de Cali. Cali se respeta, Cali limpia, Cali bonita, Cali se cuida, señoras y señores.
0: Cali, por una Cali bonita.
1: Esta ciudad no podemos permitir que la vuelvan a destruir. No, mi ciela.
0: Un eslogan de una alcaldía con la voz de Guillermo Montoya que decía:
1: Cali limpia y bonita.
0: Por una Cali segura, productiva y social, tú tienes mucho que ver. Para allá en los 2000.
2: Pero él sí lo hacía bien, yo me acuerdo.
1: No, claro, es que la voz de Guillermo Montoya. Estamos hablando del mismo Guillermo Montoya, que la mamá es compositora de música popular.
0: Exacto, el mismo.
1: Que tiene éxitos en la voz de Charrito
0: Negro. Señor.
5: Sí, claro, de las mejores.
1: ¡Guille, te quiero, Guille!
6: Yo también.
0: ¿Quién es?
1: Guille Montoya, de las mejores voces de esta ciudad.
0: Sí,
1: de Colombia.
0: Exacto, jefe, de Colombia.
1: Pero yo le digo, a ver...

0: 6 de la mañana, 46 minutos, 6:46, mi Chocho hermosa, ¿cómo estás?
1: Chochis.
2: Y continuamos, esto es la mía, aquí en el programa Bacano de Olímpica Estéreo, esta mañana rica, una mañana deliciosa de juernes. Oiga, este juernes como raro, ¿no? Porque ya mañana festivo. Sí. Estuve en el zoológico.
1: Ah, sí, qué bien.
2: Y al zoológico y había una pantera, mira, ay, pero me dio un pesar.
1: Ay, ¿por qué?
2: Esa pantera está toda acabada, oh, mira. Sí. Uy, no, está más acabada que juguete de perro pitbull. No, en serio, esa pantera toda acabada. ¿Cómo estaría acabada esa pantera? Que después de rugir dijo, ay, ese bailecito me despeluco.
0: A las 6 de la mañana, 47 minutos, todo lo que tiene que ver con la movilidad, jefe, con lo que pasa en el norte, en el sur, oriente, oeste.
1: ¿Por qué está hablando así toda sexy?
0: ¿Estoy hablando sexy?
1: Sí.
0: Todo lo que tiene que ver con la movilidad aquí en Santiago
1: Eso.
0: De Cali.
1: Eso, vamos a escuchar a Duby Herosa, gestor operativo de la Secretaría de Movilidad de Cali, para que nos cuente qué está pasando hoy con la movilidad. Hoy es miércoles, jueves. 6 de agosto.
0: Jueves.
1: ¿Hoy es jueves?
0: Jueves.
1: Ay, bruta, jefe, la cartera, no. Te le mandé.
0: Jefe, es que ese que te iba a decir, ese festivo mañana lo
1: me
0: trastorna.
1: Me tiene atravesada.
0: No, a mí también me tiene todo rarísimo, ¿viste?
1: Sí.
0: El festivo mañana lo ponía uno mal. Yo también juraba esta mañana, a las 5 de la mañana, que juraba que hoy era miércoles.
1: O sea que hoy no es miércoles, hoy es jueves.
0: Hoy es jueves 6.
1: Ok, señoras y señores, mientras tanto nosotros les contamos aquí rápidamente que la Policía Metropolitana de Cali desarticuló una banda delincuencial.
0: Oiga,
1: tengo la
0: eso.
1: Lengua trabada.
0: Tranquila.
1: Delincuencial. ¿Qué fue que pasó? Eran ladrones, una organización criminal que llevaba más de 10 meses siendo investigada por el hurto de teléfonos en las estaciones del Bío, ¿no, Jeffer Montes?
3: Así es, precisamente las autoridades han desarticulado en diferentes momentos varias bandas precisamente dedicadas al hurto de pasajeros y el vandalismo en el sistema masivo de Cali Mío. Entre los operativos, pues han capturado diferentes ladrones, pues ratas.
0: Sí.
3: Asquerosas.
2: ¿Cómo así? Diferentes, atentado, altos, bajitos, chiquitos, grandes.
3: Pues de todos los colores, olores y sabores. Y precisamente... precisamente, pues, en estas capturas, pues, han caído varias bandas delincuenciales, como lo decía anteriormente,
0: bueno.
3: Y han quedado, pues, en disposición de las autoridades.
1: No, pero sería bueno que me dieran la noticia. Venga, esta banda tenía un modus operandi, empleaban a delincuentes que sustraían los celulares de los bolsillos de manera sigilosa.
0: ¿Los sustraían?
1: Desde los bolsillos, desde los bolsos de los usuarios, aprovechando cuando el bus estaba lleno.
0: Sí.
1: Lo que popularmente decimos, que uno siente que es como que lo están rastrillando, pero al final ese cosquilleo es porque le están sacando el artículo a uno del bolso.
2: Uno todo contento ahí.
1: Contaban con técnicos especializados dedicados a adulterar y a liberar los sistemas informáticos de los equipos robados para su posterior reventa ilícita. O sea, tenían todo, absolutamente todo bien montado. Esa fue la banda de 10 integrantes que agarraron aquí en Santiago de Cali, señoras y señores. Esta banda operaba con los buses masivos, no solamente de Cali, sino también de Bogotá, Medellín, Barranquilla y Pereira. Los agarraron.
0: Nacional.
1: La Policía Metropolitana de Cali desarticuló la banda delincuencial Los Rambla, una organización criminal que llevaba más de 10 meses siendo investigada por el hurto y receptación de teléfonos celulares en los sistemas de transporte masivo de varias ciudades de nuestro país.
2: Jefe, pero es que la tecnología, por más que ha avanzado, hasta que no aprenda a hackear esos teléfonos, no cancele a hackear a paila.
0: Sí, lo sigue.
1: Todos los teléfonos se pueden hackear, ¿verdad?
2: Pues, por lo visto, mire, desde hace cuánto están viendo que no, pero por lo visto, mire, sí, todavía se lo roban, por algo se lo roban.
0: Jefe, en la fortuna hay un man.
1: Sí.
0: No te voy a decir.
1: No, pues ya dijiste dónde.
0: No le voy a decir cómo le dicen, porque tiene un alias.
2: Ah, pues sí, pues.
0: El teléfono,
1: ¿sabes que
0: usted
1: que cogieron
0: llegue,
1: a un alias?
0: El teléfono que usted le lleve, ese más se lo desbloquea.
1: Ve, cogieron a un alias, alias El Cholo.
0: ¿Ah, sí?
1: Sí, lo cogieron. Entre todos los de la banda cogieron
3: era
1: alias.
3: Era el cabecilla.
1: Alias El Cholo, que era como que aparentemente era el líder de la estructura y era el que tenía como toda la...
0: Jesús bendito.
1: El cacumen
0: para
1: hacer
0: eso. Sí. La suspicacia.
1: Uh-huh.
0: Bueno, para la guandoca, señores, ya era tiempito. Ya hicieron mucho daño, hombre, a la ciudadanía. Además, estábamos hablando de una red nacional. No solamente operaba aquí en Santiago de Cali, sino en diferentes ciudades. 6:51, yo escucho la
3: música. Se recuperaron 13 celulares además de joyas, 19 relojes de alta gama, oiga, dos computadores, eso, partes de celulares, un vehículo y dinero en efectivo. Así los agarraron con todo eso. Y me imagino que más cosas tendrán.
1: Sí. Bueno, señoras y señores, hablando de movilidad en nuestra ciudad, con el motivo de los eventos cultural, ¡ay no! ¡Y tengo la lengua!
0: Con R cigarro, R con R.
1: ¿Qué
0: pasó?
1: Los eventos cultural. ¡Ay no!
3: Culturales.
1: Falta de manejo a la lengua. Raca. Bueno, los eventos que vamos a tener aquí en Santiago de Cali a partir de hoy, 6 de agosto, vamos a tener unos cierres en nuestra ciudad, ¿no, José?
4: Sí.
1: ¿Tampoco lo tiene?
0: No, esta gente no lo está.
1: La Plaza de Caicedo, vamos a tener un cierre total en el entorno desde las 10 de la noche, del 4 de agosto hasta las 6 de la mañana, o sea, ya tenemos ese cierre, y el sábado 8 de agosto por montajes y eventos de la carrera cuarta, entre las calles novena y 14, carrera quinta, entre calles 10 y 14. El Parque del Perro, recordemos que también va a tener un cierre temporal desde las 4 de la tarde hasta las 10 de la noche por el evento de Borondeando Ando, que es un evento que se va a realizar ahí en el Peñón. También van a haber otros eventos. La calle Quinta va a tener un cierre total con vallas desde la carrera 56 hasta el Cantón Militar Pichincha, o sea, hasta aquí que quedamos carrera diagonal 80. Nosotros, ajá, pasando la carrera 80. Toda. Es un esquema de acceso restringido solo para vehículos oficiales acreditados. Las vías aledañas a la Arena USC va a tener restricciones estrictas en la carrera 62, 64 y vías posteriores al campus universitario. El sistema Mío va a operar con normalidad, va a estar totalmente gratis. Usted puede pasar la tarjeta si quiere, que eso no le va a cobrar.
0: Y súbase.
1: Siempre va a estar allí. Va a ser totalmente gratis el sistema Mío en todas las rutas. Todas, absolutamente todas las rutas vamos a tener el sistema Mío operando con normalidad, aunque con posibles retrasos por los controles en los carriles mixtos en la calle Quinta. La ley seca, recordemos que está en toda nuestra ciudad el día de mañana, de 6 de la mañana a 8 de la noche, prohibición de transporte de carga pesada, escombros o cilindros de gas, y que también tenemos días sin carro y sin moto en la ciudad.
0: Mi carro es híbrido, no señor, no, igual,
3: ni
0: días sin carro.
3: Ni eléctrico. Exacto. Y también el barrio Granada, en la avenida Novena Norte, también habrá cierre vial entre calles 10 y 21, de 4 de la tarde a 10 de la noche, precisamente por el evento de Borondeando, se llama.
1: ¡Madricito, te quiero! 6:55, escuchas temprano, es...
0: ¡Más!

0: las 6:58, 6:58, buenos días, temprano, hemos bacano.
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5: Ay, me cansé. Tan chévere estamos.

A las 7 de la mañana, 2 minutos, por aquí estamos de vuelta en Temprano, el más bacano de Olímpica Estéreo 104.5. Hoy es jueves 6 de agosto. Yo escucho Olímpica, buenos días.

0: 7 de la mañana, 7 minutos. Otra hora que se le suma esta mañana del jueves 6 de agosto. Se levanta uno como todo troilito por ese festivo que viene mañana.
1: Pero yo desde que lo conozco.
0: Hoy es jueves 6. Hoy es jueves 6 de agosto. Jueves 6 de agosto. Que no lo olvide. Jueves 6 de agosto.
1: Jueves.
2: Me cansé. Tan chévere que la estamos pasando en Grolli Viga Estéreo en esta mañana deliciosa ya de jueves 6 de agosto.
0: Eso, por favor.
2: Oiga, hoy en Colombia se celebra la fundación de nuestra capital de la República, de Santa Fe de Bogotá, también es la fundación de Tunja.
3: Tunja también,
2: y hoy también se celebra la fundación de Carmen de Bolívar. Y hablando de Tunja, de los boyacos, mira que una vez un boyacense entró a trabajar a la BMW.
0: Caramba.
2: Sí, a esa línea de carros.
0: Sí,
2: entró a la BMW. Mira, y el primer día que entró a trabajar lo echaron. Ah. Mira, sí. ¿Saben por qué? No.
0: ¿Por qué?
2: Porque apenas llegó a la BMW dijo, ¿cómo amanecieron sus Mercedes?
0: Siete de la mañana, 9 minutos, oiga, aquí avanza.
1: Oiga, pero el que fundó Tunja, jefe, tuvo que haber sido un berraco.
3: Ah, yo quiero vivir en Tunja alguna vez.
1: Pero para llegar a ese frío tan berraco y fundar esa ciudad allá en ese frío.
3: Para tener una finquita allá para irme cada 8 días.
0: Dicen que Villa de Leyva es muy bonito, ¿no?
1: Sí, hermoso.
0: Dicen que Villa de Leyva.
1: Sí,
0: es
1: sí,
0: lo
1: hermoso,
0: más.
1: Las calles
3: Villa de Leyva es que son las... Ay, sí, es linda, sí, linda. Es una lindo. Como un lugar colonial.
0: Exacto,
1: sí.
3: No, es que Colombia tiene lugares muy bellos.
1: La ciudad con menos accidentalidad en Colombia, ¿sabían?
0: Así
1: por sus calles empedradas, la gente tiene que andar muy pasito.
3: Entonces, ¿por qué no dejamos esto por acá, sí?
1: ¿Empedramos?
0: Sí, como una trochera.
1: Pues ya los ya no hay huecos. Sí.
0: Despavimentemos las calles entonces y la dejamos como camino de trocha.
1: Pues
3: no,
1: es que dicen,
3: no.
1: Dicen que la gente empezó a morir más a partir de que pavimentaron las calles, porque la gente empezó a utilizar la velocidad mucho.
0: ¿Sí?
1: Sí, ahí fue donde más gente empezó a morir, ¿cierto?
0: No, usted imagina las calles de Santiago de Cali despavimentadas con ese piedrerío. Usted imagina la primera línea y Don Mondragón boleando piedra diestra y siniestra, ¿no?
3: Bueno, señoras y señores, para el evento histórico, la posesión de Velardo de la Espriella en nuestra ciudad, estamos embelleciendo, estamos trabajando, yo digo estamos porque eso es una tarea de todos,
0: sí,
3: no solamente de la alcaldía pone la mano de obra y obviamente todas sus capacidades, pero los caleños tenemos la responsabilidad de que eso mantenga así,
1: sí,
3: es una labor de todas, de los caleños, de las que son, de los que no son, de los que vienen, de los que llegaron, de los que se quedan, de todos tenemos
0: todos
3: la responsabilidad de que nuestra ciudad continúe así posterior a esta posesión presidencial de Velardo de la Espriella. La Arena USC, la Santiago de Cali, se ha desplegado desde la Alcaldía de Santiago de Cali un plan choque en contrarreloj para embellecer los alrededores de la ciudad de la Universidad Santiago de Cali. Y pues bueno, aquí tenemos en esta mañana con nosotros al secretario de Infraestructura, Daniel Montoya Osa, quien está asumiendo esta cartera y que está haciendo un trabajo contrarreloj para recibir a todos aquellos que vienen a esta posesión presidencial. Con los buenos días.
1: Usted no me advierte y yo rajando de los huecos.
0: Se está estrenando del cargo, en el cargo, ¿cierto?
3: Claro que sí, claro que sí, se está estrenando.
4: Bueno, buenos días, Magali.
3: Buenos días.
4: A señores de la mesa y a todos nuestros oyentes. Un gusto estar aquí para poderles expresar todo lo que estamos haciendo por nuestra ciudad.
0: Secretario, muy rico los pandebonos, yo le pague yo.
3: Sí, ¿no trajo pandebonos? ¿No los trajo?
0: No.
3: ¿No?
1: Pero es que es para la segunda avenida.
3: ¿Qué pasó con los pandebonos? Ah, yo pensé que sí había llegado el pandebonito.
4: Oh.
3: ¿Está rico el cafecito?
4: Sí, muy rico el café.
3: Muestre que lo está tomando. Delicioso, y tiene que quedar más rico porque lo está tomando una taza deliciosa. La taza de Olímpica, bebé.
0: Eso es.
3: Mucho más bonita
0: se ve.
3: Le falta
0: el pancito a ese café.
3: Secretario, porque su cara me suena.
0: Así
3: ¿yo dónde lo he visto antes?
4: No
3: ¿en
4: sé,
3: qué otra, ¿en qué otra dependencia estaba?
4: En la unidad de bienes y servicios y estuve también en la Secretaría de Gobierno.
3: Ah, ya, ya, con razón su cara me suena. Pues bueno, vamos a hablar de todo esto que está pasando aquí en nuestra ciudad, lo que está aconteciendo sobre el estado de la malla vial y sobre estas reparaciones que se vienen realizando en estas últimas horas. Contrarreloj, como lo estaba diciendo yo, muchachos, hemos visto que alrededor de la Santiago se ve increíblemente hermoso, apoteósico, y son las cosas que queremos que sigan pasando en nuestra ciudad. Cuéntenos, por favor, ¿cómo van esos arreglos? ¿Qué tanto han avanzado?
4: Bueno, le quiero informar que adicional a todas las obras que estamos haciendo en la ciudad de Cali, porque es la recuperación es total, no solamente por el tema de este evento, sino que bajo las directrices de nuestro alcalde Alejandro Eder, todos los organismos de la alcaldía estamos involucrados en la recuperación de nuestra ciudad.
3: ¿Sí?
4: Y para este evento, pues estamos acatando y estamos haciendo actividades en horario diurno y nocturno. Yo tengo específicamente 6 cuadrillas el día de hoy. Tenemos desde el 30 de julio 6 cuadrillas que se están ocupando de todos los temas de embellecimiento, arreglos, tapada de huecos. Hemos recuperado más o menos 14.000 metros lineales de bordillos, de andenes. Hemos hecho tapado 360 huecos. Hemos pintado puentes, hemos lavado vías, hemos pintado grafitis que están a los laterales de las vías. Y también hemos hecho las actividades normales de nuestra secretaría, como es el fresado, la pavimentación, la recuperación de los puentes peatonales, el mantenimiento de las vías rurales, porque también en los corregimientos estamos. Entonces, esto es un trabajo de todos los organismos de la alcaldía, la Secretaría de Infraestructura muy comprometida con la infraestructura de Cali y con todos los temas de la reparación de la malla vial.
0: Mi Dani, una pregunta, ¿te puedo decir?
3: ¿Cómo así que
0: no,
3: Dani,
0: respételo?
3: No,
0: es para romper.
4: Oiga,
0: el
4: hielo. Respételo.
0: Bueno,
4: por esa, americano.
1: Así es, aquí cae todo.
3: Por la gorra, bebé.
0: Ya ni sé que, mantengo tan loco que ya ni sé qué me pongo.
1: Pero doctor, ¿cuándo presupuestan que llegaremos al 100% de esa perfecta malla vial que necesitamos y merecemos? Porque es que nos la merecemos andar chévere, sabroso, ¿cierto?
4: De verdad que sí, o sea, yo cada vez que recorro las calles, esto es un mar de peticiones. De verdad que yo entiendo a la gente. Nosotros estamos haciendo un esfuerzo muy grande, estamos invirtiendo mucha plata en el tema de la recuperación de la malla vial, tiempo también, materiales con las personas de la alcaldía de Santiago de Cali, los contratistas que se ganan los procesos de licitación para hacer obras. Entonces, le quiero contar, tengo un inventario que estamos terminando también, que eso no existía en la alcaldía, y es identificar en 9 capas cómo está la malla vial en el sector urbano y en el sector rural.
3: Ajá.
4: Ese inventario ya está terminado al 100% en el sector rural y voy en un 70% en el sector urbano. ¿Para qué va a servir el inventario? Para tomar decisiones. ¿Qué vías se van a priorizar próximamente? ¿Qué intervenciones hay que hacer? ¿Cuánta plata hay que invertirle a las vías?
0: Secretario, Perdón por interrumpirlo. Es que me preguntan que qué va a pasar a partir del 15 de agosto en la vía al mar.
4: La vamos a pavimentar, vamos a hacer una intervención de 6.2 kilómetros. Vamos a empezar desde el rompoy donde está Carulla y la bomba Primax,
0: ¿sí?,
4: hasta la iglesia de San Ignacio Loyola con 3.6 kilómetros. Vamos a hacer levantamiento de capa asfáltica y la reparación de todo en 2 carriles. Y desde la iglesia de Loyola hasta el CAI Forestal, que es como la línea,
0: ¿sí?,
4: del lindero de Cali, hasta ahí vamos a hacer reparación y mantenimiento de todo lo que tiene que ver con bacheo.
1: Pero ahí se van a armar unos tranconcitos mientras hacemos ese arreglo, pero tenemos que sufrirlo, ¿no? Para tener un bienestar.
4: Mire, yo entiendo, y a veces generamos caos y problemas en el tráfico, pero también entienden que tenemos que hacer la recuperación, y esto se hace en horario diurno y nocturno. Seguramente aquí vamos a tener unos planes de movilidad para no generar tanto caos, pero sí los van a tener. O sea, como cuando uno remodela la casa, tiene problemas, basura, mugre, y vuelve y queda todo bien.
3: Doctor, venga, secretario, ¿cómo responde usted a las críticas políticas de sectores de la oposición que cuestionan que cuando se pavimenta en contrarreloj las vías, por ejemplo, en la universidad, mientras otros barrios llevan años tras años esperando mantenimiento vial y no se ha hecho? ¿Y qué va a pasar posterior a la posesión de Abelardo de la Espriella? Dice, no, es que están limpiando todo, están tapando huecos solo en ese sector y el resto de la ciudad. O sea, ¿qué va a pasar después? ¿Qué le puede responder a la ciudadanía y también esas críticas políticas que dicen que solamente trabajan solo para la visita?
4: No, o sea, yo quiero que entiendan, pues como cuando hay una fiesta en casa, usted organiza su casa, ¿sí? Pero aquí el mantenimiento, el compromiso es total. Independiente de un lado o del otro, el compromiso es por la ciudad. Entiendo, y como les dije, esto es un mar de peticiones. Más de 1.750 kilómetros de Cali están desbaratados. O sea, el tema del mantenimiento preventivo y correctivo es indispensable en la malla vial. A una vía, cuando le entra el agua, se hunde la vía, se fractura la losa, y ahí tenemos un deterioro sobre lo que estamos haciendo y pasando todos los días por ahí. Se cae el motociclista, se cae el carro, el sistema de transporte público no funciona bien. Entonces, esto no es de que, sí, ahora estamos haciendo mucha actividad y estamos volcados al tema de este tema de la posesión del presidente Abelardo de la Espriella.
3: Sí.
4: Pero bueno, aquí seguimos. Han visto ahí todo lo que estamos haciendo, nosotros no paramos. Hoy tengo 35 cuadrillas en la calle, ¿sí? Y mis cuadrillas varían entre 29 y 35 todos los días, independiente si hay evento o no hay evento. O sea, esto es un compromiso total, ¿sí? Hay una fiesta, hay un evento de ciudad que nos está visualizando a nivel internacional, que sí, eso es lo que tenemos que aprovechar como ciudad. Aquí, como lo ha dicho el alcalde, la Virgen nos ha aparecido 2 veces, en la COP16
3: y ahora.
4: La posesión del presidente.
3: Sí.
4: Entonces, eso hay que aprovecharlo. O sea, esto es lo que trae, es un dinamismo para la economía economía de la ciudad. La oportunidad es para todos, independiente del color político. Aquí gana el que cuida carros, aquí gana el que vende mazorcas, aquí gana la persona que trabaja en un bar como mesero, como DJ, todos ganamos.
1: Ve, doctor, venga, ¿y a usted también le mandaron a poner tache o usted no va a poner tache en la calle? Que es que la gente y que critica a los tache, ¿o yo?
4: Pues mire, yo considero que los taches organizan la movilidad, el flujo de los carros, ¿sí?
1: Sí, pero es que
4: estos temas que se han hecho de los taches no los hemos hecho por un capricho. Eso hace parte de unos estudios y de unas modelaciones que se hacen para que realmente los carros puedan conservar. Yo le pongo un ejemplo. Una vía de tres carriles y se convierte en dos. Ese carril de la derecha donde va el tercer carril siempre está generando obstrucción para que pasen los otros dos. Si yo organizo mucho antes y me anticipo a que los carros se vayan enfocando en los dos carriles, sí, pues va a fluir mucho más rápido.
3: Pero secretario, lo que pasa es que la ciudadanía siente que los hicieron justo en ese espacio donde la movilidad es nula, sí, literalmente. Exacto, es limitada, entonces dicen, venga, pero lo hicieron aquí donde no hay ni espacio para pasar el vehículo y la siguen achicando.
0: A lo que dice mi jefecita hermosa.
3: El Lambón va a pedir permiso, mañana trabaja.
0: Ahí a la altura del rumbódromo, lo que usted dice, pues lo entendemos que a veces es necesario, pero ¿por qué a veces los ponen a los 8 y a los quitan? Uh-huh. Lo que sucedió, por ejemplo, ahí
3: eso
0: en el rumbódromo.
3: ¿Eso no es detrimento patrimonial?
4: Eso hay un tema ahí, eso lo estamos revisando. Lo que pasa es que esos que quitamos lo estamos colocando en otra parte, entonces no hay un
3: mayor detrimento. Donde sí se necesita.
4: Exactamente. A veces se hacen laboratorios de movilidad para ver cómo se comportan las vías.
0: Como experimento, pues.
4: Exactamente. Entonces nosotros tenemos que hacer, por ejemplo, unos cierres con esos taches para poder identificar realmente cómo se están moviendo los vehículos, cómo están pasando por ahí, funciona o no funciona, quitamos y volvemos y lo reorganizamos, ¿sí? Pero hay partes donde sí hay que dejarlos, porque eso nos permite organizar el flujo vehicular.
3: Ve, secretario, estoy revisando por aquí más de 59 mil millones adjudicados para nuevas intervenciones. ¿Cuáles son esos nuevos tramos viales que se van a intervenir?
1: La próxima, Buenaventura no va a ser...
4: No, pero es que
3: ¿cuántos son en total?
4: La próxima semana estaremos arrancando 144 frentes de obra, ¿sí? Que vienen en
1: cuando
4: todos
1: la
4: los barrios.
1: Sí van al frente adelante.
4: Pues aquí con reuniones que ya hemos tenido ya esta semana, el lunes estuve con la ministra de Transporte.
3: Sí.
4: Y nos dijo, esto año y medio que les queda a usted de gobierno, es como los 4 años. Y eso te va a ser, mejor dicho, a pulso. Exactamente.
0: Hágale, ¿sí? Hágale, trabaje y trabaje y trabaje.
1: Pero qué bueno.
4: Exacto, no, aquí de verdad que... La ministra nos manifestó que tenía un grupo de trabajo, el alcalde, pues muy comprometido. Aquí de verdad que estamos es trabajando por la ciudad.
3: ¿Y esos 144 tramos viales estarán distribuidos en las comunas y en los corregimientos o solamente van a estar allá en las comunas? ¿Cómo va a ser esto? ¿Y cuál va a ser el periodo de ejecución?
4: Estos son 59.719 millones en un proceso de licitación.
3: Sí.
4: Esto hace parte de los recursos del empréstito.
3: Ajá.
4: Estos son 144 tramos viales. Esto se lo ganaron tres lotes, o sea, tres contratistas que van a ocupar las diferentes intervenciones. Y tengo intervenciones y tramos viales en todo Cali, en todas las comunas y en todos los corregimientos.
3: Sí.
4: Esto va a ser de gran impacto para la ciudad. Y adicionalmente estoy armando el otro listado de obras que necesita la ciudad para sacar el próximo año. ¿Sí? Entonces,
3: pero me imagino que van a haber de estas intervenciones algunos puntos estratégicos. Por ejemplo, esa avenida Ciudad de Cali la van a terminar. Está quedando muy bonita, ¿no?
0: Sí, muy bonita. Sí,
3: ya la vieron. Eso hay que decirlo.
1: Se ve que la mano,
3: se ve que la mano la están metiendo.
0: De nuevo,
3: la portada al mar, que ya lo hablamos y demás.
0: De nuevo, pero la tirpa abajo y ya hace falta meter la mano.
3: Sí. Y no solamente a la gente de infraestructura, sino que también a no sé a quién le corresponda que limpien, que quiten todos esos carros viejos que están allí, porque eso hace ver muy fea la ciudad.
0: Horrible.
3: Y da miedo, uno pasa por ahí y lo primero que siente es como que se está metiendo.
0: Pasó Jefferson ayer y la moto que la iban a dejar allá no es el huesadero.
1: Imagínate que la gente de La Flora dice que ellos tienen calles de primera, que porque donde le metan segunda se les daña el carro.
4: Mire, yo vivo en la Flora muchos años y yo paso por allí y digo, ¿aquí qué pasó?
0: Sí, uy, horrible.
4: Sí, eso está desbaratado todas las vías.
1: Y llueve y es un caos.
3: ¿Tenemos alguna falla o qué?
4: No, no es eso, es el deterioro. O sea, es que las cosas...
3: Que no se le hizo el mantenimiento cuando se veía.
4: No, aquí la vía, pues la ciudad se ha venido desarrollando, pero el mantenimiento hay que hacerlo, o sea... Porque es que una vía tiene mucho desgaste.
3: Sí.
4: Y el otro problema que yo les digo es que las vías son como los techos de las casas. Si se le entra el agua a la cimentación,
1: ya,
4: se daña.
1: Ya,
4: exactamente.
1: Sí.
4: Por eso, otro de los temas que estamos haciendo en la Secretaría de Infraestructura,
3: sí,
4: y lo quiero, próximamente ya lo estaremos publicando ahí en nuestras redes, es la máquina que tenemos para tapar fisuras. ¿Sí?
0: ¡Opa!
4: Okay. Es una máquina
3: O sea, adquirieron nuevos jugueticos.
4: Exactamente, y tenemos toda la juguetería llena.
3: Qué bueno.
4: Y
0: mucha, qué bueno, hombre. Secretario,
3: ¿y también le van a poner la mano a los parques?
4: Sí, señora. Los parques los está haciendo la Secretaría de Deporte.
3: Ajá.
4: ¿Sí? Estamos haciendo 114 parques.
3: ¿Y estas obras de del Parque Alameda, la Avenida Roosevelt, todo esto sí le corresponde a usted?
4: Toda la Avenida Roosevelt es un proyecto de la Secretaría de Infraestructura.
3: Okay.
4: Ya estamos en etapa de preconstrucción para arrancar esta obra también. Esto va a quedar muy bonito. Eso es con recursos de la empresa, no, también.
1: Doctor, qué, y como bien nos ha ido de bien con las maratones, yo me imagino que tenemos que tener las calles 1A porque ahora van a seguir habiendo maratones.
3: No lo puedo dejar ir.
4: Este domingo hay maratón.
3: No lo puedo dejar ir. El puente Chipichape, ¿qué va a pasar con ese puente Chipichape?
4: Ya recibo los estudios y diseños y lo tengo que adjudicar este año.
3: Uy, sí, porque esa vía así es durísimo.
0: Y eso inunda, jefe, cada que llueve.
3: Claro, no. En la parte de abajo, pero el puente arriba no se inunda.
0: Ah, no, ese puente no.
1: No, arriba es muy difícil.
4: Eso es otro tema y otro problema que tenemos. Secretaría de Infraestructura va a resolver el tema de todo lo que tiene que ver con los vehículos, y ya con la EDRU, la CBC y el DACMA estamos con el tema de la inundación del puente. ¿Qué es lo que pasa aquí? El puente Chipichape funciona como un sifón.
3: Okay.
4: Hay unos ríos perpendiculares a la Avenida Sexta que cuando llueve muy fuerte, pues toda esa agua va a dar sobre la Avenida Sexta,
3: como la
4: toda la Avenida Sexta va a dar al puente Chipichape.
3: Entiendo.
4: ¿Qué es lo que hay que hacer? Unas obras de intervención en estos ríos. Y esas obras las tiene que hacer la CBC.
3: O sea, como desviar esos encauces para que no
4: lleguen.
3: Lo que
4: tiene que hacer es como unas cajas en los ríos para controlar el flujo del agua.
3: Wow.
4: Exactamente, para que cuando
3: llueva muy fuerte. Trabajo.
4: No, esos son, o sea, aquí por eso todos tenemos que trabajar en conjunto, ¿sí? Yo no puedo con infraestructura hacer una obra sin tener en cuenta a otro organismo.
3: Claro, porque arregla en el puente y el agua vuelve y lo daña.
4: Exactamente.
1: Pero entre todos podemos.
3: Claro que sí, secretario Daniel Montoya Osa, gracias. Hay que seguir trabajando muy duro. La comunidad siente que hay algunos sectores que no les ponen la mano, pero usted ya nos está diciendo en cuánto tiempo más o menos ven que van a estar al 100% todas estas obras ejecutadas.
4: No, pues las obras de nosotros tienen que terminar en diciembre del otro año al 100%. Mi compromiso son 800 kilómetros de la recuperación de la malla vial. 1,750 están dañados. O sea, quedarán 900 kilómetros dañados, pero depende de la misma dinámica que le ponga la otra administración en la reparación. Con la maquinaria nueva que estamos hablando ahorita, que es hermosa nuestra maquinaria, que se compró con el empréstito, pasamos de pavimentar 60 kilómetros año a 180. ¿Sí?
3: Ok.
4: Entonces triplica las capacidades, pero también depende del dinamismo que le pongan a esto en la reparación. Y ese documento que le digo, que es el repositorio de la malla vial de cómo está, es muy importante para tomar las decisiones próximamente.
3: A futuro. Bueno, no, estamos viendo a pasos que muchos sentimos que como que está lenta la cosa, pero la verdad, cuando los vemos en la calle trabajando, hay que dejarlos trabajar.
0: Sí, total.
3: Hay que incluso aplaudirles, darles las gracias. Se está haciendo el trabajo
0: muy
3: por la
0: completo,
3: ciudad.
0: Muy
3: hay
0: completo
3: que tener un poquito de paciencia, porque de lo contrario no vamos a poder salir de esta angustia que sentimos cada vez que vemos un hueco en nuestra ciudad.
0: Mi Dani, muchas gracias.
3: Secretario, gracias. No, Daniel, señores, Montoya Osa, gracias.
4: Muchas gracias por el espacio y aquí estaré cuantas veces me necesiten, porque me interesa mucho que la gente se dé cuenta de lo que estamos haciendo, el compromiso que tenemos, porque vamos a sacar nuestra ciudad adelante y saldremos de todo este problema de los huecos. Eso ya en otros años ya era paisaje, o sea, eso ya no hay que, simplemente se le hace el mantenimiento y la gente no se vuelve.
3: Pues usted nos está dando mucha esperanza, está diciendo que 900 kilómetros es que...
1: 800.
4: Es la meta de esta administración.
3: Es su meta, a diciembre del próximo año.
4: 800 y ya llevamos 392 al día de hoy.
3: O sea, esta administración entregaría con 800.
4: Exactamente.
3: ¿Y 1,000 cuántos están malos?
4: 1,750.
0: Le quedan 900.
3: O sea, la mitad. Pero eso ya sería un muy buen avance.
4: Pero los 3,500 que tiene Cali, si no se le hace mantenimiento al otro,
3: también se van a dañar.
0: Lo único que le hizo falta fue el desayuno para hacer completo.
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0: 7 de la mañana, 30 minutos, 7:30, el soldadito mi corta.
1: Pues yo.
0: Hágale.
1: En este momentico.
0: Hágale, papi.
1: Ahí mismo, démosle.
0: Epe.
1: Que habían dos vecinas charlando, ¿cierto? Hola.
0: ¿Buenas o no?
1: No, estaban chéveres.
0: ¿Estaban buenas?
1: Pero entonces estaban charlando las dos vecinas.
0: Sí.
1: ¿Y qué más, vecina? Y le dice, ¿cómo le parece, vecina? ¿Cómo le parece que mi marido está llegando a las 3 de la mañana todos los martes y los jueves?
0: ¿A las 3 de la mañana?
1: Y le dice la vecina, ¿cómo? ¿Cómo así que también los jueves? Eso es que nos está engañando.
0: Los y las saludamos, notas de voz al 327-8710-45. Desde donde nos escuchan, desde donde nos reportan sintonía, desde la oficina, desde la casa, desde el restaurante, desde la cafetería. Buenos días. Feliz jueves 6 de agosto, ¿qué estás haciendo, ve?
2: Entonces les faltó preguntarle al señor que si van a contratar al arrodillado de Merchan también para trabajar con ellos.
3: Ahí está oyendo.
0: Hay contrato para don Samuel.
4: No se ha ido porque está tomando el cafecito, ahí está escuchando.
5: No, con Merchan no es que lo vamos a contratar, pero estamos haciendo trabajos porque él también está ayudando a la recuperación de la ciudad. O sea, él ya lo entendió, esto no es un tema de quién hace más, de egos, es un tema de trabajo conjunto.
3: Equipo.
5: Exactamente, de equipo.
0: Dos hacen más que uno, como dicen por ahí, secretario.
5: Así es.
0: Buenos días, ¿qué estás haciendo, ve?
6: Vea, secretario, con la plata de Ostaches, vea, lo invito al barrio Refugio.
0: Sí.
6: Al barrio Refugio hay una cuadra que está feísima. Mi parcero, bien, ¿qué? Le invito al barrio Los Chorros, Las Minas, a que tome agua de carro tanque todos los días, porque eso es lo que tomamos nosotros, agua acá arriba, agua de carro tanque todos los días. Con eso nos puede ayudarnos a nosotros, caleños.
0: Con las vías de esos barrios, de Los Chorros, y dice, ¿cierto, secretario?
5: Claro, amigo, yo también tomé agua de manguera, ¿sí? Eso no pasa nada.
0: ¿Quién todos... no? ¿Quién no ha tomado agua de manguera?
5: Exactamente. Y con el tema de los taches son elementos que hacen parte de la infraestructura vial. Eso se encarga la Secretaría de Movilidad, pero nosotros también hacemos parte de la recuperación de la vía. Taches.
1: Pero, doctor, ¿eso no se volvió más un negocio esa vaina?
5: ¿De qué?
1: ¿Es un negocio esa vaina de los taches? ¿No se volvió?
5: No,
1: pues
5: no.
1: Es que hay veces, la verdad, la ciudadanía como que ve que, ay, que uy, ¿qué pasó? Que me subió en el volumen. Sí, pues cierto, jefecita, que es que aquí se quejan mucho, por eso no estoy poniendo como el ejemplo de quejan mucho. Ay, vea, pusieron taches por acá. Que le baje un poquito, que casi deja sordo al doctor, jefe.
5: No, yo quiero que dejen de pensar, o sea, eso no son negocios para la administración, ¿no? Lo que nosotros estamos buscando es reorganizar la movilidad de la ciudad. ¿Por qué la gente viaja a otros países al exterior y viene allá? O sea, la gente viene sorprendida cómo funcionan las cosas de bien.
1: Y allá sí maneja bien.
5: Taches, la gente respeta los semáforos.
1: Sí, señor, es verdad.
5: Las motos no se suben a los andenes.
1: Sí, señor, es verdad.
5: Entonces, es un tema de concientizar a la ciudadanía. Mira, ahorita ustedes hablaban, nosotros estamos pavimentando vías. Y al mes de julio tenemos 182 siniestros viales, de los cuales el 80% son las motociclistas. Y de ese 80%, el 62% son motos que se suben a los andenes.
3: Sí.
5: Ay, son peatones que van por los andenes y los atropellan las motos. Muertes, esos son muertos. Le estoy diciendo de 182 muertos a julio. O sea, lo que nosotros tenemos es prevenir la vida de los ciudadanos, independiente si va en bicicleta, si va a pie, si va en el sistema de transporte público. Esa es la responsabilidad. Y los taches lo que hacen es eso. La gente dice, no, ¿para qué colocan multas, fotomultas? Sí se colocan, porque eso lo que hace de una u otra forma es que la gente vaya y párese en un semáforo que tiene fotomulta, a ver si no todos hacen el
1: pare donde
5: tiene
1: que ser. Sí, señor, es la verdad.
5: Les
1: sí.
5: gusta ese eso. O sea,
1: que
5: ¿por qué no lo podemos hacer sin tener un policía atrás? No podemos tener un policía por cada ciudadano. Entonces nos toca es cuidar a la ciudadanía, poner elementos que nos ayudan a regular eso, y entre eso están las fotomultas, las cámaras, todo el tema de los
4: bueno,
5: taches.
4: Secretario, a propósito de eso, siempre aquí hemos especulado esos dineros de las fotomultas, ¿a dónde va? Especulado.
1: Ah, bueno.
4: ¿Usted no especula?
1: Sí, también.
4: Yo sí especulo mucho.
1: Ah, bueno.
4: Aquí hemos especulado de a dónde van esos dineros de las fotomultas.
5: Eso va a un tema, a la Secretaría de Movilidad,
4: ¿sí?
5: Al sistema de transporte público,
4: ¿sí?
5: Y a todo el tema de la administración del tema de semáforos. ¿Sí?
4: Ah, ok.
1: No
4: ¿Ninguno de ese porcentaje llega a infraestructura?
5: No, a mí no me llegan recursos por ahí.
1: No.
4: Ah, ok, ok.
0: Secretario, una otra pregunta, ¿por qué un semáforo lo demoran tanto en arreglar y una cámara de fotomulta no?
5: Ok, eso es un gran problema que tenemos en la ciudad, ya lo estamos
1: solucionando.
5: ¿Eso también
1: es de infraestructura?
5: ¿Qué pasa? No, eso es de en ruta, ¿sí? Del CDAB y la Secretaría de Movilidad.
1: Ah, bueno.
5: Aquí lo que estamos haciendo es que eso lo pueda administrar un tercero Porque ustedes dicen, no, porque es que la fotomulta la tumban y al otro día la ponen, porque lo maneja un privado.
4: Un tercero.
5: Exactamente. Ajá.
1: Necesitamos que el
5: exactamente, semáforo... necesitamos que así como hay la misma rigurosidad para la instalación de cámaras, si se fonde un bombillo de un semáforo, lo reparen en menos de dos horas.
4: Total. Porque ese no pero tiene con, que pedir pero que, pero le, es que le aprueben presupuesto ni demás, sino que él tiene que arreglar lo que está dañado para poder seguir funcionando.
1: No, pero como compromiso. La fotomulta da plata, el semáforo no.
5: Sí da plata, pero esa plata va para el tema del sistema del transporte público, para el mantenimiento de la infraestructura vial y para todo el tema de semáforos. O sea, eso no es que... eso hay un negocio ahí. No, o sea, toda esa plata se reinvierte en la ciudadanía.
1: Ah, pero no me
4: 736.
0: Más oyentes,
4: hola, buenos días. ¿Qué estás haciendo?
3: Ven. Yo escucho Olímpica porque me pone de todo bien bueno. Vea, Magali, una hola, pregunta para el secretario.
4: Sí.
3: Eso lo pone el departamento, el municipio, el estado, y nos lo cobran en megahoras o no nos cobran. La pregunta del millón.
4: La pregunta del millón, dice la señora. Contesta el secretario.
5: No, el tema de las megahoras, eso ya tenemos que terminar con eso. Eso ya es un ciclo que pasó la ciudad, ¿sí? Las 21 megahoras ya son obras que se ejecutaron, otras que no.
1: ¿Qué opina de eso?
5: Vamos a dar un cierre sobre esta situación. Y lo que estamos haciendo ahorita son con recursos del empréstito. O sea, los 3.5 billones que pidió la alcaldía, que no nos los vamos a gastar todos porque no alcanzamos ni tenemos obras para todo esto. Vamos a hacer la...
0: ¿No nos pueden prestar?
5: No, pues eso es lo que están haciendo los bancos, prestándonos plata a la alcaldía para poder hacer esas intervenciones, porque la alcaldía de verdad no solamente nosotros recaudamos por ICA y por predial, y eso no nos alcanza para todo lo que tenemos que hacer.
4: Vení, secretario, yo no entiendo algo. Ustedes pavimentan la vía, pero uno ve que se demora mucho la demarcación. ¿Es que no les corresponde, no es la misma secretaría?
5: Sí.
4: Ajá.
5: Cuando yo saco procesos de licitación,
4: sí,
5: contrato con pintura.
4: Okay.
5: O sea, que el contratista me tiene que entregar la pintura.
4: Sí.
5: Cuando hago con trabajo operativo, o sea, con mis trabajadores de la Secretaría, sí, de Infraestructura,
4: sí,
5: lo hace la Secretaría de Movilidad. Y entiendan una cosa, terminamos la obra y solamente 30 días después podemos hacer la señalización. ¿Por qué?
4: Porque
1: se daña.
5: Porque el concreto y el asfalto tienen unos tiempos de fraguado.
4: Oh.
5: Si yo hago pavimentación, si yo hago concreto y le aplico al otro día la pintura,
4: sí,
5: ese chupa material se lo absorbe.
4: Okay. Oh, entonces
5: lo que estamos garantizando bajo la ficha técnica de la línea es que lo
4: hacemos esos tiempos de espera
5: con pintura acrílica o con pintura termoplástica es 30 días después de la pavimentación o de la aplicación del concreto, hacer la
4: señalización. Ah, ya voy entendiendo, no sí, porque no decía, venga, ¿por qué se demoran tanto en la demarcación? Y déjeme decirle que cuando uno tiene la casa, por ejemplo, la casa está en, que uno la ve que está deteriorada, le echa una manito de pintura, eso se ve muy bonito.
1: Sí, claro,
4: se ve bonito, eso lo hace sentir a uno animal en una metrópoli, uno dice, ¡oh, está nuevo! Exacto. A pesar de que esté pavimentada, sin la demarcación, uno dice, ¿ve qué pasó?
1: Pero
4: demarcada, uno dice, ¡uy, esto está nuevo, total, estamos total, estrenando!
5: Y lo otro también es la señalización vertical, que eso también estamos trabajando y lo vamos a instalar.
4: Y aquí hay que hablar con la gente de la Secretaría de Movilidad, ellos son los que les corresponde la demarcación, ¿cierto?
5: Sí, señora.
4: Aquí, por ejemplo, en la clínica que queda acá en el sur, en Ciudad Jardín, no me acuerdo, la de Sanitas, ahí no hay demarcación para pasar de un lado a otro, o sea, no hay cebras.
5: Okay.
4: Así que la comunidad tiene que correr, pasar a la que dé y a la de Dios.
1: A lo canguro.
4: Sí, qué peligro. A la de Dios. Sí, ahí no hay demarcación.
0: Demasiado
4: no hay peligroso. Nada para pasar la vida. Sería bueno que le presten atención a eso. 7:39, hola, buenos días. ¿Qué estás haciendo, ve?
7: Yo escucho que Olímpica Cero porque conecto ahí. Bueno, reparte sintonía. Magali.
4: Hola, bebé.
7: Buenos días, maravilloso grupo Olímpica.
0: Hola, papi.
7: Unos dos gamines que quisieron colocar como algo alusivo a lo de la estrella. Y no te lo alcancé a leer bien, ¿qué dice? Aquí en ese puente peatonal de Calixto. El que entra para la estación del mío, ahí los cogió la policía.
0: Como debe ser, mano de Gamines, hombre, hola.
8: Hola, buenos días, yo escucho Olímpica, que por esto estoy bien bueno. Me parece muy bien lo que está haciendo el presidente actual de Colombia, de posesionarse aquí en nuestra ciudad, Santiago de Cali. Cali es una chimba.
0: Cali es una chimba, la tenemos que querer, cuidar, respetar.
4: Así es, amar. Nuestra verdadera riqueza está en estas cosas. Y además está también en nosotros. Está en el petróleo, está en las fiestas, está en lo que estamos haciendo. Hay que sacar la ciudad adelante y depende de todos. Es una tarea nuestra. Nuestra sucursal del cielo brilla. Hoy más que nunca tenemos que estar unidos. Lo que arreglen hay que conservarlo de esa manera, por el amor de Dios. Donde le pongan la mano, nosotros tenemos que ser veedores, cuidadores de nuestra propia ciudad. Porque Cali es nuestra casa, por el amor de Dios.
1: Sí,
4: 7:40 minutos, hola, buenos días. ¿Qué estás haciendo, ven?
9: Muy buenos días, Magali. Muy buenos días para los señores de Olímpica. Un accidente.
4: Hola, papi.
9: Jamundí, Cali, a la altura de los lados del Castillo.
4: Del Castillo.
9: Fuerte congestión.
0: Opa.
9: Fuerte congestión. Está desde la Hacienda La Gloria hasta Jamundí la congestión. Grande, grande. Y va grande, siempre de más.
0: Gracias, papi. Tomar vías alternas. ¿Qué otra una vía alterna uno puede tomar por ahí, jefe? ¿La del Castillo?
4: No, ya ahí murió, lloró, llórelo.
0: A esperar.
4: A no ser que meta por el Castillo, que le eche un poquito de reversa, se meta por el Castillo y se meta por esos cañaduzales y salga por la parte de acá atrás.
5: O no es un cascajal, por ahí cascajal.
4: Si no lo cogen aquellos.
0: O se meta un motel.
4: Daña el carro.
0: O se meta un motel de esos que hay por ahí. Le
4: por ahí
0: no
4: hay moteles, papi. ¿Cuál motel?
0: Ah, bueno,
4: en el motel que más arriba. El motel que más arriba.
0: En un cañaduzal de
4: no,
0: esos.
4: No, papi, ya llórelo. Toca subir el volumen a Olímpica y disfrutar. Gótica. No hay nada más que hacer.
0: Exacto.
4: A no ser que le dé y pueda coger el retorno, se devuelva y agarre la nueva vía que hicieron, que es la Bicentenario.
0: Sí.
4: Agarre la nueva vía Bicentenario, llega acá a Ciudad Pacífica.
0: Sí.
4: Y ya está acá en Cali. Así de sencillo. Hola, buenos días.
10: Buenos días.
4: ¿Qué estás haciendo,
10: me? Olímpica, tenemos que poner todo bien bueno para reportar tráfico. Vía Jamundí, Cali.
4: Sí.
10: 500 metros después de la salida de Ciudad Country. Fue este accidente de un vehículo Renault con dos motocicletas. Dos personas heridas.
4: Oh,
10: mucha congestión. Transitar con mucho cuidado.
4: ¿Pero ya están las ambulancias?
0: Sí, ya llegaron, jefe.
4: Ok, muchas gracias. Venga, secretario.
1: Llegaron primero que los heridos.
4: Ya que está aquí, quiero consultarle algo. Porque, por ejemplo, uno ve que tapan un hueco, tapan un tramo, ¿verdad? Y hay otro huequito más arriba y no se les ocurrió echarle un poquito ahí.
5: Magali, porque eso depende de la mezcla que usamos para unas reparaciones. Hay unas reparaciones que son más profundas que otras.
4: Sí.
5: Para esas moneditas o el volanteo que nosotros hacemos, tenemos que usar una mezcla más pequeña. Entonces, eso lo registramos y como nosotros sacamos el asfalto caliente,
4: ajá,
5: cuando hacemos la aplicación, que eso se aplica a 160 grados, tenemos que garantizar la temperatura para que eso quede bien compactado. Entonces,
4: sí,
5: yo no puedo cargar una volqueta de 7, de 14 metros cúbicos para tapar un huequito específico. Entonces, yo creo que es un inventario grande de esas monedas o de ese volanteo para usar una mezcla más pequeña.
4: Por ¿sí? eso, pero me refiero a que está, por ejemplo, este es el tramo que van a organizar, el de la calle Quinta. Traen todo el material necesario para eso, pero son 200 metros los que van a reparar. Pero a 500 metros hay un huequito, ¿por qué no lo tapan si ya hicieron el recorrido y se dieron cuenta que había un huequito más adelante?
5: Sí, tiene toda la razón y eso lo estamos organizando en nuestra logística y la idea es que vamos pasando con todo. Pero me pasó esta semana que estamos haciendo reparaciones, sobre todo la primera, que de pronto a veces las mezclas no se nos pueden comportar bien ahí, entonces nos toca hacer cambio. Pero a poder garantizar 8 cúbicos o 14 que tenemos de las volquetas, tenemos que tapar muchos huecos de eso, entonces lo estamos haciendo de forma progresiva. Hacemos los huecos pequeños, medianos y grandes, pero los más pequeñitos requieren de unas mezclas más específicas.
4: Oh, ok. 7:43 minutos de la mañana. Hola, buenos días. ¿Qué estás haciendo,
11: Ben? Porque me pone todo y bien bueno, reportando sintonía desde Montreal, Canadá.
4: Opa.
11: Oiga, cuidemos a Cali, aprovechemos que estamos allá. Después de que salimos de nuestra ciudad, salimos de nuestro país, es que valoramos.
0: Es verdad.
11: Nos damos cuenta de que vivíamos en un lugar lindo, en un lugar bonito. Cuidemos, respetemos a la gente, respetemos nuestras fuerzas públicas. Cuidemos a las personas, cuidémonos entre nosotros mismos.
1: Enamorémonos de
11: Cali. Un abracito a todos los caleños, a todos los colombianos.
4: Gracias, mi amor bello. 7:44 minutos de la mañana. Hola, buenos días. ¿Qué estás haciendo, ve?
12: Hola, buenos días.
0: Buenos
12: Yo
0: días.
12: Escucho Olímpica porque me pone todo bilingüe. A ver, una opinión para todo esto. Al infeliz del Mondragón, al Cepeda y toda esta gente que programa todo el vandalismo, todo lo que se ha causado por destrozo y todo eso, deben de cobrárselo a ellos y lo paguen de su bolsillo para que sientan cómo es vandalizar todo y cojan responsabilidades.
0: Gracias,
4: yo no entiendo, mami. Yo no entiendo todo esto que le ha pasado a la EPA Colombia, que la EPA Colombia respondió ya, pagó económicamente y está en la cárcel. Hombre, todas aquellas personas que atenten contra la infraestructura.
0: El bien público.
4: Sí, obviamente también tienen que sancionarlos. Total. ¿Cómo? No sé, pero hay que sancionarlos. No puede seguir pasando que pintan,
1: que
4: dañan y no pasa absolutamente
0: total,
4: nada.
0: Total.
4: 7:45 minutos, hola, buenos días. ¿Qué estás haciendo? ¿Ve qué está pasando en redes?
13: Yo, Magali, muy buenos días. ¿Cómo estás?
4: Hola, buenos días.
13: Estoy escuchando Olímpica por lo que me pone de todo y bien, bueno. Bueno, tristemente voy pasando por aquí, por la calle Quinta con carrera 10. Veo cómo vandalizaron el puente, lo pintaron horrible, Abelardo y Huetanta le escribieron ahí, bueno, una cantidad de cosas, le echaron pintura roja, todo eso, Magali.
4: Qué dolor.
13: Este tema de polarización de esta ciudad es muy, muy complicada, Magali, tristemente, la verdad, pero todos los, el más culpable de todo eso es los mismos gobiernos, Magali. Nos ponen a pelear y ellos haciendo diablura allá arriba, Magali, qué tristeza. Bueno, un abrazo, buen tour.
4: Gracias, bebé. Ellos ya están estrecha mano, van a ir a tomar una cervecita y todo
1: acabó. Es que entre más brutos nos mantenga mejor.
0: Bueno, mire, venga, la patria es... milagro de Abelardo, que ya hizo el primer milagro de juntar a Petro con Uribe. Parta de ahí, ¿verdad?
1: Hermanitas por siempre.
0: Hermanitas que se quieren.
4: ¡Ay, Dios mío! ¿Secretario Tritintico o qué?
0: Bueno. No, pero ya traiga los pan de bono, hermano.
4: No,
0: que
4: no tengo los pan de bono.
0: Le damos almuerzo y cena también, hermano.

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1: Y continuamos aquí en el programa Cano de Olímpica Estéreo en esta mañana de jueves, ya 6 de agosto. Oiga, una pregunta. ¿Ustedes saben en qué se parece un urólogo a un astrónomo?
0: A ver.
1: Uy. ¿No saben?
0: No.
1: En que los dos estudian el agujero negro. No.
0: Mañana 51 minutos, lo seguimos escuchando, seguimos viendo cómo se engalana Santiago de Cali, seguimos viendo cómo se engalana nuestra ciudad, cómo la ponen de bonita, hombre, y tenemos que cuidarla, respetarla, amarla, como dicen en la costa, apechicharla.
2: Por acá, ven, secretario, papi, qué pecado que uno, dejen hablar al moreno.
0: Dejen hablar a tres piernas.
2: Yo, pero hoy no ha podido hablar. Cada vez que lo intenta, José no lo deja. Y ahora yo.
0: Qué pecadito.
3: Bueno, con llegaron José. Los
2: ven, secretario,
3: ¿no?
2: Esos murales que pintaron, esto que lo vandalizaron, ¿esto le corresponde a ustedes, verdad? ¿Lo van a arreglar o eso hasta cuándo se va a quedar? ¿O le va a tocar llegar a Velardo y a la comitiva o a los que vienen de los otros lugares ver eso así tan feo como lo dejaron?
3: Antes del mediodía están listas otra vez.
2: ¡Ah! ¡Oh!
0: Por una Cali segura, productiva y social, tú tienes mucho que ver.
2: No, José, te falta mucho.
0: Sí,
2: 7:52 minutos, le falta cañaña a esa voz.
4: Glótico.
5: Precisamente, Info, a través de las plataformas digitales, nos dice: todos debemos ayudar a limpiar, cuidar, denunciar para tener una ciudad mejor.
0: Eso es, papi.
5: Ya que dicen los gamines y la gente que hace daño, es mejor mandarlos para la basura. Cuidar a Cali, no importa si seas de izquierda o derecha. El amor total por Cali es lo más importante. Y ella dice que tiene un tema de infraestructura, pues el tema de malla vial, carrera 29A con 43 colegios, Nuestra Señora de la Providencia en el barrio Poblado 1.
2: ¿La tiene en su radar? Lo vamos a buscar aquí, el secretario va a buscar a ver si en el radar de ellos está la reparación pronta para después o va a quedar ahí
3: si
2: en esta
3: mala. La dirección exacta.
2: A ver, la repetimos, no la dirección reviso. Es.
5: La dirección es carrera 29A,
0: ¿sí?
5: 43, colegio Nuestra Señora de la Providencia, Poblado 1.
2: Poblado 1, listo.
4: Ajá. Ya está anotada en la agenda del doctor.
2: Ya, o sea, ya la puso en la agenda.
0: Mírelo, mírelo.
2: Eso ya es un compromiso.
0: Mírelo como anota, como anota.
2: Por lo menos respuestas vamos a tener.
4: Ahí la dejo escribida.
3: Aquí llevo todo y apunto todo y reviso.
0: Y nos consta que el secretario es eficaz porque apuntó los pandebonos y ya los trajo.
4: Sí, llegaron.
2: No, eso hizo un guiño y pan. Eso salieron corriendo por pandebonos.
3: Por acá dice.
6: Ese tapamos los huecos.
5: Acá dice: ese secretario está muy chusco.
2: Sí. Por eso fue que José le echó el ojito cuando
0: tengo esposa y una niña que llega hoy.
2: ¿Qué está diciendo Dani?
0: Tengo esposa y mi hija llega hoy de 15 años.
4: ¿Y por qué lo confía? Bueno. ¡Ay, qué bonito!
0: Sí, mi hija aterriza hoy, con el favor de Dios.
2: En horas de la noche.
0: Tengo esposa, jefe. Y
2: ¿por
0: la
2: qué creen
0: mucho
2: que no lo voy a mandar a la posesión de Abelardo?
4: ¿Así es, no, es por
2: no,
4: eso?
2: No, no lo voy a mandar porque necesita tiempo con su
4: igual
2: hija.
4: Igual yo no creo que también lo quieran allá.
2: Claro que sí.
0: No, sabía.
2: Es que no, ¿no sabías que no te voy a mandar?
0: No,
2: claro.
0: Ay, no.
4: Jefe, ¿y yo voy a ir a la posesión?
2: Pedí que no te entregaran la acreditación. Para no, pues porque yo sé que tu mentalidad es de entrar en shock emocional. Entonces dije, no le entreguen, ni tan siquiera le muestren la acreditación al muchacho. Porque yo no lo voy a mandar por allá porque él necesita tiempo con su hija.
4: No, igual se necesitaba gente bien presentada.
2: ¡Va a llorar! ¡Va a llorar! ¡Va a llorar! ¡Ay, se le salieron las lágrimas, mi muñequito!
4: Se necesita gente bien presentada para ese evento.
2: No. Él va a trabajar en horas de la mañana y en la tarde el resto nos encargamos de toda la posesión de Velardo de la Estrella. Por allá yo no lo voy a mandar para que él pueda estar con su hija. ¡Lloró! ¡Lloró! ¡No lo puedo creer! ¡Ay, Dios mío!
0: No me cojas así a...
2: Que lo apechichen, por
0: cuando
2: favor.
0: Cuando se tiene que ver cosas con la niña, eso me parte el corazón.
2: Claro, ay, bebé. Imagínate yo colocándote que eso no va a ser de 3 de la tarde. Yo creo que eso va a ser toda la jornada, la gente metida allá y usted con su hija en su casa esperándola a que llegue. No, por eso dije, ni la tarjeta. Y ya se recogió la acreditación, ya la tenemos acá, en nuestras manos.
5: Por acá dice que a ver si se pone dulce, vieron que sí tiene corazoncito.
2: Sí, se puso a llorar, miren, lo hicieron en las plataformas.
0: Yo tengo.
2: Está pero encharcadísimo en los ojos, sí, tuvo que quitarse las gafas para secarse las lágrimas. El José Vallejo sí tiene corazoncito.
4: Es más, José, para que pases más tiempo con tu hija, queremos decirte que estás despedido.
0: Secretario, Dios le pague, lo queremos mucho, ¿yo?
2: Gracias, hombre.
3: No, muchas gracias a ustedes. Les puedo seguir contando de todas las obras que tenemos en Cali.
2: No, secretario, gracias, ya.
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0: Avanza la mañana del jueves 6 de agosto en temprano, el más bacano de Olímpica Estéreo 104.5. Ya venimos con Olímpica Reporteros, Olímpica Conductores. ¿Desde dónde nos escuchan? Buenos días, buenos días, buenos días. Buenos días.

0: mañana 5 minutos, 8 de la mañana 5 minutos. Aquí continuamos en temprano, en más bacano de Olympic Stereo 104.5. Soldadito mi colta.
1: Señor.
0: Pepa, y que es su turno, bebé.
1: Ah, ya, trabajar. Bueno, voy a echar otro chiste del sur o del norte. Voy a echar un chiste de pastucito.
2: Hágale, pues.
1: Pero dígale a José que le ponga cuidado, que después él no pone la risa y nadie se
2: ríe. Es que está todavía todo conmovido, sí, aunque ya arrancó a reírse.
3: Es que yo tengo mi corazón, pero ustedes dicen que no.
2: Sí, tiene su corazoncito. Yo nunca he dicho que no tenga un corazón.
1: Se ponía a llorar.
4: Pero José, corazón de palo.
1: Te felicito porque vas a volver a ver a tu hijita.
2: Qué bonita. Yo voy a poder compartir con ella.
1: Sí. Gracias. Ahora 8-6. Le mando para que le regale un beleño. ¿Oyó? Un bocadillo beleño.
0: ¿Sí? ¿Solamente eso?
4: Ay, que tiene, eso es típico colombiano.
1: Bueno, ahora sí voy con mi chistecito de pasto.
2: A ver.
1: ¿Qué, cómo les parece que ha llegado el niño de pasto que estaba en el colegio?
0: Sí.
1: Ha llegado donde el papá.
0: ¿Donde el papá?
1: ¿Cierto?
0: Sí.
1: Y le dijo el papá del niño de pasto, le dice, mi hijo, decime la verdad, ¿cómo te ha ido hoy en el colegio? ¿Qué has sabido? Y le dice el niño, papá, ¿cómo te parece que me he dado cuenta que el tal Adolfo Hitler ha matado un poco de gente judía?
0: Ay, no.
1: Y papá, me he dado cuenta que el tal Atila ese,
0: sí,
1: ha destruido casi media de su población.
0: Ay, no.
1: Y papá, también me he dado cuenta que Nerón ha quemado la ciudad donde ha vivido.
2: Ay, Dios mío.
1: Le dice el papá, pues mijo, a partir de mañana no se vuelve a juntar con esos culicagados.
0: Ocho de la mañana, 7 minutos, 8:07, mi Jeffer. Oiga, Jeffer, ve.
2: ¿Qué pasó? ¿Por qué salió corriendo, Jeffer?
0: Jeffercito, ¿qué parche tenés para este fin de semana, papi?
4: No, ese final sí no me lo esperaba.
0: ¿Final? ¿Cuál? ¿Final de qué, papi? Le estoy preguntando otra cosa.
4: Ay, qué pena.
1: Es que está leyendo donde no.
4: Es que no, es que me quedé pensando en una serie que vi en mi celular que me tiene enganchado.
0: Ah, vea, pues. ¿Y dónde la está viendo, papi?
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0: Papi, está buenísimo. Gracias, Jeffer Montes. Jeffer, mira arriba y lee abajo. Los escuchamos porque ustedes son los protagonistas siempre, todos los días, en Temprano y Más Bacano.
2: Así es, 8 de la mañana, 8 minutos. Recuerden que Marco Rubio no viene a la posesión presidencial, pero envía a el director de la DEA y fiscal general. Que eso,
0: Jefe,
2: en conversaciones, sí, con Every y con Dillian, obviamente, ver, que es súper,
0: claro,
2: preciado.
0: ¿Director de la DEA?
2: Claro, mi amor. Con ellos sí hablan de estrategia, de tenga, turinga, tanga, no, qué bendición.
4: La gente sí sabe,
2: y además sirve muchísimo total, para el primer consejo.

0: De seguridad que va a ser Abelardo de la Estrella. Qué buenas noticias para nuestra Cali. Qué buenas noticias para Colombia. Hola, buenos días. ¿Qué estás haciendo, Vin?
1: José, si tiene el corazón, Magali, ah, ¿sí claro? Muy buenos días, muchachos.
0: Buenos días, mi amor.
2: ¿Sí ve?
1: Magali, José, si tiene
2: ¿sí?
1: corazón.
2: Claro.
1: Porque eres mi pareja sentimental.
2: Ah, ¿sabes?
1: Muy chévere. Ay, nos divertimos tan rico. Yo le digo ya la pela a él. Él me dijo ya la pela a mí. Ay, no, qué cosa. Cosas locas, ¿no? Ay, qué calor. Buen día. ¿No le da envidia?
3: Ve, los corazones tienen piernas, jefe.
2: Corazones.
0: Yo no sé.
3: Es que ayer el vecino le decía a la vecina: abre las piernas, corazón.
2: ¿En serio? ¿En serio? ¿En serio?
4: 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Para se lo pueden mandar a la posesión a Wanda y a Giovanotti. Los feos se quedan.
0: ¡Oh! No, pero es que Giovanotti no puede porque está de vacaciones.
5: Igual donde estuviera tampoco iría.
0: Y Juandita lo necesitamos aquí metiéndole todo el power, todo el poder, todo el poder. Llegó el poder, Juanda Calderón, buenos días, 8-10.
3: Hola, sí,
2: buenos días.
3: ¡Yo, Juancho!
2: Vamos, feliz mañana, te acompañamos la mañana de este jueves.
0: Ahí. Llegó, papi, gracias a Dios. Venga, sí. Préstele aquí. Ay, sí, ya.
3: Vayas a recoger a la niña. Uy, ya.
0: Gracias. No.
3: Vayas a recoger a la niña ya.
0: Qué pecado. No, sufriendo, no. Pero lo estaba haciendo bien. 8-10 minutos. Eso, Juandita. Se puso bueno esto.
3: Ahora está.

0: hasta yo sentí el cambio.
1: 8-10.
0: Yo soy muy malo.
2: Jeffer, venga, aquí no me creen. ¿Por aquí está? ¿Dónde está la acreditación?
3: Aquí está.
2: Mire, aquí está la acreditación suya. Para los que dicen, no, es que eso es puro cuento, Magali Silo. No, mire, yo tomé la decisión de no mandar a José Vallejo. Aquí está la acreditación. Claramente está la acreditación para la posesión de Abelardo de la Espriella. Pero no lo voy a enviar por lo que acabo de decir. Él va a estar con su hija, por lo tanto, yo no lo voy a enviar, ya que va a ir en primer plano. Por lo tanto, yo no lo voy a enviar por allá para que pueda compartir tiempo con su bebé. Porque obviamente ese tipo de eventos requiere que durante todo el día esté metido allá. Y pues si está todo el día metido allá, no va a poder compartir con su pequeña, que ya la trae acá después de tanto tiempo. La va a poder aquí tener en su ciudad, con su familia, con los suyos. 8-11 minutos.
0: Después de 6
2: a los que están diciendo, ay, no, eso es pura paja, yo no sé qué, ni la acreditación la tienen. Sí, está la acreditación.
0: Sí, está. Creo que soy tan difícil para llorar.
3: Pura paja. No,
2: se le salieron las lágrimas a José, eso sí es otra cosa.
3: Lloró, sí, sí.
2: Lloró, claro.
3: Es como me pierdo esa parte para hacerlo de coche.
0: Porque, no, porque que vos sabes que es difícil, ¿no?
2: Sí.
0: Las personas cercanas a mí saben que yo soy
2: difícilmente llora, pero se le salieron las lágrimas y lagrimones.
4: Pero, ¿sabe cuándo fue el día que lo vi llorando yo más?
2: ¿Cuándo?
4: Cuando le tocó pagar el tiquete de la niña.
5: Súper.
2: No, estaba contento, estaba asustado, pero estaba contento. Esta vez sí lo vimos llorar. Vimos que sí, José Vallejo tiene su corazón.
5: Súper, qué bacán.
0: Ya empezó.
2: Buenos días.
6: Ahora sí vuelve ácido otra vez, José Vallejo, no creo. Ácido. Buenos días a todos, un abrazo, dice Ana Benavides Atizábal, también Jenny Trujillo, llegó lo más bello de la emisora.
4: No, yo estaba el día de rato.
0: No, eso sí es verdad.
4: Yo llegué desde las 6.
0: Yo le digo que le luce el cabello como lo tiene últimamente. Se le ve muy bonito.
3: Se menea.
6: ¿Estaba tirando piscina o qué?
3: No, él es así, papi, sedoso.
6: Ok.
3: El tío Nacho.
6: Saludos acá para José Antonio Ducón, que siempre dice buenos días Olímpica. Nidia Rodríguez, buenos días, mil bendiciones. Yo escucho Olímpica porque me pone de todo y bien bueno. Nini Joana Sánchez, buenos días. Abrazo. No se escucha cuando el tema de la música, por eso cerramos audio. ¿Listo?
3: Ah, okay.
6: Para los que preguntan. Marta Lucía Mosquera, buenos días. Mari Cardona, Víctor Hugo Muñoz, todos que dicen Mari, yo escucho Olímpica. Así se llama. Y así es una señora.
0: Y es lo que es avispado, ¿no?
6: No, y es una señora. Ahí está la foto y todo. Así se llama. Así se puso. Abrazo para todos. Dele tactad, dele me gusta, comparta nuestra transmisión y que digan yo escucho Olímpica.
2: Ve, ya se dieron cuenta todo ese bochinche de este señor, el periodista de Jorge Alfredo Vargas.
4: Sí, lo vi.
2: Que ya el 3 de las víctimas, pues que ayer le contábamos, dijeron, no, ya nosotros no vamos ahí. Es que ya están diciendo que desde el principio, no, desde el principio, dicen, abro comillas, no se puede renunciar a un caso en el que no hemos pedido estar.
4: Ay. Jefe, yo también vi algo, no sé si sea verdad, eso está un poquito...
2: Espérate, que está muy alto.
4: Hay un feel bass,
2: ya, ahí te lo bajé.
4: Ahí me lo bajo.
2: ¿Listo? ¿Mucho?
4: ¡Ya no escucho!
2: Ahí
4: ya escucho, sí. Jefe, pero es que yo escuché que eso era un cargo, unos problemas internos que habían ido en la empresa allá en Caracol, que la nena fueron y pusieron unas quejas en recursos humanos.
2: Sí, era como...
4: Ajá. Y llegaron unas personas ya del ejecutivo a hacer a revisar esto y ellos fueron los que levantaron ese bochín.
2: Pues dicen las periodistas, aseguran que, abro comillas, desde el primer momento, cierro comillas, dejaron claro que tanto ante Caracol Televisión S.A. como ante la Fiscalía que, abro comillas, no es nuestro interés denunciar plenamente al señor Vargas, cierro comillas, pues consideran que las decisiones adoptadas por el canal tras las denuncias internas les dieron, abro comillas, verdad, justicia, seguridad y garantías de no repetición, cierro comillas. O sea, parece ser que ellas desde el principio dijeron, no, es que no queremos llevar esto como a un caso judicial más allá de, simplemente...
4: Que...
2: nos pidieron contar y contamos.
0: Hacemos la
2: bulla. Pero que el canal incluso les había dado la verdad, la justicia, la seguridad y las garantías de no repetición. O sea,
4: sino
2: no,
4: que jefe, soy testigo de que.
0: Voy a dañarle la reputación a alguien así por así.
4: Pero
0: ya.
4: Fíjate que soy testigo de que en Caracol hubo un momento que hablaron mucho de los contactos entre compañeros. Hubo una temporada cuando yo estaba allá que molestaron mucho por eso. Muchachos, por favor, entre muchachos y muchachas,
0: abraza,
4: no hayan besos, eso de abrazos. Si va a saludar, póngale la manito en el hombro y no más.
2: Sigo leyendo y dice, sin embargo, señalaron que la fiscalía continuó el caso porque el delito de acoso sexual se investiga de oficio y que pese a haber expresado en varias ocasiones su negativa, recibieron llamadas, correos electrónicos y mensajes de WhatsApp para vincularlas formalmente al proceso. Que esa es la razón por la cual ellos dijeron, quieto mi cielo, nosotros no queremos estar ahí.
0: El man subió un video a redes sociales contando todo el cuento y todo, que no había salido, no había querido grabar nunca un video.
4: 135 pero pues, días, sí, en silencio.
0: Y los que le comentan, por ejemplo, Carolina Cruz le ha comentado, dice, los que te conocemos, te creemos. El cantante del gol dice, abrazo mi hermano, los que te conocemos, te apoyamos de corazón. Carolina Cruz, por aquí se Bola 8, el actor. El Checo Acosta también le contesta.
4: Mucha gente. Creo que aquí lo hemos compartido. Hemos dicho que por lo menos Piro y yo, que conocemos al man y lo hemos tratado, nos parece un
2: caballero.
4: Sí, parece muy genial, muy amable.
0: ¿Se acuerda que la esposa nunca ha salido a los públicos a decir?
4: Malo, sí.
0: Le comentó y le dice: nunca dudé de ti, mi amor. En las buenas y en las malas, siempre contigo.
2: Desafortunadamente, la reputación digital, por lo menos, ya le quedó
0: en el piso.
2: Eso tiene más reverso un avión. Ya aquí no hay nada que hacer ante el escándalo nacional y de la magnitud mediática, como se manejó absolutamente todo, a pesar del proceso legal, que ahora están diciendo tres de las cuatro no. No, nosotros no seguimos ahí en ese proceso,
4: pero
2: y demás. Ya el daño está hecho.
4: Pero yo me imagino que Jorge Alfredo tendrá quien demandar también.
2: Sí, claro.
4: Y es una demanda buena.
2: Claro,
4: buena.
2: Claro,
0: reputación y
4: pero me voy con el bolsillito lleno.
1: Durante 137 días.
2: O sea, cuatro meses.
1: No fue un silencio fácil. Fue un silencio doloroso.
2: Me imagino.
1: Mientras veía cómo se afectaban mi nombre y mi familia.
4: Al final.
1: Decidí hablar. Por una razón muy concreta. Solo hasta hoy,
2: sí.
1: Durante la audiencia, conocí los hechos por los que se me señala. Quiero hacer énfasis en esto. Durante estos 137 días, no conocí de manera concreta las acusaciones en mi contra. Nunca.
2: Ah, no, conocí. O sea, no sabía por qué.
1: Toda persona tiene derecho a acudir a la justicia. Ese principio nunca ha estado ni estará en discusión para mí. Pero quien es señalado, como lo he sido yo, pues también tiene derecho a conocer los hechos, a responder,
4: claro, sí,
1: y sobre todo a defenderse. Para mí, ese momento apenas comienza hoy.
4: Qué bueno, mano.
1: Sé que estos meses han generado preguntas, dudas y juicios.
2: Si no es verdad,
1: muy duros. Yo lo entiendo. Créanme, para mí tampoco ha sido fácil. A partir de hoy, ejerceré mi defensa acompañado de mi equipo de abogados y convencido de que soy inocente. Con absoluto respeto, total respeto por el proceso.
2: ¿Y sabes qué dijo, la abogada de la cuarta mujer que hizo la denuncia, sí, que sigue en el proceso?
0: Sí, la única que sigue.
2: La abogada intervino en la audiencia de imputación de cargos y fundamentó sus posturas principalmente en dos puntos. La protección ante el linchamiento, sostuvo que su defendida enfrenta una profunda asimetría de poder. ¿Cómo? Y enfrenta el frente al prestador, y argumenta que las mujeres víctimas de la violencia de género sufren patrones estructurales de revictimización que aumentan de forma masiva en redes sociales y la prensa. O sea, ella no quiso decir quién es, ni tampoco ha mostrado todavía qué es.
0: Como la evidencia, pues.
2: Sí, lo que dice Jorge Alfredo Vargas, o sea, hasta la fecha, hasta ese día, él no sabía qué era lo que estaba pasando, o sea, que realmente
0: a
2: fondo.
0: ¿Por qué lo estaban acusando?
2: Sí.
7: Aunque
3: estaban...
7: ayer dieron los nombres, ¿no?
3: Sí.
7: Ayer dieron los nombres.
2: No, ya sabíamos los nombres de tres, pero la cuarta no se sabe todavía.
8: Yo entré en modo supervivencia.
7: Ahí ya tengo los cuatro nombres que dieron.
2: ¿Cuál es la cuarta?
7: Dice, bueno, María José Delgado Duque.
0: Una.
7: Nicole Buitrago.
0: Dos.
7: Estefanía Valencia.
0: Tres.
7: Y María Paula Velázquez.
0: María Paula Velázquez.
2: Ese nombre, ¿cuál es la que sigue en el proceso? Ah, bueno, mijo, si quieren.
7: No, pues digamos que dentro de todo dan el nombre de las cuatro como tal, de que no se conocían para algunos, pero ahí completa, digamos, las personas que estaban como detrás de esa demanda, sí, contra Jorge Alfredo Vargas.
2: Sí, pero la identidad de la cuarta, es que mira, que uno busca y dice la identidad exactamente de la cuarta mujer que sigue en el proceso no se conoce públicamente.
4: Pero ya dijeron por qué ella lo está demandando.
2: ¿Por qué?
4: Que porque no le gastó una hamburguesa triple.
2: Mira, y buscamos en todo lado y no aparece el nombre de la cuarta que continúa en el proceso. ¿A ti te apareció, bebé?
0: No me ha aparecido. Estoy buscando aquí en Caracol, en El Colombiano, Revista Semana y tampoco en Infobae, nada.
2: Nada.
0: Vamos a ver qué dice por aquí.
4: Ella decía, ay, con razón, Caracol está más cerca de mí.
0: A ver.
2: No, si es verdad, pues que
0: si es verdad que le

0: Beija, beija, beija, beija.
1: Carajo, mico.
2: Traeme un quick que tengo hambre, güey.
1: Ah, eso, fíjate que estaba en el restaurante, el señor.
2: ¿Veras? ¿Cuándo fue?
1: Estaba ya almorzando en el restaurante, lo más de bueno.
2: ¿Qué estarías almorzando vos?
1: No, ya almorzando cuando ha llamado al mesero, vos vieras.
2: ¿Y cómo lo llamaste?
1: ¡Dice mesero!
2: ¡Oh, no digas! ¡Así
1: mesero!
2: Lo llamaste.
1: ¡Mesero! ¡Vení! Que ha llegado el mesero.
2: ¿Y qué te ha dicho, verás?
1: ¿Qué quieres? Yo le dije, pues, mesero, para informarle y para decirle que en mi sopa hay una mosca.
2: Oh, no, verás.
1: Entonces yo quiero decirle que necesito que me traiga al dueño aquí inmediatamente. Y me ha dicho el mesero, pero señor, ¿yo en dónde voy a encontrar al dueño de esa mosca? Claro, porque la mosca no tenía dueño.
3: Ay, malo.
4: 8 de la mañana, 25 minutos. Hoy está de cumpleaños un olimpiquista de corazón. Pipe, Pipe, Pipe, Chile. Hoy está cumpliendo años nuestro Pipe. Qué bonito, Pipe, Felipe, chica. Hoy está de cumpleaños. Es un hombre sensible. Es un hombre noble.
1: ¿La tiene, chica?
4: Es el hombre de las 5B.
1: ¿Ve?
2: Bueno, bonito.
4: Buen hijo, buen padre, buen esposo, marido, buen amigo.
1: Buen mozo.
2: Bienvenido.
4: Sí.
1: ¿No?
2: Bienvenido.
4: Bueno, en todo, feliz cumpleaños de parte de su esposa Claudia y toda su familia. Bonito.

0: este saludo de cumpleaños, le quiero agregar otro saludo de cumpleaños.
1: A ver.
0: Juliana Osorio Franco, de parte de su tía, su papá, su mamá, su hermano, de parte de toda la familia Osorio Franco. Fue vecina mía de Alto de Menga. De esas que se escondía cuando jugábamos escondite, de esas que salía corriendo cuando jugábamos pico botella.
1: Para que usted no la encontrara.
2: ¿La buscaron o no la buscaban?
1: No, para que no la encontrara.
0: No, ella era
1: para que José no la encontrara.
0: Ella era la sensación de.
2: ¿Y ahora?
0: Pero no, ni la hora. Para ella que hoy está de cumpleaños y dice, José, hoy estoy de cumpleaños, ¿me puede felicitar? Todos en la empresa lo estamos escuchando.
3: Súper, qué bacán.
4: O sea que se dieron cuenta de que usted le gustó cuando era niña y ella era, no le paró.
0: Es muy bonita, tiene unos ojos muy hermosos.
2: A ver, foto.
4: Y fíjate que ella no dice lo mismo de ti.
1: 8 de la mañana, 24 minutos, 8:24. ¿Qué está pasando en redes sociales? Ese minutito, venimos a escucharlos. Oiga, algo preocupante.
2: ¿Qué?
1: Sale una información en todos los canales de noticias y dice que aparentemente narcos colombianos buscan en Ucrania entrenamiento para drones. Está advirtiendo Financial Times. Un reportaje de esta agencia advierte que grupos criminales colombianos aprovechan la guerra de Ucrania para entrenarse en el uso de drones, amenaza que preocupa al Ministerio de Defensa. Un reporte publicado en este diario británico enciende las alarmas sobre esta evolución en el conflicto armado en nuestro país al señalar que estas organizaciones narcotraficantes y grupos ilegales estarían aprovechando esta guerra, lo que está pasando en Ucrania, para adquirir conocimientos avanzados en el manejo de drones de combate. ¡Qué tuto, por el amor de Dios!
2: Muchacho, la guerra ya es fuerte, ya sea, es mucha guerra con drones. Hay videos
1: muchos colombianos que incluso los han engañado diciéndoles que se van a ir que de cocineros y demás, y cuando llegan allá los mandan de carne de cañón.
4: Sí,
1: y pues mire que según la investigación, el principal preocupante que tienen las fuerzas militares colombianas estaría perdiendo el monopolio del control de su espacio aéreo frente al rápido desarrollo tecnológico de los grupos ilegales en nuestro país.
0: Vemos un vendedor ambulante como él esconde un dron. No sé si ustedes ya lo habían pillado hasta que le cae encima el dron, ¿no? Y lo explota.
1: ¿En Rusia?
0: En Ucrania. Ve cómo se le esconde el dron y ya hasta que se
1: suba. Ok, el dron es ruso.
0: Ah, sí, señora, sí. Sucedió en un vendedor ambulante como
1: qué
0: de perrito.
1: Fuerte. ¿Tienes ahí las imágenes para que veamos lo que está viendo José en este momento?
0: ¿Te las envío?
1: Sí, envíaselas, por favor, para que pueda.
2: El presidente de 52 años que se encontraba vendiendo fruta en el mercado.
0: Es él.
2: Es el sonido del dron que va detrás de él.
1: Dios mío, qué susto.
2: El señor le da vueltas al carro, alrededor de tres vueltas. Resultó herido del ataque con lesión en una conmoción cerebral, según las autoridades ucranianas.
1: ¿Pero el dron lo estaba buscando? ¿Era él?
2: Sí,
0: ahí sí, lo sigue.
2: Trae cámaras, ahí lo está siguiendo.
0: Lo persigue.
1: No, qué dolor.
4: Uy.
1: Claro, y ahí le quita la vida al señor.
4: No, el señor no murió, sino.
2: No, dice que está muy tiene contusión cerebral y heridas.
1: Pues
2: fuertes.
1: Bueno, están diciendo las autoridades que de acuerdo con la publicación, la experiencia adquirida en el campo de batalla ucraniano podría trasladarse posteriormente al conflicto colombiano, tal como ocurrió con la revolución tecnológica que estos dispositivos han generado en la guerra entre Ucrania y Rusia. Ahí les estamos mostrando en este momento los drones que están utilizando, y también en segundito les vamos a mostrar las imágenes de las cuales estaba, ya ahí las tenemos en pantalla, las imágenes de las cuales se les estaba hablando Juanda y José, donde se ve cómo el dron persigue a este sujeto que está de negro. Él corre desesperado alrededor de una furgoneta que se ve allí, intenta salvaguardarse, pero desafortunadamente, como la visión es aérea, pues lo alcanza, después lo detonan cuando ya lo tienen literalmente acorralado. Dios nos libre, Padre amado, Señor Jesucristo. Si se está capacitando allá, qué fuerte.
0: Lo que vos decís, desde el aire.
1: No,
0: es
1: no
0: muy
1: lo digo yo.
0: Uno,
1: ok.
0: Lo que vos decís, claro. desde el aire es muy difícil.
1: No, ¿dónde te escondes?
0: Exacto.
4: Tiene la vista periférica.
0: Total.
1: Bueno, ahí les estamos contando lo que acaba de publicar un diario británico, Financial Times.
2: Wow.
1: 8:31 minutos, qué inglés.
2: Wow, qué nivel.
4: Pero tenés, jefe, que cada vez que sacamos algo tecnológico, en vez de utilizarlo para avanzar,
1: para bien,
4: para lo utilizamos es para retroceder.
0: Para causar daño, para matar, para causar.
4: Cuando salieron
0: terror.
4: Los drones, todo el mundo, uy, qué chévere, se pueden hacer tomas aéreas desde arriba,
0: videos,
4: sin volar.
0: Musicales.
4: La producción mejora, y ahora mire, todo el mundo lo están utilizando.
2: Que se está usando para eso también,
4: asesinar.
2: ¿No? Pero siempre se usa para el mal. Entonces hay que mirar qué se hace también, porque para contrarrestar este tipo de tecnologías en Colombia, ¿no? Que son caros, esos drones son caros, uno baja de 300, 400 millones de pesos, esos grandísimos que usan.
1: Ay, sagrado rostro. 8:32 minutos, señoras y señores, volvemos a la realidad colombiana. Andrés Forero denuncia millonario contrato que Jorge Iván Ospina le entregó a Jimmy Dranguet en la nueva EPS ante el cambio de gobierno. Ya le venimos a contar cómo fue la película. ¿Qué estaba haciendo Jimmy Dranguet por allá? Ver,
3: Jimmy Dranguet no era el secretario de justicia,
2: sí.
3: ¿No era
2: el cubano?
3: El Nietzsche, ¿cierto?
2: Sí, el cubano. Sí. El que todo le quería denunciar.
4: Sí. ¿Usted qué opina de eso?
3: No.
1: Pues el senador Andrés Moreno denunció la firma de un contrato por 315 millones de pesos con Jimmy Dranguet y cuestionó que el acuerdo se suscribiera a pocos días antes del cambio de gobierno. Ya les venimos a contar de los detalles de esto. ¿Pero qué tiene que ver Jimmy Dranguet? Sí, Jimmy Dranguet está trabajando ya con el gobierno actual.
3: No,
2: él ya salió.
3: Con el gobierno actual no.
1: Hombre, no, con el gobierno actual nacional.
3: Ah, yo no sé.
2: Ya le digo.
3: ¿Qué estará haciendo Jimmy Dranguet?
1: ¿Qué estará haciendo? ¿Por qué los están ligando? Jimmy. Ahora le venimos a contar un poquito más sobre esta información. Ustedes escríbanos en el 320-787-1045 en el WhatsApp Olímpica. En segunditos vamos a entregarles muchos ingresos para que vamos a disfrutar del espectáculo de Luis Alberto Posada, que ya estamos cerca. 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
1: ¿Qué hay que hacer? En este instante le vamos a colocar aquí en las pantallas, señoras y señores, la imagen. Ustedes van a adivinarme cómo se llaman cada una de las canciones. Listo.
2: Yo
1: y hoy
2: sé,
1: vamos
2: yo
1: a sacar
2: sé.
1: A cinco personas. Cinco, cinco, cinco,
2: póngamela.
1: Cinco. Son cinco.
0: Cinco
1: personas las cuales van a tener, van a ir acompañaditas a disfrutar del concierto de Luis Alberto Posada. Con Olímpica Estéreo 104.5, en la primera imagen encontramos que mi colta.
2: Eso es una caja con un fondo negro.
1: Un cajón de madera es lo que encontramos en la primera imagen. ¿Cómo se llama la canción? En la segunda imagen encontramos una cuna. Y en la tercera imagen encontramos a alguien sacando espinas. Pero parece ser que la espina ha sido imposible sacar. Entonces, ¿cómo se llama cada una de las canciones? 327-87-1045 con la palabra olímpica. Y de esta forma vamos a tener a cinco personas que se llevan los boletos.
3: Temprano es más bacano.
4: Ya lo sabe, pues entonces, ¿cómo sería escuchando Olímpica 104.5? Ahí están las tres imágenes a través de nuestras plataformas digitales. Olímpica Cali, por donde la busque, ahí está. Señor, mi culta.
2: ¿Soy yo?
4: Sí, señor.
2: Ve, otra vez dos señoras de allá de Pasto hablando, ¿cierto?
4: A verás, otra vez.
2: Ah, ¿qué están hablando? Yo estoy con toda mi gente de Tuquerres, lo más de bonito. ¡Yupi! ¡Que vivan las lacas! ¡Que viva Chachagüí!
1: ¡Qué rico!
2: ¡Con el achichay!
1: ¡La laguna de la cocha!
2: ¡Eso, la cocha es muy rica, Fíjate. Fíjate que estaban dos vecinas hablando en el velorio del marido.
4: Verás.
2: Se le murió el marido a uno.
4: ¿Sí? No digas.
2: Ay, estaba ella ahí en el velorio. Y ha llegado una vecina y le dijo, ay, no, ¿y qué te dejó? ¿Qué te dejó el marido difunto?
4: Sí.
2: Y le dijo, no, ¿cómo te parece? No me ha dejado nada.
4: Ah, por eso.
2: No me dejó ni una cuenta. No me dejó ni carro. No me dejó casita. No me dejó finquita.
1: Ay, ya,
2: pero. Y le dice la vecina, pero por lo menos te quedaron los tres hijitos. Dijo, no, tampoco eran de él.

0: ese jueves a través de Olímpica Estéreo 104.5. Soldado Mi Cuenta con su racha de pastucitos. ¿Se van con pastico o qué?
1: No, pero esta vez no, yo quiero hablar es de que yo ya sé cuál es la segunda canción. No,
2: ¿cuál es la segunda canción?
1: La de Zaragoza.
2: ¿Cuál es la de Zaragoza?
1: De piedra de ser la cama, de piedra ¿cómo? La cabecera.
3: ¿Cómo?
1: Claro, porque ahí es donde okay. Zaragoza.
2: Y en la otra, y ahí no puede. Es una cuna, ¿cómo va a gozar Sara ahí?
1: Ay, sí, de la pie pasa el niño para la otra cama.
2: Ay, chiquito.
4: Súper, qué bacán.
5: Ay, no. 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
0: 8:40, escuchando Olímpica 104.5. Pues, ¿cómo les parece? Hablando de cosas.
2: ¿Cómo
0: de cositas,
2: les parece?
0: ¿Cómo les parece? ¡Sweet! Hay un chisme en Bororón y es que Andrés Forero denuncia millonario contrato que Jorge Iván Ospina le entregó a Jimmy Dranguet en la nueva EPS. Antes del cambio, antesito, ya eso acaba mañana.
2: ¡Hoy! Ah, no, hoy, sí, mañana.
0: Estamos a puertas de que se acabe.
2: Hoy. Hoy porque ya mañana es Abelardo.
0: Ah, hoy hasta las 12, o sea que a las 12 sí, colocamos las 12. Ay, bonito, 5 para las 12.
1: En este momento están desmantelando ya la carpa.
0: Sí, ya.
1: Sí, porque le acabó el circo.
0: El senador del Centro Democrático, Andrés Forero, denunció a través de su cuenta X la firma de un contrato por la módica suma de 315 millones de pesos pues, entre la nueva EPS y Jimmy Dranguet, quien fue, lo recuerdan ustedes, el secretario de Seguridad durante la administración de Jorge Iván Ospina, que él decía, voy a denunciar eso, voy a denunciar lo otro, voy a denunciar lo otro.
1: Vea, ahí terminó denunciado.
0: De acuerdo con la documentación divulgada por el congresista. El contrato fue suscrito bajo la modalidad de prestación de servicios por un valor de 315 millones de pesitos, con una duración de 9 mesecitos. Lo va a gestar el contrato para prestar servicios profesionales de acompañamiento estratégico, jurídico, administrativo e institucional a la nueva EPS en intervención. El documento establece pagos mensuales de 35 millones de pesitos, incluidos los impuestos. En su publicación, Forero cuestionó el momento en que fue firmado el contrato y que lanzó fuertes críticas contra el actual gerente e interventor de la entidad. Abro comillas, ¡qué descaro el de Jorge Iván Ospina, señoras y señores! A 4 días de que acabe el gobierno de Gustavo Petro, le dio este contrato de 315 millones por 9 meses a su exsecretario de Seguridad. Mientras tanto, hay miles de pacientes que siguen sin recibir medicamentos oportunamente. Cierro comillas. También compartió un video en el que profundizó sus señalamientos y allí afirmó que Ospina estaría, abro comillas, raspando literalmente la olla de la nueva EPS antes de que lo saquen del nuevo gobierno.
1: Pero le salió aluminio en la cuchara.
0: Sí, bastante.
1: De tanto raspar la olla.
0: Y sostuvo que el contrato dejaría comprometida la gestión de quien asuma posteriormente la dirección de la entidad, o sea que ya entra enguesado ese contrato si alguien más lo va a coger. Abro comillas, el señor Jorge Iván Ospina está atornillando a sus amigotes, limitando al margen de acción de la persona que lo vaya a suceder. Esto es impresentable, vergonzoso y muestra cuál es la ética que tienen los señores que hoy están manejando la salud en Colombia.
1: Pero no es lo mismo que está haciendo Petro también, la misma vaina.
0: Están sacando, papi. Diría uno que están raspe. Donde además se pueda.
2: Raspada fue como quedó la olla, bebé. Sí. Tras el empalme, el vice denuncia gran desfalco fiscal en el presupuesto.
1: 30 billones.
2: La severa desinflación, se podría decir, ¿no? ¡Ay, no, no puedo! ¡Desfinanciación!
1: ¡Desfinanciación!
2: Repitan conmigo. ¡Desfinanciación del presupuesto nacional!
4: ¡Súper!
2: Lo que está proyectado para el año 2027 ascenderá a 30 mil billones de pesos, reduciendo de manera drástica el margen de maniobra de la administración entrante de Abelardo de la Espriella al término de 62 mesas técnicas de empalme con la Contraloría General de la República como auditoría en el proceso. El vicepresidente electo pues acaba de decir eso, que la olla la entregaron raspada. ¿Qué raspada la olla?
1: ¿Cómo?
2: Se quedaron hasta con la olla.
1: Claro.
2: No hay ni olla.
1: No, le salió aluminio en la cuchara.
2: Claro, ya no hay nada, ya no hay nada. Según lo que él está diciendo, que no hay nada. No. Que literal, tuki tuki lulú. Eso dice que después de que revisaron todas las mesas y demás, bla, bla, bla, bla, tenemos ese déficit de 30 mil billones de pesos. Eso ascenderá. Ascenderá a la desinfe. Des, y miércoles.
0: Bueno, otra vez.
2: Desfinanciación.
1: desfinanciación.
2: Díganlo solos, díganlo solos.
1: Desfinanciación.
2: Repítanlo conmigo.
1: Desfinanciación.
2: De 30 mil billones de pesos.
3: ¿Qué, jefe?
2: 30 mil billones, billones.
1: ¿Y qué pasó?
2: Con B.
1: ¿Y con
2: porque es una
1: desfinanciación.
4: Una pregunta, ¿tú te sientes bien?
2: No, me he dormido. Ay, Dios mío. Pues el Defi está diciendo que nos dejaron la olla, pero sin nada. Como dice mi corta, hasta el aluminio se lo llevan. No hay nada. Nada, nadita, nada.
1: Bueno, pero dejaron la olla, bendito Dios. Otros hubieran llevado la olla. Dejaron la ollita, bendito Dios.
6: Creo que esa se la llevaron también.
1: Gracias a Dios. Bueno, a empezar desde nuevo.
2: ¿Pero eso dónde es? Esa tronera fiscal... De esos casi 30 billones.
7: Billones, ¿no?
1: Billones. De todos lados.
2: O sea, de todos lados un poquitico.
1: Pero es que para mí este fue el gobierno de las encuestas chimbas.
2: Yo creo que fue el que el man eligió mal la gente.
1: Porque en las encuestas...
7: Lo hicieron quedar muy mal.
2: Yo creo que el man eligió mal la gente.
7: Sí, porque...
1: No, yo creo que la gente lo eligió mal a él.
2: A ver, mi corta, por el amor de Dios, mi corta. ¿Cuánto falta, José Vallejo?
7: Póngame el reloj ahí, que ahí está afuera, Juanita hermoso.
2: ¿Está contando con los dedos, José Vallejo?
7: Faltan 26 horas, señores.

0: no,
1: no
0: ni vivo tampoco, qué pereza, José. Hay que acabar esos los dos lados.
2: Ya nada, izquierda, nada, derecha, nada.
0: Derecha, izquierda, ¿no? Como liberal, conserva, no, no. Solo pueblo. Solo pueblo, solo grupo.
3: No, ya, ya, ya.
4: Puerto Resistencia, Fuman sin parar.
3: 8:47, todo lo que hay información a través de Olímpica Cero Cali 104.5 en esta mañana.
2: Yo siento que hace 4 años, justo en este preciso instante, estábamos, a pesar de los que no eran de derecha, decíamos, ojalá le vaya extremadamente bien a Petro, que le vaya bien, y oramos durante muchos meses diciendo que le vaya bien, que le vaya bien, que le vaya bien, Dios mío, que le vaya bien, independientemente del partido, la corriente política que era. Ahora el trabajo de los de la izquierda es pensar lo mismo que los de la derecha en ese momento, que le vaya bien a Abelardo, y Abelardo está demostrando que a pesar de que Cali no votó por él, está aquí y va a estar en los territorios donde no votaron por él, porque va a gobernar para un país entero, porque eso es lo que tiene que hacer un presidente, gobernar para todos, para los que votaron y para los que no votaron, y parece ser que ese es el camino. Así como deseamos que le fuera bien a Petro, ahora le deseamos que le vaya extraordinariamente bien también a Abelardo de la
4: Estrella,
2: porque si le va bien al presidente de nuestro país, nos va bien a todos.
0: Pero jefe, hay una sola manera,
2: esa es la carrera,
0: hay una sola manera de encontrar la seguridad, y es mandando a los malos para la cárcel.
4: Los malos siempre tienen que estar.
0: Miren qué pasó en El Salvador. En El Salvador tocó meter a toda esa gente mala a la cárcel. Y ahora, ¿qué es El Salvador?
2: Ya llegó el vice de Salvador acá, ¿no?
4: Sí,
2: obviamente van a, como va a estar durante 3 días, dijo la gobernadora que van a tener conversaciones para que ellos le cuenten su experiencia de cómo trabajaron y cómo tienen a una Salvador tan segura. Entonces, todas estas conversaciones le sirven mucho a la seguridad de nuestra ciudad.
4: Y copiar las cosas buenas, hay que copiar las
2: cosas
4: buenas.
2: Total, lo bueno se copia. 8:49 minutos. Juanita Calderón está aquí con nosotros en esta mañana.
0: ¿Verdad?
2: José Vallejo también nos acompaña, sí. Jeffer Montes, al igual que el soldadito Micolta,
0: Soy
2: anda por
0: no
2: ahí. Piro Berta, Madrid estará hoy en horas de la tarde en la Plaza Caicedo, ¿verdad?
5: Sí, Plaza Caicedo.
2: En la Plaza Caicedo estaré en horas de la tarde ahí representándonos como Olímpica, donde van a estar grandes agrupaciones. Jimmy Sá también va a estar, la Suprema Corte, entre otros artistas, hoy en horas de la tarde ahí, evento previo a la posesión presidencial de Abelardo de la Esprilla.
5: Así es, desde muy tempranito hay actividad ahí en una Plaza Caicedo.
4: La canción de primera línea.
2: ¿Papi, usted me interrumpe para decir eso?
4: Aquí está Marc Anthony.
5: Bueno, está bien.
4: La canción de la primera línea y de los petristas el sábado. Se me sigue olvidando que no estás.

0: 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Yo escucho Olímpica 104.5. Mañana del juevesito, ya casi semana con Olímpica Estéreo. 8:54. Recuerde la palabra Olímpica, el WhatsApp Olímpica 320-787-1045. Ahí le vamos a enviar la imagen. Ahí coloca lo que está viendo la imagen a través de nuestras plataformas digitales. Ahí ya la vamos a postear para que usted vaya de una vez a YouTube, a TikTok, a Facebook. Ahí vamos a postear la imagen en 3, 2, 1.
1: Mire, la primera imagen, lo que usted va a encontrarse es una caja. Una caja que puede tener sorpresas adentro. Es como una caja de madera. Uh-huh. Es en la primera imagen. En la segunda usted se va a encontrar a alguien sacando unas espinas y se le ha hecho difícil sacar esas espinas.
0: Ay, muy fácil.
1: En la tercera hay una cuna. ¿Cómo se llama cada una de las canciones? En el 320-787-1045 nos cuentas. Y en minutitos vamos a tener los datos de las personas que se van a ir acompañadas, bien acompañadas, con los que ustedes elijan, a este espectáculo, Luis Alberto Posada.
0: Ya, ya, ¿y qué nivel para que nos cantemos esta en vivo o qué?
1: Mi conta, ¿por qué no se lo dejó a la señora?
2: Porque me lo regaló.
1: Pero si ella lo necesitaba, ya le tenía cliente y todo.
2: Pues ya le encontró cliente a yo.
1: Ay, mi conta, ¿por qué se los quitó?
2: No le escucho nada.
1: ¿Por qué se los quitó si ahí enseguida se los regalaron?
2: Jefe, es que con estas bolitas vamos a hacer las bolas de cristal de Olímpica Estéreo para adivinar el futuro.
1: Dios mío, padre.
2: Mírela.
1: Les contamos qué es lo que está sucediendo. Resulta que la señora, los que trabajan en reciclando, enseguida le regalaron como unas lámparas que se habían quebrado y le regalaron los coquitos. Yo estaba presente cuando la señora dijo, no, yo ya le tengo salida, yo ya sé qué hacer con ellas.
0: ¿Saqué eso, mi colta?
1: Y como a la señora se le acaban de entregar unos alimentos no perecederos, pues le pedí el favor a mi colta que me ayudara a llevar esos alimentos no perecederos hasta el carrito de reciclaje de la señora. Y mi colta le quitó las lámparas a la señora.
2: No, yo no se las quité, yo se las pedí prestadas.
3: No. Súper, qué bacano.
1: No, usted no tiene juicio, mi colta. Devuelve más de las que ya le tiene cliente.
2: Se le da una bola de cristal para usted y otra para mí.
1: No, la bola yo ya la tengo.
4: Buenos días, yo escuchando Olímpica. Ay, escuché la voz de Juanda.
0: Sí,
4: un abracito para todos ustedes. Listo. Son los mejores. Magali, qué pesar que los petristas se hagan coger más odio. ¿Cómo van a vandalizar la pintada de la ciudad tan linda que está? O sea, tenemos que amar a Cali independientemente del partido que seas, marica, la ciudad donde vivimos.
1: Total, Marichis. Sí.
4: Un abracito para todos ustedes.
1: Chao, gracias, mamá. Mi corazón.
0: Cuídate mucho, Dios te bendiga.
1: Gracias. Oh.
0: Hola, buenos días.
5: Yo escuchando Olímpica porque me pone, estoy bien. Bueno, muchachos, Caney, Ciudad Mil, Torre de Maracaibo, llegando acá al jardín. Como por un tubo. Oiga, la gente tiene resentida social, dañando la banderita como había quedado de bonita, pintada banderita en el puente, resentidos sociales. Ah. Oiga, pero ese José, es como se dice, el que llora no mama. Ese José lloró y se hizo que secretario lo abrazara y ahí sí se puso contento. Rompió el póster. De una, mejor dicho. Oiga, pero ese mi culta tiene los ojos como rojos hoy, ¿no? ¿Está tirando piscina o qué? ¿Está temprano?
6: Chero, jefe, mire,
1: ¿Marola? Es que fumaron. ¿Será, papi?
0: Mire, estaba echando piscina.
1: Vení, a lo bien, se me ve. Ayer me eché el tinte, ¿no? Y se me ve. ¿Cómo se nota que me lo apliqué yo misma? Se me ve hasta acá tinturado. Tinturado hasta las cejas, ¿no ve? Mostrarlo ahí, lo acabo de ver en primer plano. Jefe, qué pena.
6: Yo la verdad pensé que se estaba destiñendo. Yo pues...
1: No, bebé. Mira, se me nota. Uy, sí, me tengo todavía la mancha. Qué pena.
6: Pero no, pero es que le está saliendo pelo nuevo, cabello nuevo.
1: Sí, ¿cómo no?
6: ¿En serio?
1: Deje así, papito. 8:59 minutos de la mañana. El alcalde de Cali lo están entrevistando en este momento en el canal CNN en español.
0: Oiga, qué nivel.
1: Somos el foco del mundo, señoras y señores. Somos. Los ojos están puestos en nuestra ciudad. Hay que seguir sacándola del estadio. Hay que comportarnos como debe ser. Hay que recibir a todos los que llegan con una sonrisa de oreja a oreja. Hay que disfrutarlo. Somos historia. Estamos haciendo historia en nuestra Santiago de Cali. Menos divisiones y más acciones por nuestra ciudad, por nuestra amada Santiago de Cali.
7: ¡Eva!
1: ¡Ay! ¡Ay! ¡Ay! ¡Ay! ¡Ay! ¡Ay! Vamos a una pausa comercial en segundito. Ya regresamos con ustedes. Ya venimos con las personas que se llevan las boletas para que disfruten del concierto de Luis Alberto Posada.
6: Así que no se mueva. Ya regresamos.
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0: 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Te acompañamos en esta mañana, temprano bacana de Olímpica Estéreo 104.5.
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0: Nos vamos entonces con Nariño, verás.
2: ¡Sí, chú!

0: enojado el hijo de él.
1: Pero eso es un honor, ¿no?
0: Es muy bonito, pero entonces mi vecino le estaba escribiendo una carta.
1: A ver, ¿qué carta?
0: No, pues yo lo vi escribiéndole la carta y yo le decía, vecino, ¿y por qué la escribís tan pasito? Y decía, no, es que mi hijo...

0: Ese no tiene nada que ver.
1: A mí me gustó.
2: Pobrecito, es que si lee lento, entonces hay que escribir.
1: Oye, ¿te recuerdan el caso que fue viral del supuesto maltrato a los niños que estaban en la ventana, que se habían quedado dormidos después del castigo y demás? Pues el Grupo de Protección de Infancia y Adolescencia de la Policía, en conjunto con la Comisaría de Familia del ICBF, activó la ruta de protección y traslado a los menores al hospital local. El reporte médico indicó textualmente que no se evidenciaron signos de maltrato físico a los niños.
0: Se quedaron ahí jugando.
1: La Comisaría de Familia sigue evaluando el entorno familiar y las condiciones del hogar para tomar decisiones administrativas pertinentes. Los padres de los menores negaron rotundamente las acusaciones de maltrato o castigo, negaron rotundamente que lo que pasara fuera eso, lo que decía el video, que aparentemente los dejaban llorando ahí atrapados en la ventana hasta que ya se quedaban dormidos. Explicaron que se trató de un malentendido. Los niños estaban jugando dentro de la casa, se subieron a la zona de la reja y se quedaron dormidos por el cansancio del juego, dicen los padres. Estaban jugando y jugaron tanto que se quedaron mamados, se quedaron cansados.
3: ¿Pero si será verdad?
1: La familia pidió respeto a la intimidad de los menores y rechazó la exposición de sus rostros en redes sociales, además de compartir nuevas imágenes para defender su versión. Ellos dicen que los niños no fueron castigados, las autoridades dicen que los niños no tienen ningún hallazgo de maltrato infantil e incluso los niños dicen que no los maltratan, que no los castigan de esa manera.
0: Es más, que ellos duermen ahí casi todos los días.
1: Hay que esperar a ver qué más encuentran las autoridades, qué más evidencia las autoridades y cómo termina este caso. Así que por ahora están desmintiendo que los videos del presunto maltrato infantil para estos niños sea cierto.
0: Pues bueno.
1: Esperemos a que así sea.
0: Ojalá.
1: 9 de la mañana, 11 minutos. Hola, buenos días. Ay, ay, ay, ay.
4: Información.
1: Dime,
4: el edificio de la FES.
1: Sí.
4: El edificio del Banco de la República.
1: Sí.
4: El edificio del Cámara de Comercio.
1: Uh-huh.
4: Toda esa zona está restringida. Solamente hay un solo paso. El resto está todo bloqueado. Las calles están cerradas con vallas. Hay personal de tránsito.
0: Es obvio.
4: Policía Nacional para que pues tomen otras vías alternas, Magali, porque
1: total,
4: esto por acá está bastante complejo.
1: Y gracias, mi amor. Todo eso es por los actos de claro, posesión presidencial. Claro. Les hemos estado contando que hay un despliegue de más de 11 mil hombres de la fuerza pública que están en nuestra ciudad debido a la llegada de las comitivas internacionales y nacionales. Se detectaron cierres y desvíos viales claves para controlar la seguridad de nuestra ciudad y son controlados por agentes de tránsito, así que nos vamos a encontrar estos cierres viales en varias zonas de la ciudad. Hay que entender y como dice el oyente, tomar vías alternas.
0: Jefe, ¿no podemos invitar a algún presidente de estos que va a venir aquí a Olímpica, a Milei o algo, al presidente
1: sí,
0: de España?
1: Sí, el tema es el dispositivo de seguridad, mi cortica.
0: No, yo los cuido.
1: Ah, sí, ah,
0: sí,
1: bueno,
0: yo les pongo okay.
1: ¿Listo?
3: Apenas lo escuchan usted contando chistes, se devuelven, piden asilo político en otro lado.
5: Y esto es Olímpica de Marimar y Magali, muchas gracias por darle el día. José Vallejo, ahora sí ya no le toca el inventarse ninguna enfermedad para darse de baja.
0: Venga, yo quiero darle un saludo a una cumpleañera que me dijeron que la saludara.
1: Espérate un momentito, el día no se la va a dar a José, o sea, lo que vamos a hacer es que, o bueno, lo que voy a hacer, la decisión que tomé, José fue uno de los que yo asigné para que fueran a la posesión de Abelardo de la Espriella, pero cuando me dices que mi hija llega el día de hoy,
3: mantenía todo
1: hoy su hija llega de España, entonces a pesar de tener la acreditación aquí, yo no voy a mover los turnos a José para que pueda compartir con su hija, porque este tipo de eventos requiere que la persona esté literalmente casi todo el día.
0: Pero
1: y si él está todo el día allá, pues cómo va a estar para compartir a su hija, y tampoco podría llevar a la hija para estar en la posesión. Entonces por eso es que voy a hacer que sus turnos cambien para que él pueda compartir con su hija y no va a ir a la posesión.
0: Jefe, la verdad, José está muy agradecido con usted, pero lo que usted no sabe es que él hace 2 semanas ya tenía la incapacidad para mañana.
1: Para mañana y el sábado.
3: Verdad, si no verdad. Me funcionaba una cosa, me funcionaba la otra. Me cuenta tan chimbo.
1: Rompa que estás sentado. Rompa que estás sentado. Rompa que estás bailando. Rompa que estás sentado. Ay, rompa que quiera. Tarara. Ahí ley seca. Rompa todo el mundo. No
6: después de las 8, después de las 8.
1: Rompa que quiera.
7: Ay.
1: No puede tomar. Rompa todo el mundo. Rompa el que quiera.
0: Y yo en mi casa tampoco puedo tomar a puerta cerrada.
1: Sí, claro, sí, sí, se puede tomar sus traguitos ahí en la casa.
0: Pero afuera en la calle sin
1: no
0: nada.
1: No puede, no,
0: ah,
1: no.
0: Ah, pues no, señor.
1: Dani lo levanta, papi, duerme en el calabozo. 9:14
7: sí,
1: minutos.
7: Sí, sí, gracias, gracias, Magali, por no enviar a José Vallejo por allá, porque... Ja. Ay, ay, ay, qué tal que con los nervios le alborote a Chucha y al medio del presidente lo saca volando y allá toda esa gente. Escuchando la mejor, Olímpica, Olímpica, Olímpica, Olímpica, José. Te amo, José, te mando abrazos, Josecito.
1: ¡Ay, qué bonito!
8: Ay, 14, feliz mañana.
0: La gente lo quiere mucho a José.
9: Abrazo para los que se sigue conectando con nosotros. Adriana, Carlos Hernán, todos diciendo buenos días. Feliz mañana, bendecido día. Fay Guevara Martínez, Dani Jefferson Narváez, Mireya Hidalgo, Jenny Trujillo, Ana Benavides, Blanca, Claudia, Jorman, Kate Ramos, todos diciendo aquí presente. Comparta la transmisión, dele me gusta. Siempre activos con Olímpica Estadio.
0: Ya se acabaron las votaciones, jefe, para los premios Icono.
10: ¿Cómo?
0: Y ya se acabaron las votaciones para los premios
8: Cristo Rey.
10: ¿Cómo?
1: Mírame mi cara.
0: José, ¿ah? Esa usted la pregunta. Ah. Ya ganó como el mejor premio.
3: Eso en octubre.
1: Ah. Ya en los premios iconos yo no sé cómo funciona. Tampoco me da la tarea de...
0: Pero usted ya va de primera.
1: Sí. Oh, muy difícil, papi, son los premios internacionales. Ahí es más difícil. Es más difícil que quieran dejar el poder. Se 9:16 minutos, hola, buenos días.
11: Pero Magali, papi, era muy, muy lenta, como si tenía la bola de cristal, ¿cómo no supo que mi colta la iba a robar?
1: ¿Cómo le quitó la bola de cristal a la señora?
0: Y si me quiebra una, le quité otra.

0: Estamos en racha, señores, señores. La racha de Pasto, carajo, verás. Avanzamos en esta mañana de jueves. Verás, mira ese poco de soldados que se regaron por la calle, verás.
1: Sí, mire, que la seguridad está en calma.
0: Yo me siento como en una calle de Suiza, verás.
2: ¿Cómo verá que en el distrito de Agua Blanca están dejando las ventanas y las casas abiertas por la noche? De la misma, no, de la misma tranquilidad que sienten.
0: No pasa nada.
2: Nada, papi. ¿Qué es que? Los carros uno los deja abiertos y en seguro, y no, nada, se les llevan a uno. Me siento hasta en otro país, en serio.
1: Sí, mentiroso, que usted el otro día dejó ese carro sin seguro y se le cagaron adentro. Mira, fíjate que estaban en el hospital, mira. Estaba el doctor allá y han llegado dos niños chiquitos a una consulta. Y el niño, uno de los niños le ha dicho: doctor, lo que pasa es que yo quiero que me revise. Y le dice: ¿y por qué? ¿Qué te ha pasado? Le dice: lo que pasa es que me tragué una bola, doctor. Me tragué una bola, doctor, y tengo mucho miedo. Yo quiero que me la saque. Le dice: con mucho gusto, mijo. Y el otro niño, ¿para qué viene? Le dice: es que yo soy el dueño de la bola. El dueño de la bola, el otro se había tragado.
3: 9:20, 9:20. Vamos a darle like y arranquemos con esto. Bueno. Le pedí al secretario de Seguridad de Santiago de Cali, al secretario de Seguridad encargado, a Jorge Moreno, que hiciera un llamado, que hicieran una publicación para todos los medios de comunicación y para la ciudadanía en general, dándole un parte de tranquilidad a la ciudadanía, porque sabemos que en este momento y todos estos hechos históricos nos ponen a todos los pelos de punta. Escuchar a los helicópteros rodando por nuestra ciudad, ver la ciudad militarizada también, para muchas personas es como una sensación de miedo y demás. Entonces le pedí a la gente de la Secretaría de Seguridad, a su secretario encargado, Jorge Moreno, que enviara un parte de seguridad. A él es el secretario encargado, secretario de Justicia, que enviaron un parte de seguridad a la ciudadanía y aquí lo tenemos. Secretario, buenos días.
0: Secretario. Ay, ¿qué se me hizo secretario? Aquí está listo.
3: Secretario.
1: Oiga, jefe, hablando
4: secretario de Seguridad y Justicia encargado Jorge Moreno, cuéntenos a pocas horas de esta posesión presidencial, ¿cómo se encuentra la ciudad en materia de orden público?
5: Cali se encuentra lista y preparada. Nos encontramos a un día de la posesión del presidente electo Abelardo de la Espriella. Y todos los dispositivos de seguridad están en posición. Ese trabajo ha empezado desde el primer momento que anunciaron a Cali como la sede para la posesión del presidente Abelardo de la Espriella. Nuestro Ejército Nacional, con su tercer anillo, que tiene cobertura desde los departamentos del Cauca y todas las vías de acceso a la ciudad de Cali, están haciendo sus puestos de control pertinentes. Nuestra Policía Nacional, vigilando todos los accesos a la ciudad de Cali, con puestos de control itinerantes en la ciudad, reforzados con movilidad, con hombres de la SIJÍN, con Migración Colombia. Es un trabajo mancomunado para garantizar la seguridad en Cali. El PMU también está instalado y estamos trabajando ahora, próximos a ingresar al último evento en el cual vamos a coordinar todas las capacidades logísticas y terminar de afinar los detalles en este Consejo de Seguridad.
4: Secretario, háblanos de las medidas adoptadas desde la alcaldía para la tranquilidad de los caleños.
5: Para la tranquilidad de los caleños, les queremos decir que hoy entra en vigencia a las 8 de la mañana hasta el sábado al mediodía. No autorización de transporte de escombros, trasteos, vehículos de carga. Inicia la restricción también para la venta de combustible en bolsas, en canecas o en pipinas. El combustible, como es absolutamente necesario, se va a seguir abasteciendo directamente a los vehículos y a las motos. También hay restricción del porte de armas, reitero, aún teniendo permiso de porte, no se autoriza a portar armas por la posesión presidencial. Y finalmente, la Aeronáutica Civil también sacó un decreto donde anuncia que ningún dron puede volar sobre la ciudad ni en los municipios vecinos como Yumbo, Jamundí, Palmira, garantizando con esto el blindaje del espacio aéreo por nuestra Fuerza Aeroespacial Colombiana.
4: Secretario, entonces el mensaje de tranquilidad y seguridad a los caleños, ¿cuántos hombres tenemos aquí cuidando?
5: Queremos decirle a los caleños y a todos aquellos que quieran venir a visitarnos que Cali está segura. Más de 11.000 hombres y mujeres de la Fuerza Pública están dispuestos a lo largo y ancho, no solo de la ciudad, sino de los departamentos de Valle, de los departamentos del Cauca, garantizando que toda amenaza sea diezmada. Reiteramos también a la ciudadanía, toda información de inteligencia es importante, movimientos extraños. Si tienen información puntual que nos lleva al desarrollo de operaciones que ayuden a evitar atentados terroristas en esta ciudad, por favor informarlos al 123 de la policía. Reiteramos, claro, hasta 500 millones de recompensa por información que nos lleve a evitar este tipo de atentados. Cali está segura, Cali somos todos. Estamos preparados para recibirlos. Bienvenidos a esta posesión, a esta fiesta democrática.
3: Muy bien, ahí lo escuchamos al secretario de Seguridad y Justicia, Jorge Moreno, que nos está dando una parte de tranquilidad a todos los caleños. Cali está 100% segura. Tenemos 11.000 hombres en nuestra ciudad, 11.000 policías, 11.000 entre la policía y fuerza pública en general. Tenemos a 11.000 personas, tenemos patrullajes, puestos de control, planes en diferentes puntos de nuestra ciudad, que va a lograr, obviamente, contener las amenazas que puedan llegar a existir o los atentados terroristas en nuestra ciudad.
1: Y a nosotros
3: cualquier
1: en el
3: denuncia
1: ejército.
3: En 123 pueden hacerlo en la línea 123 y recuerden que hay 500 millones de pesos
2: para
3: cualquier persona que pague información que permita evitar acciones que perturben el orden público. Le damos like. Ese mensaje de seguridad lo necesitábamos todos. Muy bien.
6: ¡Chao! Yo quiero que me des un like.
3: El alcalde debería ir
6: a quiero que me digas sí.
3: Como asesora. Sí.
6: Sí. Yo quiero que me digas que me quieres, que me amas, que por qué.
3: Ay, Dios mío. Jorge Bayón, Big Bye, papi, te quiero mucho, mi vida. 9:25 minutos, ¿a qué más le damos like?
2: Le doy like al Centro Administrativo Municipal CAMI,
3: ¿sí?
2: Que tiene una bandera, ayer pusieron una bandera grandísima.
3: ¡Ay, qué bonito!
2: En toda la fachada, una bandera colombiana, una bandera que representa el amarillo, el azul y el rojo. Nos sentimos orgullosos de pertenecer a esta patria. El CAM se siente orgulloso de colgar esa bandera gigante. Aparte de eso, por la posesión de Abelardo, y mañana es la batalla de Boyacá, mañana 7
3: claro,
2: de agosto.
3: Claro, hay que sacar la bandera. Eso,
1: amarillo de nuestras riquezas,
3: sí.
1: El azul de nuestros mares,
3: sí. Y el rojo por la sangre derramada.
1: Súper,
7: sí, qué bacán.
1: Sí, por la sangre derramada por los héroes, sí, lo mismo. Es que el orden de los factores no altera el resultado.
2: La propiedad conmutativa, le damos like a eso, señores.
1: ¡Eso!
2: ¡A poner la bandera!
6: Ostras, yo quiero que me des un like. Ay,
3: hermoso, yeah.
6: Yo quiero que me digas sí.
3: Oh, sí.
6: Yo
3: María.
6: Que me digas
3: María está
6: que
3: en línea. María. María, ¿cómo estás?
8: Hola, Magali.
3: Excelente día para ti, mi princesa. ¿Cómo van las cosas?
8: Muy bien, Magali.
3: Bueno, mi amor, mi muñeca, ¿qué estás haciendo? Ven.
8: Yo escuchando Olímpica porque me pone estoy bien bueno.
3: Voy a darte like si te llevas las boletas. ¿Cómo se llama la primera canción?
8: De Cajón de Madera.
3: ¿La segunda canción?
1: Cajón de Madera.
8: La Tuna.
3: ¿La tercera canción?
8: Espina.
3: ¿La tercera cómo se llama?
1: ¿Cómo?
8: Espina.
1: La Cuna.
3: Espina.
1: La,
3: ¿su última palabra?
1: Y Espina. La segunda dijo La Cuna.
2: La Cuna.
1: Y la tercera.
3: Muñeca, ¿última palabra?
8: Sí.
3: ¿Segura?
8: Sí.
3: ¿No quiere ayuda?
8: Ay, sí. Mírame,
3: ok, cámbielas.
1: Las tres.
3: Uy. Tiene, es que... Tiene... No, nunca tiene una abuela y el resto a medias.
2: Sí, la cena a medias. Es que
3: tiene una abuela y el resto a medias.
1: La del cajón está buena.
3: No, es que ni está buena. Está.
2: No, la sé. Del cajón tampoco.
1: Es que es difícil para fusilte.
3: Cámbielas.
8: La de la cuna,
6: sí.
8: Duérmete niño.
6: Duérmete niño, duérmete. O viene el coco y te asustará.
3: Llamamos ya, muñeca.

0: 32, buenos días. Aquí te acompañamos en Temprano Bacana Olímpica Serio. ¿Seguimos en la racha o...?
1: Seguimos en la racha, yo veo. Ay, no sé.
2: Ay,
1: ya, no, ya no quiero. No, yo no quiero hablar más chistes. Quiero que juguemos.
0: Vamos a jugar.
1: Vamos, José, juguemos. Yo quiero jugar con José.
3: Hágale, hágale.
1: ¿Jugamos a los traquetos?
2: ¿Y eso cómo es? Pues José, que van a jugar los traquetos.
3: No, me dice de una.
1: Sí, vea, yo soy Pablo Escobar y usted, que usted se agacha. Se agacha. ¡Hágale!
3: Yo quería hacer chupeta.
1: Ay, también.
4: Soy una serpiente que anda por el bosque buscando una parte de su cola.
2: Bueno, mañana 33 minutos. Ben no ha venido a reclamar los ganadores de ayer. No, solo una persona vino a reclamar. Falta la otra. ¿Qué pasó?
1: Jefe,
2: ¿Será que no alcanzó a escuchar el nombre de la persona? Pero ya le llamamos también, ¿verdad? Y no ha venido. Ok. 9:33 minutos. Recuerden que les estamos entregando unas becas. Becas de estudio con el Instituto Maya. ¿Qué hay que hacer? Hay que escribir la palabra beca. Aquellas personas que estén interesadas o interesados, porque estas técnicas le gustan tanto a hombres como a mujeres.
1: Solo para gente interesada.
2: Que trabajan en el área de la belleza. Con el Instituto Maya estamos entregándole unas becas, unos talleres para aprender diseño y sombreado en cejas totalmente gratis. De igual forma, Tisgra. También se está haciendo el taller de la aplicación de pestañas punto a punto y de tirilla. ¿Qué hay que hacer? Escribe la palabra beca, todos. 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Muchas. 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
1: Uy, sí,
2: en el
1: jefe.
2: Instituto Maya, que es una institución muy linda, ¿no? Son
0: sí,
2: dos, tres pisos ahí,
0: no,
2: eso es increíblemente bello. Ahí les van a enseñar a hombres y mujeres lo que quieren aprender esta técnica, aplicación de pestañas punto
1: de
2: a punto.
1: De las cejas, jefe, que les queden bonitas.
2: Y de tirilla.
1: Es que hay unas que parece que le pusieran cinta aislante ahí, ¿no? Una ceja bien bonita.
2: No, eso aquí les enseñan todo, el diseño y sombreado de las cejas, ¿sí?, para que queden perfectas y así puedan ganar dinero de manera inmediata. Es que en la palabra beca, que nosotros nos ponemos en contacto con ustedes, le vamos a dar todas las coordenadas, no tienen que poner ni un solo peso. Todo es Tisgra, le damos incluso hasta los materiales y el refrigerio también se les entrega para que tengan
1: una
2: jornada.
1: ¿Quiere una beca, jefe?
2: Claro.
1: Ella quiere para lo de la
2: Páguesela.
1: Oh.
2: 9:35 minutos. Hola, buenos días. ¿Qué estás haciendo? Ven tranquilo, mi coltica.
1: Le voy a decir que siga pegando entonces a cinta aislante ya.
2: No, tranquilo, mi coltica.
0: Valeria, ¿qué estás haciendo, ve?
5: Yo escuchando el Olímpica Estéreo porque me pone todo bien bueno.
0: ¿Cómo vamos, Valeria? ¿Bien o no?
5: Bien, gracias a Dios.
1: ¿Te casaste?
5: No.
2: ¿Esta es la del matrimonio?
1: No. No, que llama Valeria.
0: Peluche, sin más preámbulo, ¿cuáles son las tres canciones, mi amor?
5: La primera es Cajón de Fina Madera.
1: Sí. Cajón de Fina Madera.
5: La segunda, No Seas Terco.
1: No Seas Terco.
0: Diga, José.
5: Y la tercera, No Será Como Fui Yo.
0: Cajón de Fina Madera.
2: ¿Qué canción es esa? ¿No Será Como Fui Yo?
5: ¿Cómo?
0: ¿Cuál es esa canción?
2: ¿Cuál es esa?
0: De Posada.
5: Esa es de Luis Alberto Posada.
2: A ver, poneme un pedacito, no la conozco.
0: Ahí voy.
2: A ver.
0: Claro.
2: Tampoco sé cuál es.
1: Última palabra.
2: Ah, esta es la que sale Luis Alberto Posada en la portada. Parece que le hicieron 20 kilos de Photoshop.
1: Última ¿Sí? palabra.
2: Así es.
1: No seas terca.
2: Última palabra, bebé.
5: Sí, porfa, dame una pista. Si están malas.
0: Todas, eso la respondió, ¿no?
2: No, muñeca, es que tiene dos malas. Cámbiala, 5. Cámbiala.
5: ¿Pero son de él?
2: No, mi amor, son de cualquier artista, bebé.
0: Sí, no necesariamente.
2: Cámbialas.
0: Y de cualquier género musical, mi amor.
2: Cámbialas.
5: Ya.
2: 5.
0: De música ligera.
2: 4. 3.
5: No.
2: ¡Cámbiala!
1: La canción esa donde están ahí poniéndole unos puntos a la mano. ¿Esa no es la canción que necesita Cali?
0: El cumpleaños, aproveche, papi.
1: ¡Ay, sí, oh, happy birthday to you! ¡A Danielita Zamora!
6: Zambrano que está cumpliendo años y me mandaron a decirle que happy birthday to you, que papá y yo la bendiga y que la proteja y la guarde.
0: ¿A quién?
6: A Danielita Zambrano.
0: Aquí soy, saludo para Daniela Zambrano.
7: Hoy que estás cumpliendo años,
8: que Dios te regale vida.
2: ¿Sabes a quién quiero darle like, papi? A una chocuana del Chocó para Latinoamérica. Rosy Lemus hace historia al convertirse en la primera colombiana en doblar una voz para la nueva película de Paw Patrol.
1: Paw Patrol, infantil para niños.
2: Sí, del Chocó para el mundo, para toda Latinoamérica. Rosy Lemus hace historia. ¡Qué bonito por Rosy!
6: ¡Ay!
2: ¿Sí saben cuál es Rosy? ¿No? La presentadora de televisión que se ha vuelto tendencia en redes sociales. La que se le cae la silla y ella sigue sentada del Chocó, papi. Y ella sigue sentada así como en el aire. ¿La recuerdas?
1: No.
2: Ya te vamos a poner una imagen aquí en las pantallas para que es crespa divina, hermosa. Creo que la mamá de ella es la directora de un canal regional acá.
1: Oye,
2: ese
1: muy
2: Rosy.
1: Linda.
2: Sí, va a doblar la voz de esta película esta serie para niños, Paw Patrol.
1: Ya no es primera que dobla película, ¿no? También el
2: colombiana,
1: sí. Ah, mujer.
2: Porque colombiano hombre, el cantante del grupo Nietzsche.
3: Mauro Castillo.
0: Y va a doblarle a una periodista en la película.
2: Bueno, ahí está entonces. Sí, va a ser como el rol de una periodista.
1: Ahí está para los creo que Maluma también hizo voz de un personaje.
2: Sí,
1: Maluma.
2: Pero mujeres creo que es la primera.
0: Sí, creo que mujeres también es la primera.
2: O por lo menos del Chocó sí es la primera.
1: Súper chévere.
3: Ahí está para los que nos encanta doblada, para los que nos gusta doblada.
1: Uy, no.
0: Listo, ahí súper.
5: Súper, qué bacano.
3: Jorgito, buenos días, ¿qué está haciendo, ve?
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2: Bueno, Jorgito, le tengo mucha fe, mi amor. Necesitamos esas 5 personas que se vayan para el evento. Tú, si ganas, llevarás 2. Listo. Dime, corazón ¿Listo? Hermoso, ¿cómo se llama la primera canción?
9: La primera canción se llama Cuna Pobre de Diomedes Díaz.
2: Sí. Una pobre
1: Diomedes.
2: Ok, la segunda.
0: Esa es muy buena también.
9: La segunda canción es Espinas de Jesse Uribe.
3: Espinas de Jesse Uribe.
2: Okay. ¿Y la tercera?
9: La tercera se llama Cajón de Fina Madera.
1: Cajón de Fina Madera.
2: Mi corazón hermoso, tienes una sola buena. 5, 4, 3, 2. ¡Cámbialas!
9: No, solo tengo esas.
10: ¡Has perdido!
3: ¿Fue sincero?
2: ¡Ay, mi niña! No, le están atinando.
1: Pero
2: le
1: diga
2: voy a
1: cuál está buena.
2: Le
1: diga
2: voy a
1: cuál
2: ayudar.
1: Es la buena.
2: Le voy a ayudar diciéndole cuáles son los géneros.
1: No, ¿cuál es la buena?
2: Uno es popular, el otro es vallenato y el otro es salsa. Ya, con

0: Sí, eres el soldado Micoltan en esta mañana del jueves.
1: ¿Voy yo?
0: Sí.
1: Ve, fíjate que una vez había una pareja de esposos y la esposa le dijo, a mí me dijo que a usted le gustaba estar en esos bares de por allá de la 20.
0: Sí.
1: Y él dijo, ¿cómo se le ocurre? Camine, yo lo acompaño a un bar de eso a ver si usted lo conoce. Camine, verá que no me conoce nadie, mi amor.
0: Ajá.
1: Y el esposo se llevó a la esposa para un sitio de esos.
0: Ay, ay, ay.
1: Y conforme fue entrando, el portero le dijo, buena, señor Mejía, ¿cómo me le va? Y ella, ¿cómo así que no te conocen y te dicen señor Mejía? Y no, eso fue de chiripa. Y se sentaron y el mesero, don Mejía, ¿cómo me le va? ¿Qué va a tomar? Y a una botellita. Y ella, ¿sí ve que lo conocen? En este jujurufiadero. Y él, no. Y las muchachas empezaron a pasar, hola, papito Mejía, ¿qué más? ¿Sí ves que te conocen? Y no me conocen, es de chiripa.
0: Sí.
1: Ella, no, yo me voy, vámonos ya mismo. Y se iban yendo y le dice el portero, oiga, don Mejía, esta, y le salió más brava que la otra. O sea que él sí era cliente. Pero estaba diciéndole un mentira.
2: Son cosas de...

0: ¿Cómo así?
1: Porque estaba supremamente terco diciéndome que espaldarazo era cuando le daban la espalda a uno.
2: No,
1: espaldarazo es algo positivo.
2: Sí, cuando te dan un empujón hacia
1: el espaldarazo es de apoyo, es positivo, ¿no? Entonces, ¿cómo se dice? Desespaldarazo.
2: Espaldarazo es como cuando vas en una carrera y alguien te pone la mano atrás y te empuja hacia adelante, te está ayudando. Yo lo veo así, un espaldarazo.
1: No, espaldarazo es como un voto de confianza.
3: Yo pensé que era
2: yo lo veo como alguien que me ayuda.
1: No, un espaldarazo es cuando alguien te apoya, cuando te da un apoyo fuerte, te da un voto de confianza.
2: A José lo han apoyado mucho.
1: Cuando te dan como, por ejemplo, un reconocimiento político, eso es un espaldarazo.
4: Toda la vida entonces lo he dicho mal.
1: Cuando te ayudan en tu trabajo, en una meta, eso es un espaldarazo.
2: ¿Cuáles son los espaldarazos que vos has dado, José?
4: No, porque, por ejemplo, le pedí un consejo a tal persona y me dio la espalda, o le pedí una ayuda a tal persona y me dio
2: otro término, pero
1: si te dio la espalda es porque no te apoyó, pero no es un espaldarazo. Espaldarazo es cuando te apoyan.
2: Te apoyan, sí.
1: Y entonces, ¿cómo así, José Vallejo?
4: ¿Cómo así que el líder de primera línea le da la espalda a Gustavo Petro?
1: ¿Cómo así?
4: Pues ustedes no están para saberlo ni yo para contarlo, pero tras un balance en el que insistió en las mentiras, la utilización y el incumplimiento del petrismo con los jóvenes que hicieron parte de la llamada primera línea, la líder social del Oriente de Cali, Elizabeth Serna, lamentó que el gobierno de Gustavo Petro y los congresistas del Pacto Histórico hayan abandonado a los jóvenes que hicieron parte de este proceso revolucionario.
0: ¿Cómo así? ¿Cómo así? ¿Cómo así? ¿Cómo así? ¿Cómo así? ¿Cómo así? ¿Cómo así?
4: ¿No les quedó claro? Si bien se anunció un programa de ayudas para los jóvenes que participaron...
1: Pero, o sea, ya se está haciendo al lado. Haciendo como a un lado, ¿no?
4: Sí, que porque el gobierno y el
1: no
4: pacto
1: le cumplió,
4: histórico
1: entonces
4: les
1: diciendo, yo no voy más ahí.
4: Chaolín, pingüín, y que mañana la esperen en la posesión de Abelardo. Está diciendo mentiras, tampoco está allá.

0: así?
1: ¿Cómo así que crearon una toalla higiénica inteligente?
0: ¿Cómo así?
2: No te creo.
1: Sí, científicos de la Escuela de Zurich han dado un paso importante. Crearon una toalla sanitaria inteligente.
2: No, no puede ser.
1: Que es capaz de analizar la sangre menstrual. Esto ayudaría a facilitar la detección temprana de enfermedades tales como el cáncer de ovario y la endometriosis. No. Crean una toalla sanitaria inteligente y va a ayudar a detectar el cáncer de ovario o la endometriosis.
2: Esa noticia es una cuquita.
0: ¿Cómo así? ¿Cómo así?
3: O sea, la toalla va a decir, oiga, se le descongeló la carne.
1: Bienvenido a los avances tecnológicos.

0: 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Mañana de este jueves con Olímpica Estéreo. Vamos a llamar a ver quién más le pide las tres imágenes. ¿Quién le pegó al perrito ahí con las imágenes?
1: Ve, mientras le pegas al perro, yo quiero saludar a Luciana, que Luciana, también está de cumpleaños.
0: Eso, Lucianita, feliz.

0: felicitaciones, Lucianita. Y es antes para ella, feliz cumpleaños. Luciana, ¿qué ves? ¿Así?
1: No, Luciana, mi Neki, ya se lo mandé. No, mentira.
2: ¿Cómo?
0: Listo, entonces, dice así. Señoras y señores. Vamos a devolver llamadita. A ver si le atina la imagen.
3: María, ¿qué estás haciendo, ve?
4: Yo escuchando el hipito.
3: ¿Porque me pone porque de todo? Bueno, María, rápidamente, ¿cuáles son las tres canciones, peluche?
4: ¿Sí? ¿Sí?
3: ¿Cuáles son las tres canciones?
4: Bueno, Cajón de Fina Madera.
3: Sí.
4: No Puedo Quitarme Las Espinas.
3: Sí.
4: Y la otra, ¿Qué Será de Mi Vida Sin Ti?
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1: Pero esa hubiera sido si ahí hubiera dibujado una queso. ¿Qué será?
2: Pero es una cuna, mi amor. Cámbiale el nombre, princesa.
4: Sí.
2: Es una cuna, mi vida.
3: Ana,
4: ¿una cuna?
6: Escúchame, sí,
2: es una cuna.
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2: No, eso no es.
1: Ha nacido el
2: es
1: niño.
2: Es una cuna, mi amor. Cámbiale el nombre. Es una cuna.
0: Cuna White.
4: La canción es una cuna.
2: No.
0: Cuna White.
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3: María, ¿cuál es la de la cuna, por favor?
4: Una cuna.
2: ¿Una cuna qué, bebé?
1: White.
2: Dale, tú puedes. 5.
1: Ya sé cuál 3, es.
2: 2. Chao, una mi amor cuna. Bello. ¿Una cuna qué?
4: ¿Una cuna de madera?
2: Chao, mamacita, ah, bella,
1: ese,
2: no
1: es. Esa que dice cuna, cunera, cascabelera,
2: dame no, un besito. Mamá. Todavía no, espérate.
1: ¿Cómo que no?
2: No, espérate.
1: Ah, no, pero ya también es que también se quieren
2: aprovechar. Espérate, Nicoltica, ahí ya tenemos solo en total 3 personas le atinaron, o al menos lo que estamos viendo aquí en la plataforma. Vamos a sacar a estas 3 personas que le atinaron. ¿Tienes ahí el dato, por favor?
1: Sí, señora, las 3 personas atinadoras el día de hoy fueron Luis Felipe Balanta Riesco. También la hermosísima Sonia Araraz. Y también el señor Pablo Ospina Gabriel. Y Manuel Antonio Calarcá.
2: 4 en total que ya le atinaron. Queremos escuchar a un quinto aquí al aire. A ver, ¿de quién se trata? Rápidamente, ya casi
1: rápido,
2: nos vamos.
1: Porque ya nos vamos. Ya lo vamos.
2: ¿Alcanzas a marcar?
1: Ya lo.
3: Sí, señora.
1: A ver.
2: Vamos a marcar rápidamente una persona que dice tener todas las canciones completas. Vamos a ver de quién se trata.
3: Mientras contesta, ¿qué dice Marielita?
2: Mariela, hola, buenos días. ¿Qué estás haciendo? Ve.
0: A ver, Mariela. Aquí está. Hola, Mariela, ¿cómo estás?
7: Corta, soy muy oyente tuya. Me encanta tu sencillez, tu humildad. Y me gusta cuando dices, ya nos vamos, ya nos vamos.
2: Ese no es cosas, es mi corta.
7: Un fuerte abrazo, Mariela. Bendiciones a todos.
2: Yo le entendí que mi
7: día muy bendecido. Les deseo a todos.
1: Bueno, señora, entonces con mucho gusto, ya lo vamos. Ya lo vamos.
3: Por aquí, Luz, ¿qué estás haciendo, ve?
8: Escuchando Olímpica, que me pone de todo y bien bueno.
3: Peluche, rápidamente.
2: Vamos, Lucecita, ¿cómo se llaman las canciones, Lucecita?
1: Hágale.
8: La primera, El Cajón de Fina Madera, de Luis Alberto Posada.
1: Correcto.
2: Sí, es correcto.
9: La segunda, No Puede Quitarte
8: Las Espinas, de Eric Escobar.
1: No Puede Quitarte
2: Las Espinas. Sí, está bien, sí.
1: ¿Sí?
8: Y la otra es Cuna Blanca, de Rappi Leavi.
1: ¡Rappi Leavi!
8: De Rappi Leavi.
1: ¿Cuál Rappi? Rappi con F, Rappi.
2: No importa, mi amor, sí, está correcto.
1: ¡Bravo!
8: Muchas gracias. Estamos aquí con mi compañera y queremos las boletas.
1: Pues se las ganó. ¡Bravo!
2: Puedes llevar a tu compañera, mi amor, porque te llevas 2 boletos para ir al concierto de Luis Alberto Posada.
8: Gracias, Magali.
2: A ti, mi vida, no me calles. Amén, ahora sí ya nos vamos.
1: Bueno, ahora sí cuelga que ya lo vamos. Ya lo vamos. Ya lo vamos. Ya lo vamos. Ya lo vamos.
10: Un placer. Chao, saludos. Que Dios los bendiga.
1: Amén.
0: Ya nos vamos.
2: Nos vamos, los amamos con el alma. Muchas gracias por elegirnos, gracias por aguantarnos, gracias por estar ahí, gracias por llevarnos en su mente y corazón.
1: Vamos a hacer lo siempre. Mismo que Petro. Ya lo vamos.
2: Nos ¡Feliz cumpleaños, Bogotá y Tunja!
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0: Abrimos aquí rápidamente a través de Olímpica Estéreo Cali 104.5. Terminó ya, tembramos bacano.
2: ¿Tendiste yo anoche?
0: En vacaciones. Pero estoy yo aquí acompañando. Sí, a los que van llegando de pronto dicen, vea, Joanoti, ¿qué pasó? ¿Qué tal? Que están vacaciones. Ya pronto volverá. Ahora, ¿dónde estará Joanoti hoy? Yo creo que está en la isla Malvinas, según estaba viendo el reporte de... ¿Dónde está? Sí. Ay, hombre. Debe estar, sí, seguramente está por ahí el viejo. Listo, ahora me ahí, por favor, ya abrimos consultorio en esta mañana a través de Olímpica Estéreo. Dirige y programa la mamá de los pollitos, Magaly Nazari. Aquí te acompañamos. Mi nombre es Wanda Calderón, te acompaño en este jueves a través de Olímpica Estéreo. Me encanta saludarte, acompañarte. Olímpica Estéreo, me pone todo bien bueno. Ahí nos vemos a través de arroba DJ Juanda Calderón, por si algo nos seguimos ahí, nos vemos ahí, DJ Juanda Calderón. DJ Juanda Calderón, y ahí ya también hablamos. La palabra historia al 320-787-1045, graba su historia, que tiene para contarnos, que tiene para decir, que hay para hacer como es como sería. La palabra historia, H-I-S-T-O-R-I-A, historia. Graba su historia y breve la vuelta a las 10 de la mañana, 18 minutos, luego coloca ahí ya la grabación, 2 minuticos, 1 minuto y medio, brevecito, resumidito. Y esta es la historia del día de hoy, ladies and gentlemen, prepárense para opinar. Válidas opiniones certeras, tal vez a alguien ya le ha pasado lo que le está pasando en este momento a esa persona y tiene una voz de experiencia para ayudar a nuestros oyentes a través de Olímpica Estéreo.
3: Hola, buenos días, Joanoti.
0: ¿Cómo estás?
3: Esta es mi historia.
0: Dale, pues.
3: Yo tuve una pareja.
0: Sí.
3: Por varios años. Él me fue infiel.
0: Sí.
3: Y terminamos.
0: Sí.
3: De eso han pasado ya 2 años.
0: 2 añitos, sí.
3: Hace unos meses empezamos a hablar, empezó a llamarme, estuvimos hablando y pues que le diera otra oportunidad y hemos empezado otra vez,
0: sí,
3: la relación, pero me siento insegura, me imagino cosas, él no me ha dado motivos, pero no me da como esa seguridad, entonces
0: estable,
3: me da mucha desconfianza, sí, que pase lo mismo que pasó hace un tiempo. Entonces le reclamo, le discutimos, entonces te pido consejos si continúo con esta situación o dejo así, porque esta desconfianza que tengo. Así él no haga nada ni me dé motivos, pero siempre vienen pensamientos a mi mente. Realmente no sé qué hacer.
0: Gracias, corazón. Un abrazo. Ahí está entonces. Decide darle otra oportunidad a esa persona. Pero... no sabe qué hacer. Dice que tiene desconfianza. Ya fueron pareja hace unos añitos atrás, le fue infiel en aquel entonces, pero el man hasta ahora está con las rodilleras puestas. Dice, mire, yo estoy listo para estar con usted, tal. La pelada dice, listo, le doy la oportunidad, pero no se siente del todo segura si el man esté haciendo todo correcto. Usted empieza a opinar a través del WhatsApp Olímpica 327-87-1045 en esta mañana del jueves, escuchando Olímpica Estéreo 104.5. ¿Qué estás haciendo, ve?
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0: 10:25, yo escucho Olímpica porque me pone todavía en vano. Bueno, opiniones que no se hacen esperar en esta mañana. Son Olímpica Estéreo. Buenos días, de una vez, 327-87-1045. Good morning.
1: Hola, buen día, yo escucho Olímpica porque me pone todo y bien. Bueno,
0: ¿cómo le va?
1: Bueno, dos cosas. La primera, el que la hizo la primera vez, la sigue haciendo. De ¿será? Una u otra manera, siempre la sigue haciendo. Segundo, usted tiene esas oscuridades, esa desconfianza, ese temor. Con eso nadie puede vivir. Ante todo, siempre hay. Tiene que haber seguridad y paz mental. Y si usted no la tiene, olvídese que usted va a poder avanzar en esa relación. Yo creo que es mejor que se tome su tiempo. Ya lo que no fue, no fue. Ya eso de volver a intentarlo no sirve, porque ahí hay muchas, muchas sombras que la están atacando y que al final de cuentas van a acabar con todo y lo poco que están tratando de volver a formar.
0: Gracias. Que el hombre que ha sido vagabundo y se voy a cambiar por esta mujer, ¿cambia? ¿Sí? ¿Usted cree que cambia? Un hombre arrepentido puede cambiar con Dios. Si lo dice, ¿es tu nombre? Si lo dice ella, bueno, póngale la firma. Mínimo le dio la oportunidad que tiene. Ay, hombre, buenos días, ¿qué estás haciendo, ve?
2: Hola, Juanda. Hola. Aquí escuchando Olímpica, que siempre me ponen de todo. Mi opinión es, la señora, por favor, que coja oficio, señora, que aprenda a tejer, que aprenda a hacer papas rellenas, empanadas, tamales, cosas así tan ricas que hacen acá y muchas no saben ni empacar un tamal. Que coja oficio, que dejen de estar solamente pensando en el pipíola. Qué cosa tan horrible. Por eso es que esta sociedad está tan decadente. Señora. Cornudos, que dejen ser cornudas las viejas y los hombres también chavos.
0: Por favor, tranquila, respire, que la señora sabe una opinión, no la regañe, pobrecita. Hola, Paola, buenos días.
3: Buenos días, mi Juan Danote, papacito lindo y hermoso. Pues, mi amor, o sea, yo sé por qué la dejó la primera vez, le mandó los cuernos. Porque es así como habla. Hacer miriñaki, mami. No. La cambia cualquiera, mi amor. Eso lo diría alguien que no tiene negligencia en su corazón, pero yo sí lo tengo. Entonces le digo que, ¿sabes qué, mami? Si usted no le tiene confianza, es mejor que se aleje de ahí porque le hace la vida imposible a él y usted también no va a tener
0: ya
3: paz.
0: Con esa fractura, bueno, es difícil, ¿no?
3: Pues escucha un poquito porque me pone todo bien, Juanda, papacito. Ajá,
0: aquí estamos para servirle, mi amor. Es complejo, ¿no? Si usted va a perdonar, tiene que ser de corazón, de cuerpo y alma. Listo, ya, empecemos de nuevo. Ese man, si usted le ve el arrepentimiento, diga, bueno, por lo menos el man ya...
4: ¡Arrepiéntete! ¡Hijo del diablo!
0: Entonces, ¿qué más por aquí? Buenos días, ¿qué estás haciendo, güey?
5: Buenos días, yo escuchando días, Olímpica, porque me pone de todo y bien bueno. Juan Danotti,
0: ¿cómo le va?
5: Desde aquí, desde España. Yo opino. Pues que pues es normal cuando un engaño y tener confianza de nuevo, sí. Pero sí. Escuchando la oyente como habla. Ay, y todo eso, así, pues si es así, para pegarle al delicioso, pues ese man debe tener por ahí cinco mozos, hermano.
0: ¿Cómo? Entonces, no, que papi, es que hablan así, mijo, ustedes son las propias, o yo. La ve con carita de solapa y ya la sigue y ojo, le vuelve ropa de trabajo, mi viejo. Tengo fe y doy fe de eso, porque es que mejor dicho, uno las ve. Pero a la hora del tiquita que tiquita.
4: ¿Cómo
0: bueno, ojo con eso, si así son. Las tímidas son las más temidas y así. Es verdad. Tengo una aquí, mejor dicho. Buenos días, ¿qué estás haciendo de más? Opiniones al de WhatsApp Olímpica. Por aquí dice, yo escucho Olímpica, buenos días.
6: Cuando en Panamá, no, tío, vamos a empezar tan temprano, mano. Poneme los audios que ya llevamos como 38.950 días que nos ponen audio, mano.
0: Sí, llora.
6: Escucho un poquito porque me ponen todo bien. Bueno, bueno, háblame, tú, anda en Panamá, no, tío. Ya no tengo. Mami, porte de seria. Que haga otra oportunidad. Le dejo mi número para que
0: forme
6: una relación loca.
0: Ay, exclusiva,
6: rica. Si sabes, estudiado.
0: ¿Qué? Hola, Martica, buenos días.
7: Hola, Giovanotti, muy buenos días.
0: Giovanotti no está, hombre.
7: Que me pone todo bien bueno, ¿no, Giovanotti? Esas personas así no cambian, eso únicamente uno vas a buscar estrés ahí.
0: extremo.
8: La señora 4. Que no le dé más oportunidades. No hay más hombres que animales.
0: Un abrazo para el panita ahí, la burro que camellando. Sí, está haciendo deporte, ¿no? Y que le va bien, yo cuide por ahí. En su bicicleta haciendo ejercicio con sus audífonos en Olímpica Estéreo. Rompiendo parlante. Más por aquí, buenas, ¿qué estás haciendo?
9: Guandanoti, señor. Guandanoti. Dígale a la muchacha que le pregunta a la de abajo. Y ella se le da la respuesta. Si a la de abajo está contenta, entonces que siga, si no, que se abra, porque ahí no hay es ver, nada.
0: ¿Qué es eso, señor? Por favor. Un abrazo. 10:31, entramos de una en información, en materia de información, con Rodolfo Lara, con el Centro de Terapias Alternativas José Celestino Mutis, con mucha información. 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
1: Avanza la mañana, 10:41. Todo lo que ustedes opinan al WhatsApp Olímpica, 327-87-1045. Más opiniones de esta oyente que dice: volví con mi pareja que tuve hace unos añitos. En aquel entonces los dejamos porque era un perro canequero. Me dijo que ya cambió. Decidí darle la oportunidad, pero se ha portado muy bien. Toda la seguridad, todo lo que. Pero yo me siento como que todavía no estoy 100%. Pienso cosas, que está haciendo cosas cuando, pues, en última estará en su casa dormido de verdad. Pero yo siento a veces que la desconfianza. Entonces, ¿qué opinión le podemos dar a nuestra chica de hoy? Buenos días.
2: Hola, buenos días.
1: ¿Cómo estás?
2: Mi humilde opinión para la señora es de, ¿no?, que el que es no deja de ser. Él ya se la hizo una vez y créalo que se la vuelve a hacer. Es mejor sola que mal acompañada. Ella ya vio la experiencia, ¿para qué volverla a vivir? Yo escucho Olímpica porque me pone todo bien bueno.
1: Abrazo, gracias por tu opinión. 327-87-1045. Más opiniones, buenos días.
3: Yo escucho Olímpica. Juanda.
1: Señora.
3: Un consejo para la chica.
1: A ver.
3: La basura no se recoge ni dos ni tres. El que es no deja de ser. Albo torcido nunca se endereza. Ahí le dejo el dato. Bendiciones para todos.
1: Gracias por tu opinión. Un abrazo. Yo escucho Olímpica. Buena mañana. Hola.
4: Hola, mi Juanda. Buenos días. ¿Estás? Espero que coloque mi audio porque no, es coordenate y no. Juanda, yo considero y soy totalmente partidaria de que las segundas oportunidades solo sirven para uno darse cuenta que haberla dado fue un error.
1: Sí, bueno, gracias. Ahí están las opiniones. 10:43 más por acá. Buena mañana. ¿Qué estás haciendo desde Guayaquil hasta ahora? A ver.
5: Muy buenos días, ¿cómo estás? Yo le mando este audio desde Ecuador, un saludo para todos en Olímpica. Yo escucho Olímpica porque pone música muy buena, pone de todo.
1: Sí, sí.
5: Y bueno, yo mi opinión de lo que las preguntas están haciendo, pues ya cuando voy a una relación de traición, a veces ya no funciona, porque ya viene la desconfianza, ya no viene la convivencia exacta como tiene que ser, porque ya la persona va a estar siempre con el pensamiento de que va a ser, la va a traicionar, que otra vez le va a hacer lo mismo, todo eso. Y ahí para allá solamente son problemas, problemas y problemas. Entonces yo creo que una relación así, yo creo que ya deberían como cada quien coger su camino,
1: ¿sí?,
5: y darse otra oportunidad por otro lado, porque así no funciona.
1: Ojalá L de ahí. Buenas, ¿quién está por aquí? Buena mañana, hola.
6: Ay, señor, que le diga a esa señora que la luna es de qué, si se la crea, bendito. Señora, ese muchacho solamente está con usted para pegarle al peluche, más nada. Cuando él encuentre por ahí un juguetito nuevo, bye, le va a decir, va a ver.
1: Dale, papi, gracias por tu opinión. Más opiniones, buenos días, ¿qué estás haciendo, Ben?
7: Muy buenos días, yo escuchando Olímpica porque me pone todo bien bueno, que yo al rojo. Y ahí, ya cuando se pierde la confianza, ya no hay nada. Lo digo yo de hombre, y ya no hay nada porque me pasó a mí. Y quise intentar con una vez, pero cuando ya se pierde la confianza, ahí ya no hay nada.
1: ¿Te despachó ella o a ella? No huele a vuelta. A ver, ¿qué más por aquí? Buenos días, ¿qué estás haciendo? Ve, más opiniones en esta mañana.
8: Juanda, aquí ligerito, Juanda, ligerito aquí porque ya me voy, Juanda, ahí le mandé unas paquitas de papel higiénico, yo, paquitas de papel higiénico, 10 paquitas, si necesita mami avisa, ¿o yo?
1: ¿Qué?
8: Tal man que estuvo hablando hoy de lo de movilidad y de los huecos, a ver si le alcanza para tanta mierda que habló.
1: Esa mano, otra cosa, ¿ves? Buenos días, ¿qué estás haciendo, Ben?
9: Yo escucho Olímpica.
1: Hola,
9: porque me pone todo.
1: ¿Qué has hecho?
9: Bien, bueno, háblame, Giovanotti,
1: yo no
9: perro en puerta. Yo opino, repetime la historia, que apenas me la quedan, por
1: favor. Buenos días, papi.
10: Yo escucho Olímpica. Hola, Juanda.
1: ¿Cómo estás?
10: No, un consejo, mi señora. Eso darle una segunda oportunidad a un hombre es como darle una segunda vez. La primera no te mato, la segunda te mata. Entonces, ¿sabes qué? Tienes sola.
1: Señora, ¿qué más por aquí? Buenos días. Yo escucho Olímpica, WhatsApp Olímpica, más que activo en esta mañana. 327-87-1045. El viejo Santiago, buenos días.
11: Juanda, buenos días. Juanda, y que se arrepienta.
1: Ay,
12: arrepienta. No, que se sabe.
1: Sí, ya. Para allá, sí. Entonces va ganando y pesa mucho el tema de déjelo, mama. No hay nada que hacer ahí si no se siente confiada. Si no, pues quiere la oportunidad, espere un poquito más, a ver. De pronto el tiempo puede. Ah, que está como muy reciente, ¿no? 2 años. Pero 2 años, en 2 años uno sana y cositas. Buenas, dos. Hola, buenos
12: hola,
1: días.
12: Hola, Juan Danuti, ¿qué más? Yo escucho Olímpica, la que me pone, estoy bien. Bueno, vea, esa vida lo que es morronga.
1: A ver.
12: Y si va a estar con desconfianzas, ¿para qué se pone a dar segundas oportunidades?
1: Señora,
12: no, las segundas así. Oportunidades ya no valen. No, suerte, cálmese, que se abra el parche y no le joda la vida al otro, ni se joda la vida de ella.
1: Tranquila, pues no la regaña. Buenos días, hola.
13: Juan Danuti, ¿cómo vas? Yo escucho Olímpica, porque estoy bien bueno. Dígale a esa muchacha.
1: Cuidado.
13: Que porte seria.
1: Ah, bueno.
13: Además, la tiene más cachoneada que un berraco y la va a seguir cachoneando, que es tan boba. Más bien, toda, ahí te dejo mi número apuntado que lo mandé a la
1: mujer. Carosidad, hola. Suéltelo, maestro, que tengo más velocha en esta mañana. Yo escucho Olímpica. Esto es Música y Dramas de Olímpica, Estéreo Cali 104.5, señora.
14: Olímpica. Vea, mamita, a usted le gusta la vida maluca. Primero que todo, uno cada año debe cambiar de marido.
1: ¿Qué es eso?
14: Segundo, ya lo echaste, ¿para que lo volviste a recibir? ¿Te gusta la mala vida, marica? No, ¿qué te pasa, pendeja? Vea, un saludo para mi hija, mi mona linda, que me está escuchando de parte de su madre.
1: Eso, y la suya también.

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1: 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Avanzan esa mañana. Me trae una avenita. Ay, cuá tan rica. Avena. Recuerde que usted envía su historia al WhatsApp Olímpica 320-787-1045. Ahí usted puede hablarnos. Guardaba su historia, la nota de voz. Minutico y medio, pues, para que rinda todo bien comprimidito, bien explicadito todo. Y coloca ahí, esta es mi historia. En el WhatsApp Olímpica, esta es mi historia, para poderla seguir acomodando en nuestro AZ de historias. Y ahí ya de una queda lista para programarla y que suene y que usted pueda recibir todas las opiniones que merece. Para Musidramas de Olímpica Serio 104.5 a las 11:09. Hacemos un recuento de la historia siempre en la hora siguiente, lo que dice aquí el papel que me deja Giovanna, para poder explicarles a los que de pronto llegan apenas y los ponemos en contexto de la historia del día de hoy, jueves 6 de agosto del 2026, a través de Olímpica Serio Cali 104.5. Dirige el programa la mamá de los pollitos, Magali Nazarit. My name is Wanda Calderón. Te acompaño en este jueves con Olímpica Serio y te resumimos la historia nuevamente a través de Olímpica de Musidramas.
2: Hola, buenos días, Giovanotti. Esta es mi historia. Yo tuve una pareja por varios años. Él me fue infiel y terminamos.

0: De eso han pasado ya 2 años. Hace unos meses empezamos a hablar. Empezó a llamarme, estuvimos hablando. Y pues que le diera otra oportunidad. Y hemos empezado otra vez la relación. Pero me siento insegura. Me imagino cosas. Él no me ha dado motivos, pero no me da como esa seguridad, entonces me da mucha desconfianza.
1: Sí.
0: Que pase lo mismo que pasó hace un tiempo. Entonces le reclamo, le discutimos. Entonces te pido consejos. Si continúo con esta situación o dejo así, porque esta desconfianza que tengo, así él no haga nada ni me dé motivos, pero siempre vienen pensamientos a mi mente. Realmente no sé qué hacer.
1: Bueno, ahí está la historia del día de hoy repetida, para que usted se ponga en contexto. Después el cuidado habla como suave, como lentico ella, ¿no? Bueno, ¿qué más por aquí entonces? Opiniones al WhatsApp Olímpica 327-87-1045. ¿Listo? ¿Estamos listos? ¿En su marca listos? ¡Fuera ya! Opiniones, WhatsApp Olímpica. Feliz mañana. Yo escucho Olímpica, se me pone todo bien. Bueno, por aquí está. Hola, buenos días.
2: Buen día, Juan Danotti, yo escuchando Olímpica. Bueno, pues no sé si creen las segundas oportunidades, pero pues total, ella tiene que validar, sentirse segura de ella misma, creer en sí misma y sobre todo que tratarse las falencias de cada uno para poder tener una seguridad y seguir los dos adelante.
1: Sí.
2: Y no dañarse, usted pues ya volverse paranoica, ya con la infidelidad y toda esa cuestión. Tiene que sanar primero usted, sánese y luego valide si hay una segunda oportunidad. Buen día, Giovanotti, yo escuchando Olímpica. Juan Danotti. Juan Danotti.
1: Juanda. Nos parecemos mucho, ¿no? Pero él está en vacaciones y yo estoy aquí. Juanda Calderón. Buenos días.
3: Yo Olímpica, por persona, esto es bien bueno. Mira, la opinión que yo le doy a la muchacha, mi opinión, es que las segundas oportunidades sí son buenas. Y si ella decidió dársela es porque definitivamente va a olvidar lo que pasó y va a empezar de cero. Pero si ella no estaba segura y todavía tenía su oscuridad en la cabeza, era mejor que no lo hubiera perdonado. Porque cuando tú perdonas a una persona o perdonas una infidelidad y decides dar una segunda oportunidad es porque estás dispuesta a recuperar todo el deseo.
1: Total.
3: Si no, entonces es mejor que no le hubiera abierto las puertas otra vez.
1: Claro, de pronto el man viene con todos los poderes y está portándose bien, man, dice, voy a hacer las cosas bien porque usted es la mujer que yo quiero para mí. Después de mucho tiempo me di cuenta que no, pues es usted, pero ella está ahí con sus dudas y de pronto le genera dudas al man también, ya ahora que el man está decidido, es de tiempo, ¿no? Lo que dice ella es muy válido, si no está segura, pues mamá, háblele claro.
4: Vea, buenos días, yo escucho Olímpica porque me pone de todo y bien bueno. Señora, usted da segunda oportunidad, a tercera, a cuarta y a quinta, porque vaca ladrona no olvida el portillo. Así es sencillo, señora. Para atrás ni pa' cojín impulso, se desnuca, señora.
1: Señora, por favor.
4: Arrepiéntase de recibir ese hombre.
5: ¡Arrepiéntete, hijo!
1: ¿Qué pasa aquí? Buenos días, ¿qué estás haciendo, ve?
6: Hola, Guandanotti, Guandanotti. Ve, Guandanotti. Esa señora, dígale que no hay segundas oportunidades. ¿Sabe por qué?
1: ¿Por qué?
6: Porque ella siempre va a estar recordando y va a poner el dedo en la llaga. Y él no va a ser el mismo. ¿Ya? Ya lo perdonó una vez, vuelve y se la hace.
1: Sí.
6: Entonces ya, tiene que seguir perdonando toda la vida. Más bien, y un consejo.
1: A ver, ¿qué?
6: Dígale que se arrepiéntete.
1: Señor, se parece que ya. Buenos días, María, ¿cómo vas?
7: Estoy escuchando Olímpica porque me pone esto y bueno, no, Giovanotti, eso ahí. El que repite amores, repite errores. Y si ya hubo, el que ha sido no deja de ser. Entonces, que si ya tiene desconfianza es porque ya sabe cómo es él.
1: Giovanotti está en vacaciones. ¿Cuántas veces le repito? ¿Qué más por aquí? Buenos días, Marce. ¿Cómo te va? ¿Qué estás haciendo? Ve.
8: Juanda, ¿por qué la gente se complica la vida con cosas tan sencillas? O sea, es tan fácil simplemente que se quite de ahí y ya. No se siente segura con él, no esté con él. Fin del problema. O sea, a veces uno mismo se enreda en cosas tan simples.
1: Gracias, amor, un abrazo. Hay buenos consejos hasta ahora a través de Olímpica Cero para nuestra oyente. Buenos días.
9: Yo escucho Olímpica, la que me pone de todo y bien bueno. A ver, Juanda Madero Noti. Ajá. El que cuida la bodega de madera. Venga, venga, venga, venga. Es en serio que esta señora no sabe ni qué es lo que quiere. No sabe ni qué es lo que siente. Está más confundida. Y está más perdida que Joana tiene España, mano.
1: No la regaño.
9: Que aclare primero qué es lo que quiere ella y después entonces sí pregunta qué es lo que va a hacer, porque ella no lo quiere o sí lo quiere, o le hizo o no le hizo.
1: Gracias, papi. Entonces, sí, más opiniones, buenos días, ¿qué tal?
10: Háblame, Juanda, yo a Capibara.
11: ¿Qué?
10: Estoy escuchando Olímpica porque me pone, estoy bien bueno. Papi, si ella quiso volver con él, es porque sencillamente el man no tiene pipí, no que
1: sea solo a ti.
10: Y el man le dice por las noches: nena, afloje tuerca que tornillo
1: quiere. A ver. Once 16, mañana de este jueves, escuchando el

0: 11:26, escuchas Olímpica Estéreo 104.5, mañana del jueves 6 de agosto. Ustedes con más opiniones a través de nuestro WhatsApp Olímpica 320-787-1045. Bebecito, como te quiero. Yo escucho Olímpica porque me pone todo bien bueno. Ahí recibo sus mensajitos, opiniones para nuestro oyente el día de hoy, que está con la duda después de darle una segunda oportunidad a su pareja. Ya dijo, volvamos otra vez a ser novios, pero ya dice que con la infidelidad de la primera vez, pues tiene dudas esta segunda vez. Dice, no sé, me quedo ahí, ¿qué hago? ¿Qué hacemos? Una canción para ella, ¿no?
1: Se necesita.
0: Hola.
2: Wanda, buenos días. Yo escucho Olímpica. Oiga, para los que dicen que esas morrongas como hablan,
1: ¿cómo?
2: ¿No follan rico?
0: ¿Qué es eso? No,
2: oiga,
0: no, no,
2: esas así han salido ninfómanas.
0: A ver, señor.
2: Han salido más ninfómanas las que hablan así que las que son alborotadas. Yo escucho Olímpica, amiga. Míguele.
0: A ver, ¿qué más por acá? Cuidado con la boca, pues, que me van a censurar aquí el programa. Prudencia ante todo, por favor. Hola, buenas, ¿qué estás haciendo, ve?
3: Yo escucho Olímpica porque me pone todo bien bueno, mi Juan Di Capio a la noti. Consejo para mi amiga, y ahorita que está de moda, mi amor, usted lo que tiene que hacer es entrar en modo supervivencia.
0: Sí, ¿no? Por aquí yo he escuchado Olímpica que me pone todo bien. Bueno, buena tarde, buenos días, ¿qué estás haciendo?
4: ¿Cómo estás,
0: bien?
4: Hombre?
0: ¿Qué más pues?
4: Cuando Noti. No, me parece que cuando uno pide, cuando yo escucho Olímpica que me pone todo bien bueno, cuando uno perdona el corazón, si no va a perdonar de raíz, no lo intente de nuevo.
0: Listo, papi, gracias. Con el perdón de corazón se puede dar una segunda oportunidad a ese hombre que ha sido infiel y viceversa, la mujer es también la que ha sido de pronto infielcita y dice, bueno, damos la oportunidad. Si el hombre lo perdona de corazón, se la va a estar maquinando a toda hora, ¿no? Es que eso pasa. Buenos días, ¿qué estás haciendo, Ben?
5: Joanotti.
6: Tiene que seguir ferro.
0: Joanotti no está, ¿cuántas veces les digo? En vacaciones.
5: Joanotti. Gordanotti. Mándame el leque, a ver si me pones un audio mío, pues.
0: Hay que decirle que mande el leque, ¿no? ¿Qué más por aquí? Buenos días, ¿qué estás haciendo, güey?
7: Buenos días, yo escuchando Olímpica. Juanda, quédate con el programa, hombre. Vos sí complaces a los oyentes. Vos les pones los audios a los oyentes. Deja yo a Noti por las vacaciones. Déjalo por aquí, tico, hombre.
0: ¿Quién por aquí? Buena tarde, buenos días, Blacho.
8: No, Wanda, ve, porque las mujeres siempre nos tiran duro. Uno puede cambiarla, que no cambia con ella con el pensamiento.
0: Ella anda la oportunidad, ¿cierto? Buenos días, ¿qué estás haciendo, Ben?
9: Hablame, Pichiconotti, ¿cómo va todo? ¿Bien o no? Ajá. Papi, vea, eso por más que se intente, se le dé vueltas. Mejor dicho, o sea, por más de que haya un esfuerzo, que se trate, por más que se ruegue, yo la verdad en estos momentos no sé ni de qué trata la historia, repetímela, por favor.
10: Súper, qué bacano.
0: Papi, bueno. ¿Qué vas por aquí? Buenos días, ¿qué estás haciendo, ve? Hola.
11: Escucho Olímpica porque me pone de todo y bien bueno. 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No, usted no sabe qué es lo que quiere, niña. ¿Qué le está pasando? 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Allá se lo cuida, mira. Ay, Dios mío. Que Dios la coja confesada. Escucho Olímpica porque se pone de todo. Y bien, bueno, te paso un feliz día. Adiós.
0: Chao, papi, cuídate mucho. Un abrazo. Escuchando Olímpica, 320-787-1045. Buenas. ¿Qué estás haciendo, Ben? ¿Quién está por aquí? A ver, por aquí, doña María. Buenas, ¿qué estás haciendo, Ben?
12: Juanda, vaca ladrona, no olvida el portillo, dice mi madre. Vaca ladrona, no olvida el portillo.
0: 11:30, buenos días, ¿qué estás haciendo, Ben?
13: Buenos días, Juanda.
0: Buenas.
13: Yo aquí escuchando Olímpica porque me pone de todo bien, bueno. Bien, bueno. Mi opinión es para la señora que ella, ¿para qué le dio oportunidad de volver? Si tiene desconfianza, ¿no? Con desconfianza no da otra segunda oportunidad. ¿Para qué volvió si iba a estar desconfiando y estar amargándole la vida al otro? Entonces que lo piense muy bien, o sino que lo pasado pisado y que se olvide lo que pasó y siga una nueva y una nueva etapa, una nueva, que lo pasado pasado, que siga adelante con su hogar.
0: Ya lo dijo, usted lo ha dicho. La señora dice que le digamos así, que le diga así al mamá.
1: Ya lo pasado pasado.
0: ¿Quién está por aquí? Buenos días, ¿qué estás haciendo, ve?
6: ¿Aló? El que sigue la sigue haciendo.
0: ¿Sí?
6: De verdad.
0: Ajá. ¿Y vos?
6: Y ese man sigue por las mismas. Entonces, ahí viene. ¿Sí? Entonces, que se vaya aflojando. Y el que las hace y las imagina. Que no deja la vieja.
0: Gracias, señora, por su opinión muy amable. ¿Qué más por aquí? Buenas, ¿qué estás haciendo? Yo escucho Olímpica, que me pone todo y bien. Bueno, por aquí está. ¿Quién? Hola, buenos días.
14: Buenos días, yo escucho Olímpica, la que me pone de todo y bien bueno. Pues ya, Joanoti Madrid. Digo que señora es más masoquista que pa' dónde. De la señora vieja de mierda que se arrepienta, hija del demonio.
0: La trata así, papi, ¿qué pasa? Listo, por acá. Y segundo, Juanda, que está por aquí. Buenas, ¿qué estás haciendo? Buenas, yo escucho Olímpica. Dice por acá, suéltale, déjale sonar qué cosa, papi, ve, no sé. Por aquí, buenos días, ¿qué estás haciendo? Más opiniones en esta mañana.
15: Yo escuchando Olímpica porque pone todo y bien, bueno, yo opino, Juanda Noti.
0: Señora.
15: Ve, Juanda, ¿no será que Giovanotti se fue de vacaciones con María Reina? Porque María Reina tampoco la volvimos a escuchar en Musidrama. Y es la primera que opina. Eso está muy sospechoso.
0: Así era la cosa. Así era la cosa aquí en este consultorio de razón.
16: Juanda Noti. Ese dice, papá, no, yo digo que... Meta pelo, que es eso, vino partido, vino para varios.
0: A ver, señor, ¿qué es eso? Por favor, controle la boquita. Háblame, buenos días.
17: Hola, Giovanetti, escuchándole.
0: Giovanotti no está, ¿cuántas veces le digo?
17: Castillo. No, Giovanotti, diga la gente.
0: Giovanotti no está, ¿cuántas veces le digo?
17: Se confía, hermano, se te dice un bandido retirado, yo, Giovanotti.
0: Dale, papi, un abrazo. Yo escucho Olímpica, buenos días.
18: ¿Qué hubo, Giovanotti? ¿Cómo vas? ¿Digo no?
0: Háblame.
18: Amigo. Señor. Pues como usted es el único que me coloca los audios, sí, solamente sí, escucho sí. El audio cuando usted, cuando alguna vez usted está. Opinión.
0: A ver.
18: No, la hembra, pues que. Que si lo quiere perdonar, que lo perdone. Que estar maquinando esa cabeza que va a matar es ella. De tanto pensamiento. Sí. Pues ya mirará, si ya una segunda oportunidad, pues ya va mirando en el camino cómo van cambiando las cosas, ¿sí,
0: sí
18: o no?
0: Sí, es de darle tiempito, de paciencia, de mucha paciencia. Okay, no, hola.
19: Hola, mi Juanda, buenos días. Pues mira, si ella terminó con él, fue por algo. Y los tiempos de soledad son buenos para trabajar en uno mismo.
0: Sí.
19: Para no permitir que nos sigan lastimando. Quiérase, valórese, aumente su autoestima, que se ve que la tiene bien bajita.
20: ¿Cómo?
19: Porque anda reciclando lo que ya votó. Cochino, salta para atrás.

0: Escuchadas Olímpica 0, 104.5, parte final. Ya, sí, cierto, sí, no se puede. Ah, no, todo. Un poquito. 327-87-10-45. Buenas. ¿Quién anda por aquí? Buenos días. Gracias,
1: ¿eh? Yo, Wanda, alame, yo escuchando alame. Olímpica, porque me pone de todo bien bueno, Wanda. Aquí la vaina es que las mujeres dicen que sí, que los hombres no cambian, que esto, que aquello, que son infieles, que no sé qué. Pero ellas también lo son, o lo han sido. Y adicionalmente, por testimonio propio, la cagué una vez. Listo, sí. La cagué, me perdonaron, esto y esto. Pero ya de aquí para adelante, cuando uno ama, quiere y desea vivir con esa persona, uno sigue adelante y se da la nueva oportunidad y ya no más, para entender, a seguir viviendo juntos y a vivir disfrutando la vida lo más de bueno. Pero ese caso de que las mujeres que sí, que no sé, que no, eso no va. Y que va acá, que va el derecho, algo torcido, no endereza, eso sí endereza. Eso sí, a la sí. Fuerza, pero endereza.
0: Eso, me gusta. Ténganos fe, que somos buenos. Estoy escuchando Olímpica, ¿qué más por aquí? Buenos días, ¿qué estás haciendo, Ben?
2: Wanda, mándame el número de Nex, pues yo te deposito, está como Giovanotti, pues que uno manda audio y nada, hermano, no, hermano, está porque Giovanotti.
0: Es que aquí entran cientos de audios por segundo, ¿cómo hacemos ahí?
2: Mi Wanda.
0: Ahí sí es mi Wanda.
2: Yo opino,
0: ¿no?
2: De que pues si el man ya cambió y todo el cuento, ¿por qué no le da otra oportunidad? Y si ella ve que no está segura, entonces que la haga larga.
0: Larga, haga la L. De una, un abrazo, papa. Yo escucho Olímpica, buenos días.
3: Eso sí, tiene que ella también poner de su parte y tratar de olvidar eso, porque eso es lo que la mata la relación.
0: Un abrazo, papa. Buenos días, ¿qué estás haciendo, Ben?
4: Hola, mi Wanda, muy buenos días. Estoy escuchando Olímpica. Yo opino, Wanda, si la señora no tenía la seguridad, el amor hacia él, entonces, ¿para qué volvió? Si uno por amor cambia, y si usted sabe que la persona vale la pena, uno deja todas las inseguridades a un lado. Entonces, si ella no se siente feliz, si no está tranquila, entonces es mejor que lo deje. Chao, mi Juan, un besito.
0: Chao, se cuida todo eso. Bueno, seguimos, señora. Ya, por favor, cálmese. Buenos días, ¿qué más por aquí? Si no va a estar confiando, mami, haga el proceso, ¿no? Trate de hacerle el proceso de intentar confiar y estar tranquila. Que el man por lo menos hoy le diga, no, es que voy a ir con unos amigos. Ya le escriba mañana, ya. Sospechoso. Además le dice a usted, amor, voy a dormir hoy. 8 de la noche, ya se despide. Bueno, 9:30, pues, es que el madruga mañana a trabajar. Y usted está pensando que se va a ir de rumba, además, no, pues es difícil. Se va a dormir y el niño va a dormir, tiene que hacerle caso. Tiene que creerle y tiene que confiar en su bebé. Si el bebé le dice, amor, voy a dormir ya a las 9 de la noche, ¿se va a dormir? ¿Cuál es el problema? Ok. Pero si va a estar con desconfianza, ¿será que fue para otro lado? ¿Será que se puso de perro por alguna otra vieja? Y el hombre en la casa, pues ahí es difícil, ¿no? Hay que tener confianza. Buena mañana, yo escucho Olímpica, hola.
5: Hola, Juanda, hola. ¿Cómo estás? Bien, sí, me alegra bien. Mucho. Sí, mira, de acuerdo a la historia, yo opino que él ahorita la trata bien y la trata bonito porque la está conquistando. Sí. Pero lastimosamente la volverá a embarrar cuando ya la pasión se acabe. Esa es mi opinión. Aquí escuchando Olímpica que me pone todo y bien.
0: Gracias, mamá, por su opinión. Un abracito, mi querida Daniela. ¿Qué más por aquí? Buenas, ¿qué estás haciendo, Ben?
6: Hola, Juan de papazote. No, la chica está viendo ahora el tiesto. ¿Sabes por qué se lo digo? Dígale que lo abandone. Okay. Porque ese man a mí me hizo lo mismo, mami.
7: ¡Ay, Dios mío!
0: Hola, buenos días, ¿qué estás haciendo, Ben?
8: Yo opino. Wanda, hay una madera muy buena que llama comino. Pal cajón que le estás haciendo a Giovanotti. Vos es el mejor. Tienes más comentarios de los clientes, de los usuarios, de los oyentes. Entonces quédate con el programa. Ya la señora, pues, que se vaya para la porra, si no va a confiar en el man, pues ¿para qué volvió? ¿A dónde qué?
0: ¿A buscar a quién? Aquí traje mi martillo hoy y unas puntillas de 3 pulgadas porque pues eran necesarias, ¿no? 11:48, pero aquí les pongo para que sellando el cajón. Ya, esa madera es fina, ¿oíste? Ok, aquí, vamos a probar de martillo. Eso es. Listo, ahí ya martillamos otro trico más. Aquí me faltó aquí. Esa puntica, listo. Ya, perfecto. Ya martillamos ahí. Perfecto, con el cajón. ¿Qué más por aquí? Buenos días, ¿qué estás haciendo, Ben?
9: Una Juanda. Escucho Olímpica en serio porque me pone de todo.
0: Y lo voy a poner rápido porque está muy larga su opinión, ¿no? Yo.
9: Papachi, bien, bueno. Pues, yo opino, Juanda, hoy en día hemos perdido los principios, hemos perdido los valores. Hoy en día la gente se casa y a los dos meses, tres meses están separados, que por tradición, que por una cosa. Opino que si nos pasáramos un poquito más como los principios bíblicos, algunos consejos de los viejos, podríamos pues tener como una mejor vida, una calidad de vida. Hoy en día todos queremos tanto políticamente como en lo interpersonal, pues con los demás, guerra y cosas. No, desgraciadamente ya estamos en un mundo donde cada vez el amor se ha apartado. Bueno, mi Juanda, yo lo bendiga a mi papacho y a todos los oyentes de Olímpica Estéreo porque ponen la mejor música de Cali.
0: Bueno, ahora sí, ciérreme ahí, por favor, que ya nos vamos, nos fuimos, nos sale JJ, ya nos quedó la noche, vea, ¿quién es por acá? Buenos días, hola.
10: Hola, Juanda, yo escucho Olímpica porque te pone de todo y bien bueno, o sea, de lo lindo. Juanda, yo pienso que las mujeres dicen a veces que uno es el culpable. Sí. Cuando una mujer vuelve con la otra persona es porque hay amor. Así mismo es el hombre. Eso es cuento que el hombre es el perro, que el hombre es el no. Ahora es 50 y 50. Sí. Si ella volvió con él, porque ella lo quiere y lo ama. Sí, sí, sí. Entonces, mami, disfrute y viva la vida, mami. Eso es lo que yo digo, ¿no? Viva y coma de lo lindo.
11: ¡Esa mera!
0: Ya, cierreme ahí, ya. ¿Y esa canción por qué? ¿Para la oyente o qué? No, el man está serio. ¿Qué pasa? ¿Cerramos consultorio? Sí.
12: Ya. Hola, Wanda. Te habla María Alcura. ¿Cómo? De acá, desde las bolas de Onisidio.

ya está quedando liso. Faltaron unos detallitos y ya está.

0: no tiene unos taxis. Pues si se quiere poner a trabajar acá, porque no hace un trabajo.
1: Feliz resto de día, ya viene José Bayón para acompañarles. Un abrazo, cerramos ahí nuestro consultorio, por favor, gracias.
2: Yo escuché.
1: Ay, doña María, la polémica, vean.
2: Yo opino que eso es periódico de ayer.
1: Es la que dice que llevará Titán. Ay, ella, claro, cerremos ahí.
3: Hola, Juan Danotti, no te vas aquí desde Perrón por el Colorado.
1: ¿Cómo?
3: Bajando por el Salado, Cerquita Salvajina.
1: Ya, papi.
3: Sí, la invita, que le pegue, que le dé, mate ese peluche, que mate, que le dé muerto ese peluche.
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0: las 12 del mediodía, 22 minutos. Un poquito tardecito estoy por aquí. ¿Cómo les va? Buenas tardes.
1: Escucho.
0: Dirige y programa Magali Nazarí, la mamá de los pollitos. Por aquí estamos hasta las 2 de la tarde en este jueves un poco como extraño, ¿sí o paquetes? Jueves rarito, jueves queriendo ser cómodo sábado, jueves bastante extraño. Le recordamos que mañana pues es festivo en todo el territorio colombiano. Mañana nos vamos de cambio de presidente, posesión presidencial. Aquí en Santiago de Cali, primera vez hecho histórico en Colombia y en Santiago de Cali. Por eso hay que seguir queriendo y amando nuestra ciudad, hombre. En este momentico Santiago de Cali está en la mira del mundo por este hecho histórico en nuestra ciudad. Dirige el programa Magali Nazarí, la mamá de los pollitos. Te acompaña tu DJ José Vallejo. Estoy alegre, estoy feliz. Los acompaña hasta las 2 de la tarde. Nota de voz al 320-787-1045. ¿Desde dónde nos escuchan? ¿Desde dónde nos reportan sintonía? Envíenos ya mismo su nota de voz ahí en la Rapitienda, en el Fruber, en la Galemba. ¿Dónde nos escuchan? 327-87-1045. Yo escucho Olímpica. ¡Váyalo!
2: A mí me gusta el chivo con vino y el pescado con jugo de...
0: Uy, pescadito con jugo de limón. Un encocado es el que llaman, ¿no? ¡Ay!
2: Y el arroz con jamón y tocino para poner en el...
0: ¿Qué están almorzando? ¿Qué van a almorzar? ¿Me antojan, por favor? Me cuentan que se almuerza un jueves víspera de festivo. A ver, ¿qué puede almorzar? Un arrocito con pollo, aguanta. Un encocadito de pescado, aguanta también. Un bagrecito en salsa, un pargo rojo en salsa. ¡Ay, bendito! Para todos los comederos, para todos los cenaderos. La gente en la Alameda, la gente en Santa Elena, dice.
2: Pues que le pongan salsa. Que le pongan salsa.
0: Ya venimos también con resultados de lotería, de chance. Y por supuesto, ya venimos a actualizar el boletín de noticias en este mediodía. Hasta las 2 los acompañamos. Tu DJ José Vallejo y mi pana Don Ebrio. Buenas tardes. 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
3: ¿Qué tenemos?

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Esta canción me encanta. Los dos carnales, de todas y de nadie. A las 12 del mediodía, 33 minutos, 12 con 33, ya los saludamos. 327-87-1045, mediodía del jueves. 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Decime.

0: 12:33. Voy ahí. Ya venimos con Olimpi Reporteros. Ya venimos con saludos. Nuestros amigos conductores que nos cuenten cómo está el tema de los desvíos y todo el cuento, cómo está el sector del centro, la plaza de Caicedo, cómo está esta hora. Nos lo comentan, nos envían su reporte al 320-787-1045. Hacemos una actualización de noticias, nuestro boletín del mediodía, aquí en Olímpica Estéreo 104.5. Atención, porque la minga indígena llegará a Cali mañana 7 de agosto para participar en concentración convocada por la oposición. El pacto histórico reveló cuál será su agenda en Cali durante la posesión de la Espriella. Hay muchos detalles para que ustedes se den cuenta. Atención, porque el líder de la primera línea en Cali toma distancia del petrismo y lamentó el engaño y el incumplimiento a los jóvenes. Ataque a dron del ejército causa alarma en zona rural de Miranda, en el Cauca. Habitantes quedaron atrapados en medio de tremenda balacera. 12:34. La personería de Cali conmemora 3 años del feminicidio de Luzmery Tristán y pide fortalecer la protección hacia las mujeres. 12:35. Lo escucho, Olímpica. Atención, porque en noticias deportivas, el América anoche ganó y gustó de visitante, 1-0 al Once Caldas en el Palo Grande, en Manizales. 11-0, América de Cali 1. Se trajo los 3 puntos, la mechita de la fría Manizales. Recordemos que para mañana viernes hay días sin carro y días sin moto aquí en Santiago de Cali, y que las rutas del Mío están totalmente habilitadas y el transporte será gratuito. Mañana días sin carro y días sin moto en Santiago de Cali, desde las 7 de la mañana y hasta las 8 de la noche. 13 horas de jornada continua sin carro y sin moto. 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Olímpica. 12:36, don Ebrio, papi, háblame, pues, que tu voz me encanta, bebé.
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2: o estás cagando.

0: Un menú que sabe a arrocito con pollo, a lentejitas con albóndigas. ¡Qué delicia! ¿Sí o qué? A ver, ¿a qué sabe este menú de jueves? Notas de voz 327-87-1045. Hola, buenas tardes. ¿Qué estás haciendo, ve? Ah, por aquí me dice José Vallejo reportando sintonía de Meléndez. El sector con más seguridad y vigilancia en estos momentos. Hoy vamos a almorzar aquí en la casita. Blanquillos, arroz, pollo frito y una buena limonada. Algo simple, sencillo, pero delicioso, nos dice el viejo John. Y yo escuchando Olímpica porque me pone de todo y bien bueno. Saludo a mi parcero, Dios te bendiga. Igualmente para vos, Johncito, papi. Gracias por tu reporte, ¿viste? Me mandan foto. ¡Ay, esto qué es! Es como cuy, ¿no? Sí, como cool, me mandaron una fotico ahí, dice, para el almuerzo de hoy. Por aquí, ¿qué nos dicen? Hola.
1: Buenas.
0: Buenas
1: tardes, ¿cómo están?
0: Bien, mi amor, aquí con hambre, pero te no tenés la culpa.
1: ¿Pero qué estás haciendo, ve? Yo, escuchando Olímpica, me encuentro en el barrio La Paz.
0: Sí.
1: Vamos a comer pescado.
0: ¡Ay!
1: Con la señora Marlene Peña, mi madre, mi hermana Ana Matilde Mendoza, Dorali Mendoza, y toda la familia Mendoza Peña, desde el barrio La Paz.
0: Listo.
1: Dios los bendiga a todos, toditos, todo yo, escuchando Olímpica, ¿y tú?
0: Almuercito de pescado. Yo también, mi amor, escuchando Olímpica, porque me pone de todo.
2: ¡Y bien bueno!
0: Saludo de Yanira y para Leonida Rodríguez también, que está de celebración. Que le pongan salsa, pa' amor. Hola, buenas tardes, ¿qué estás haciendo, güey?
3: Buenas tardes, José, por aquí.
0: ¿Qué más?
3: Un saludo desde Córdoba, España.
0: ¿Sí?
3: Aquí en el gimnasio, haciendo un poco de deportes.
0: Opa.
3: Hoy te quiero desearle lo mejor a al país y...
0: Total, papi, no total, algo, hombre.
3: El gobierno entrante, respeto y espero que tu día de mañana sea un día donde la gente pueda disfrutar y que el nuevo presidente haga,
0: por favor, las cosas
3: bien.
0: Por favor.
3: Que Dios los bendiga. Un feliz turno, José. Y yo escucho Olímpica, pero me pone todo bien bueno.
0: Queramos nuestra ciudad, armémosla, respetémosla. Hola.
4: Buenas tardes, yo estoy haciendo para el almuerzo. Buenas tardes, yo escucho Olímpica.
0: ¿Sí?
4: En serio. Estoy haciendo unos frijoles.
0: Frijoles.
4: Arroz y carne. Ay. Chicharrón.
0: Frijolitos con chicharrón, qué rico, mi amor. Hola.
5: Olímpica, porque me pone todo y bien bueno. No, es la movilidad. Yo ahorita pasé por toda la calle Quinta, fui a salir Manaco, subí por otra vez por la calle Quinta, bajé por la carrera 10.
0: Sí.
5: Voy para los lados del terminal y la movilidad ha estado normalita, al contrario, está suave, suave. Parece un festivo.
0: Sí,
5: parece
0: sí,
5: un festivo.
0: Ojalá Dios quiera
5: que no se va a complicar más tarde ni mañana.
0: Pidámosle a Dios que todo va a terminar bien, en calma y bendecidos cada uno. 12:53, yo escucho Olímpica.
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la 1:09 p.m. minutos, estamos de vuelta en esta tarde rica ya. Se le ha visto como la carita al monito Jaramillo, ¿no? Comienza a hacer como bochornito, calorcito. Dirige el programa Magali Nazarín, la mamá de los pollitos. Te acompaña tu DJ José Vallejo hasta las 2 de la tarde. Hoy jueves 6 de agosto, yo escucho Olímpica.

0: la 1:18, 1:18. A todos los que nos reportan sintonía, un abrazo fuerte. Mediodía del jueves, yo escucho Olímpica.
1: Escucho.
0: Los que me pedían resultados de loterías, pues sí, aquí están de una vez, se los vamos a contar. Ni más faltaba, hombre, que los íbamos a dejar por fuera de esos resultados de los chances de las loterías. Los contamos en la mañana, bien madrugadito, bien tempranito. Y al mediodía hacemos el reconteo nuevamente con los resultados con las loterías que han jugado en horas de la mañana. 1:19.

0: Resultados de lotería, resultados de los chances, atención.
1: A comer.
0: Resultado para Paisita, 1084. Igualmente, resultado para Chontico, 8047. Chontico, que jugó hace pocos minutos a la 1:00 p.m. Chontico, 8047. Fantástica Día, 0447. Resultado para Samán, 8921. Cafeterito Día, 1888. Dorado Mañana, 1975.
1: A mí me
0: esta mañana también jugó Antioqueñita Mañana, 69-73. Resultado para Manizales, para Manila, 69-78. Astroluna, 30-62. Caribeña, 57-62. Anoche jugó nuestra Lotería del Valle, 26-18 para Valle, 26-18. Y anoche también jugó la Lotería del Meta, 7204. Resultados de loterías. Y por su pollo, por supuesto, te lo contamos en este mediodía del jueves, hoy 6 de agosto. Yo escucho Olímpica. ¿Desde dónde nos escuchan? ¿Desde dónde nos reportan? Sintonía 320-787-1045. Ya vengo con saludos. Por ahora, J Balvin.

0: ¿Cómo me trae buenos y bonitos recuerdos esta canción con Willy González? Saludito para la gente de Mariano Ramos, la gente del Vergel, la gente de Cuatro Esquinas, la gente de Calypso también. No, ¿no, Ebrio? Calypso, uy, ¿qué, papi? La gente de Calypso, un abrazo.
1: No, la gente de Calypso definitivamente es la gente más rumbera, tócali.
0: Sí, tenés toda la razón, bebé. Tenés toda la razón, don Ebrio. Rumberísimos a morir, ¿no?
2: ¡A comer!
0: En Calypso, un abrazo fuerte. Una 33, más reporte por aquí. Buenas tardes. 327-87-1045. ¿A quién saludamos? Están pegando el almuercito, que están almorzando de una vez, hola.
3: Vallejo, vea.
0: Háblame.
3: A todos los constructores.
0: ¿Qué pasó, papi?
3: Cerrada la vía desde la quinta con 56.
0: Sí, la cerrada Sevillana, la vía.
3: Pues, hasta la Santiago de Cali. Sí. Cerrada totalmente. Coger vías alternas.
0: Listo, papi, tomar vías alternas entonces. Porque está totalmente cerrada. Por aquí, buenas tardes, ¿qué estás haciendo, ve?
4: Bueno, aquí hay un video para la alcaldía de Cali. Supuestamente el espacio es público para los vendedores, no lo pueden ocupar y obstaculizan el peatón. Entonces dígame estas vallas por qué obstaculizan la vía del peatón. Miren nomás. Entonces, no sé cómo es que hay que, si los vendedores o estas vallas son las que obstaculizan el peatón.
0: Me imagino, Peluche, que si las pone la alcaldía o los pone la autoridad, pues como el dicho lo dice, son la autoridad, ¿no? Me imagino que la vuelta es así. Una 34, hola.
5: José, buenas tardes.
0: Yo, papi.
5: Escuchando Olímpica me pone todo bien bueno. Aquí carnita asada con arrocito y rico. Un buen guacamolecito con papita cocinada. Hola, es. Saludos para mi esposa y mi hija Joana y mi hija Martina,
0: papi,
5: Montaña.
0: Ese corte de carne rico, gruesito, delicioso, ¿viste?
6: Saludos, José Vallejo para todos.
0: Yo,
6: en
0: mi amor,
6: Cali.
0: ¿Bien o
6: yo
0: no?
6: Estoy haciendo de almuerzo,
0: a ver.
6: Un poquito al horno. Un breve mensaje.
0: Hágame ver. Hágame
6: para
0: pues.
6: Todos. Vamos a darnos la oportunidad, no solamente a este nuevo gobierno que entramos, a darnos la oportunidad todos como colombianos, y vamos a creer y a ponerle fe a que todo va a estar bien por el bien de todos. Habrán algunas cosas que de pronto en el comienzo o al principio o en algún momento no van a salir como esperamos, pero con la fe en Dios, que yo le tengo mucha fe a este nuevo presidente, que las cosas en Colombia van a cambiar para el bien de todos.
0: Qué bonito, es mi mensaje. Qué bonito mensaje, mi amor. Ese es el querer de los que amamos el país, de los que amamos la ciudad. Hay que desear el bien, mi amor. ¿Qué cuento de entrar en conflictos y todo el cuento? ¡Hola!
7: Mucho Olímpica, serio, porque me pone de todo bien bueno. José Severo Trancón acá por la calle Novena. ¿Dónde? Con carrera 56, para que no me metan por acá.
0: ¡Opa!
7: TZN 618, el amarillito, por las calles de Cali.
0: Para todos los que se están mamando una tranca ahorita, impresionante. Botica de paciencia, por favor, hola.
8: José, Haceme un grande favor ahí, pues.
0: A ver.
8: Salúdame ahí a Oscar, el popular muñeco.
0: ¿Sí?
8: Que está de cumpleaños, mijo. Listo, hágame ese grande favor. Dios los bendiga a todos en la mesa de Olímpica.
0: Para el viejo muñeco, que Dios lo bendiga, papi.
9: Háblame, José, escuchando Olímpica, papi. Papi, para una recomendación a la gente.
0: A ver.
9: Ponga mucho cuidado.
0: A
9: mucho
0: ver.
9: Cuidado con celulares, cadenas, hola. La ciudad está sola, papi. Llevo casi una hora volteando. Yo también llevo la aplicación, no veo un policía, hijo. Están concentrados allá, así que una recomendación para todos los cadenas. Cuidado, que papi. Los pueden robar, porque la ciudad la veo desprotegida, papi.
0: Abracito, papi.
10: Buenas tardes. Porque yo anoté para saludar ahí al viejo Machacalo y al viejo Perro Chato y al famoso, el amigo mío querido, mi amigo del alma, a Pringamosa.
0: Pringamosa, un abrazo, hola.
11: Hola, José Lito, muy buenas tardes.
0: Yo, mi amor.
11: Cuando se entonía, dejamos bien. Feliz turno. Un abrazo, yo estoy feliz porque me ponen todo y bien bueno.

0: Uy, canción noventera, ¿no?
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0: Buenos recuerdos también. Oiga, canción de puros recuerdos en este mediodía. Ave María, por Dios. Una de la tarde, 47 minutos, 1:47. Me encanta escucharlos, me encanta escucharlas. Notas de voz al 327-87-1045. ¿A qué más saludamos? ¡Hola! ¡Ay! ¡A comer!
2: ¡A comer!
0: Para Juliana Osorio, para Amparo Franco, ahí en la empresa, en Faja Salomé. A esta hora nos reportan sintonía. Amparito, un abrazo fuerte para vos. Invítate un arrocito de ojos con café que hacía años atrás, por favor. Invítate un arrocito de esos calientico con cafecito, hombre, qué recuerdos. Oyentes por aquí, buenas tardes, hola.
3: Y entonces, ¿qué quiere la señora? Que le entre cualquier criminal y le quede al tiro la gente que está invitada y el mismo Abelardo. Parece ridícula que se ponga
0: seria.
3: Voy a llegar a la casa
0: tranquila,
3: de ella.
0: Tranquila, señora, que me le puede dar algo. Hola.
4: Olímpica, con las buenas tardes. Desde Jamundí hacia Cali. Semejante tranca, ¿oyó? Coge vías alternas.
0: Hágale, papito. De una, bebé. Gracias por tu reporte, hombre. Coger vías alternas. Hola.
5: José, con las buenas tardes.
0: ¿Qué más? ¿Bien o no?
5: Olímpica, porque me pone todo y bien bueno. Recomendación, los a que ver. Vayan para el poblado campestre.
0: ¿Sí?
5: Y de venida, tienen que tener mucha paciencia porque hay... Está colapsado. Demasiado carro. Yo escucho Olímpica porque me pone todo y bien bueno.
0: Demasiado carro saliendo de la ciudad, señores. Hola.
6: Ok, mi corazón, bendiciones.
0: Tan linda, mi amor. Tan linda, mi socorrito. Hola.
7: Bueno, Olímpica, aquí saludándolo, Richard Mina.
0: Hola, Richard.
7: De las carreteras de Polonia.
0: A ver, papi,
7: de Varsovia hacia Breslavia.
0: Oiga,
7: la carretera está impeque, como
0: rica.
7: Un cañón, como un cañón.
0: Epa.
7: Bueno, por aquí tomando sintonía con Olímpica Estéreo. Un saludo allí a mi gente de Transporte Puerto Techo. Puro Puerto Techo, el viejo Calisto. Un saludo grande. Y a mi gente de Puerto Tejada, a Gerson Iriarte. Un saludo grande desde aquí, de las carreteras de Polonia.
0: Un abrazo, Calisto, papi.
8: Yo escuchando Olímpica porque me pone de todo. José Vallejo, mire, tengo esta inquietud, pues. Porque cuando es uno quien va de carril es mío, mejor dicho, tengo un carril encima de la alcaldía. Movilidad, pero entonces, cuando son ellos los que van el carril a los autos particulares, ¿qué?
9: De los que amamos el país.
8: Hay que ser de José Vallejo. Yo escuchando Olímpica porque me pone de todo. Bien,
0: como diría la bruja Dioselina, complicada la cosa. Hola.
10: Buenos días, yo escucho Olímpica. No, pues acá acaban de almorzar pescadito sudado con arroz.
11: Bueno, aquí
10: hay un
0: pescado
10: bocachico.
0: Ay, qué rico. Sino que tiene mucha espina, no, pero es rico el sabor del bocachico. Oh, pega rico. Hola.
12: Yo, José, buenas tardes. Yo escuchando Olímpica para que me pone de todo y bien bueno. José, por aquí, por la carrera octava con calle 34. Uy, tú estás solo, José. Está el tráfico.
0: Solín.
12: Suavecito, suavecito, José. Buen turno, José.
0: Abrazo, papito, para vos. Feliz jueves. Hola, buenas tardes. ¿Qué estás haciendo, ben?
13: Yo escucho Olímpica porque me pone todo. Y bien, buena. Buena tarde, José.
0: Hola, papi. Hola, mi amor.
13: Aquí reportando sintonía del corrimiento de Barrancas para enviarle un saludo a mi querido y amado esposo que viene por las carreteras de Puerto Berrío, Antioquia.
0: De una.
13: Es camionero. Un saludito muy especial, que lo amo mucho. Buena tarde y bendecido día.
0: Abrazo, peluche, para vos. Hola.
14: Hay que desearle bien, pero... Ese man ganó haciendo el mal.
0: ¿Sí?
14: Y quiere el mal para Colombia.
0: Okay.
14: No tuvo propuestas para el pueblo, sino puras amenazas. Voy a quitar, voy a cerrar, voy a destripar. Voy a quitar, voy a cerrar, voy a destripar. Entonces, haya coherencia en lo que opina la gente, hombre. Sí, José, que ustedes no me ponen los audios a mí. ¿Por qué? Porque yo les hablo claro, con educación, pero les hablo claro. Sin grosería, pero les hablo claro. Ustedes no ponen las cosas como son. ¿Por qué? Pues porque los jefes de Olímpica son los Char. Y los Char son, están con el Tigre, man. Con el Vándalo, man. Entonces. Obviamente, lo entiendo, se tiene que cuidar su trabajo, pero mano, entonces.
0: Dios lo bendiga, papi. Una de la tarde, 51. Ahí le puse el audio, papi, para que no diga que no se le pone los audios. 1:51, don Ebrio, papi, don Ebrio, bebé. Abracito, feliz fin de semana, don Ebrio, yo, papi.
15: José Vallejo, ¿verdad que a vos te entra agua por el tapón? ¿Eh?
0: Sí, la verdad. Ah, ya era atrevido, hombre.

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0: Yo escucho Olímpica, mucha atención. 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

0: mañana, tarde, la tarde, la tarde, la tarde del jueves con Olímpica. En serio, ¿cómo vamos? ¿Qué has hecho? Jueves con Escuchando Olímpica, que me pone todo bien. Bueno, en esta tarde del juevesito 6 de agosto, con buena melocha. Ya sale Josecito a descansarle, sí. Pues llego yo para acompañarle ya hasta las 5 de la tarde a través de Olímpica Cero Cali, que me pone de todo. Mucha melocha, dirige el programa La Mamá de los Pollitos, Magdalena Sarit. Mi nombre es Juanda Calderón, metiéndole sazón. Juanda Calderón, metiéndole sazón a la tarde de este jueves de puro vacilón. Buena tarde, buena tarde, buena tarde. ¿Qué es lo que pasa aquí? ¿Cómo estás? ¿Dónde andas? De una vez te recibo el reporte, ya vengo con tu mensajito. Antes hay mucha información desde el sur de la ciudad, ¿verdad? Y ahí está Jeff Mons. Bracito of Baby. A esta hora escuchando Olímpica. Papi, ¿qué estás haciendo, Ben?
1: Yo muñeco escuchando Olímpica porque me pone todo y bien bueno. Sí, señor. Andas? Ando por acá por el éxito Valle de Lili. Okay. Esto, una sabrosura, climita rico, mañana festivo. O sea que hoy hay actividad, me imagino, Juandita.
0: Pero por su pollo, ¿eh?
1: Tenemos. Te cuento que eso en la plaza de Caicedo está sabrosito.
0: Allá está mi compa, ¿no? Hola a todas.
1: Allá está el viejo cañoneando y me dijo que había material indiscutible.
0: Ay, ay, ay, como tiene que ser. Y allá andes a usted también, me imagino, ¿no?
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0: Sí. Aquí estamos, 2:35, buenas tardes. Comenzamos, ¿qué estás haciendo? Sigo recibiendo mensajitos, WhatsApp Olímpica, ya con el reporte en vivo, ahora sí. 320-787-1045, la tarde de este jueves con Olímpica, serio. Que me pone todo de bien. Bueno, ¿dónde andas? ¿Qué ha pasado? ¿Qué estás haciendo, ve?
1: Yo, anda, buenas tardes.
0: Pues.
1: Escuchando Olímpica, porque me pone todo y bien, bueno. Bueno, Wanda, por aquí.
0: ¿Dónde andas?
1: Por la calle 52, saliendo de la carrera primera. Uy, papi, esto asusta.
0: Sí.
1: Está pasando en Cali, pana. Esto no.
0: Pasando aquí.
1: No se ve un alma, vio, Wanda. Qué locura nuestra ciudad, hermano. La gente ya tendrá miedo, Wanda, de salir o qué, o la gente está yendo. Bueno, no sé qué estará pasando. Por acá bastante calorcito veo el clima, Wanda. Unas partes muy oscuras. Por aquí el solecito fuerte, sí, por el norte. Y aquí en mi carro, papi, un frío, Wanda.
0: Ay, no,
1: papi,
0: no,
1: trabajando climatizado, imagínate, Wanda. Qué delicia, Wanda, camillar así, papi.
0: Qué bendición.
1: Bendito por los pasajeros que se montan y disfrutan de este gran clima en este carrito que tengo humildemente, Wanda.
0: Un abracito,
1: Wanda, buen turno.
0: Papi, que le vaya bien. Buenas tardes, un abrazo.
2: Yo, Wanda.
0: ¿Qué hoy?
2: Wanda, muy buenas tardes. Yo escuchando Olímpica desde acá de Palmira, el barrio El Retiro. Mira, para saludar a unos parceritos acá, a Brian y a Jean-Pierre.
0: Listo, saludos para Brian y Jean-Pierre hasta ahora en el sector. A ver, ¿quién anda por aquí?
3: Hola, Wanda. Buenas tardes. Yo escucho Olímpica porque me coloca de todo. Y bien bueno, por aquí, por el Vallado, laburando 100% plataforma y escuchándolos todos los días a toda hora, la 104.5, la que me coloca de todo. Bien bueno. Que tengas un buen turno y bendecido día, Wanda.
0: Un abrazo, cuídate mucho. Escuchando Olímpica 104.5. Buenas tardes. ¿Quién más por aquí? Sarita dice por acá. En el barrio La Flora, reportando sintonía, mi querida Sara. A ver quién anda por aquí, buena, desde la tienda Vallenata. Un abrazo, como siempre, reportando sintonía.
4: Hola, Wanda, no tiro en la Wanda y Poponote. Yo escucho el intro que me pone todo bueno. Bueno. Ti, reportando sintonía de Jumanji, papi. Esa avenida de Cali a la Mundial está hecha una locura, mi papá. Una tranca para quemarme.
0: Gracias, papi, por el reporte. Yo escucho Olímpica. ¿Qué más por aquí? Buena tarde. ¿Qué estás haciendo,
1: Wanda? Wanda. Háblame. La gente, Wanda.
0: ¿Cuándo es, bueno?
1: Asao, Wanda. Asao, Wanda. Que escuchando Olímpica.
5: Autopista con 50, Wanda. Autopista con 50.
1: Todo mejora, Wanda. A partir de mañana, todo mejora.
0: Abrazo, papi. La ciudad en este momentico, Santiago de Cali. Uno pasa por las calles y toca preguntar lo siguiente.
6: ¿Hay alguien aquí con vida?
0: ¿Qué más por aquí? Buenos días, ¿qué estás haciendo?
7: Yo, Wanda, buenas tardes, ¿cómo vamos? ¿Bien o no?
0: Bien, papi, ¿vos?
7: Oiga, man, ¿qué está hablando? Que no hay nadie en la primera. ¿En cuál primera con 52 o qué?
0: En la de Buga.
7: ¿En qué ciudad? Esto está lleno de carros, hay trancones, de todo. Mucha gente en la calle.
0: Es un pajudo.
7: El día de ayer se estaba como menos afluencia, pero hoy, full.
0: Uy, full.
7: Yo escucho Olímpica porque me pone de todo y bien bueno.
0: Pónganse de acuerdo, pues, yo me quedo como loco. Buenas tardes, ¿qué estás haciendo? Bien. Hola.
8: Buenas tardes, Juan.
0: ¿Cómo estás?
8: ¿Cómo te va? Estoy escuchando Olímpica, Estéreo. Ay, yo te voy a pedir un favorcito. Ay, ¿será que me puede hacer llegar la culebra para aprenderme el jinglecito?
0: El jinglecito, claro que sí, mi amor. Es este el jinglecito de la culebra, dice así.

0: feliz. Entonces, apréndesela ahí, bebé. Igual está sonando ahí para todo el día. ¿Listo, mamá? ¿Está haciendo bien?
1: Buenas tardes, Juanca. Yo escuchando Olímpica porque me pone de todo. Y bien bueno, Juanca. ¿A dónde es que está la tranca para ir?
0: ¿Quién está por aquí? Autopista Cali Jumbo. Mandan ahí foto. Uy, eso es una tranca jabrosa, oye. Hasta ahora, gracias. Juan Carlos.
2: Chupapi.
0: Está por acá, buenas.
3: ¿Qué más, Wanda? ¿Qué más, Wanda? Buenas tardes.
0: ¿Qué dice?
3: Reportando sintonía desde la cumbre. Me
4: toca preguntar lo siguiente.
0: Dice, papi, en la cumbre hasta ahora, dice, nos colocó a descansar el Tiger. La vinquita hasta ahora, bueno, muy bien, un abrazo. La palabra culebra para registrarle, culebra, culebra, culebra, culebra, culebra, culebra. Buenas tardes, ¿qué estás haciendo, ve?
5: Hola, mi Juanta, buenas
0: Hola,
5: tardes.
0: ¿Qué más? ¿Qué
5: Yo escucho Olímpica Stereo porque me pone todo y bien, bueno. Quiero desearle un saludo de felicitación a Narly Michelle Mora de la Clínica Fiore, que está cumpliendo 2 años el día de hoy.
0: ¿Cuántos?
5: Que Dios la bendiga y que la guarde, que cumplan muchos años más. Chao, mi amor.

0: Esto queremos.
1: Aunque sea un pedacito.
0: Pero
1: queremos parte.
0: Felicitaciones, un abrazo para ella en la clínica Fiore. Para ir a partirles a torta. Bien rico y delicioso. Avanzamos la tarde. Recorremos este jueves con Olímpica Estéreo. ¿Qué estás haciendo? Ve.
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0: 6:49. Yo escuchando Olímpica la tardecita. Está fresquita la tarde, ¿no? Está buena. Este jueves 6 de agosto con Olímpica Stereo Cali, que me pone todo bien bueno. Y ajo de nuevo a Yelí, ahí está mi pana, mi bro. Más que mi hermano es mi brother. Ahí está Jeff Montes, papi, ¿qué estás haciendo? Ven.
1: Mi manito.
0: Ay, uy, uy.
1: Escuchando Olímpica porque me pone todo bien bueno, manito.
0: ¿Qué ha pasado, pues, allá, o qué yo?
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0: Aquí estamos, buenas tardes. Yo escucho Olímpica porque me pone que estoy bien. Bueno, la tardecita. Estamos oscureciendo, ¿no? Un poquito, por lo menos al sur. Un poquito, no mucho, pues. En Olímpica, Cero Cali, que me pone que estoy bien. Bueno, buenas tardes, buenas tardes, buenas tardes, buenas tardes. Como siempre, les acompañamos. Tarde sabrosa, espectacular, de este 6 de agosto en compañía de 104.5 Olímpica Estéreo, que me pone todo bien. Bueno, hoy tenemos cuarto de millón de esa culebra de los servicios para hoy jueves. ¿Aguanta, sí o no? ¿Para qué le digo que nos hizo bonito? Buena tarde, ¿cómo estamos? Buena tarde. ¿Qué estás haciendo, ve? Reporterito hasta ahora, buena tarde. ¿Qué estás haciendo, ve? ¿Qué estás haciendo, ve, por aquí? Hello.
1: Olímpica, buenas tardes desde aquí de Terminal de Transportes. Hablando de todo mi gremio de transura, el viejo amarillo, el viejo mucho a papá, el viejo tal cual. A todo mi gremio de transura en este momento que encuentra hacia Jamundí. Bendiciones, yo escuchando la que es Olímpica, serio, gozártela.
0: Dice papá, un abrazo escuchando Olímpica, que me pone todo bien bueno. Buenas tardes, buenas tardes, buenas tardes, buenas tardes. Yo escuchando Olímpica, aquí te acompañamos en la tarde. Tarde ganadora este jueves a través de Olímpica Cali, que me pone todo bien bueno. Señoras y señores, ¿qué más por aquí? Reporte de sintonía. Hola, María, un abrazo para María García. ¿Qué dice? Yo escucho Olímpica. ¿Quién está aquí? Buenas tardes, hola.
2: Wanda Cajonotti.
0: Uy, ¿cuál es esa?
2: Wanda, lo reto, pues.
0: A ver.
2: Salime al ruedo, te lo suplico.
0: A ver.
2: Mi hijo y yo.
0: Mi hijo y yo.
2: Salime al ruedo,
0: porque hace. Listo, papo. De una vez. Hágale, ya está. Primera opción, mi hijo y yo. Juntos caminemos juntos. Listo. Esta me gusta, ¿sí o no?

0: ilusión, ilusión de amor entonces, Costa Brava. Y esto dice así, se empieza a votar, señoras y señores. 327-87-1045. Yo escucho Olímpica, voto por mi hijo y yo. Oh, ilusión de amor, buena tarde.
1: Escuchando Olímpica, Capón, de aquí del barrio Obrero. Ilusión de amor.
0: Listo, 1-0, gracias. ¿Quién anda por aquí? Buenas tardes, ¿qué estás haciendo?
2: Yo con mi hijo, yo escucho Olímpica, yo con mi hijo.
0: ¿Qué, qué?
3: ¿Cómo?
0: Mi hijo y yo, bueno, ahí empata. Buenas tardes, ¿qué estás haciendo, Ben?
4: Buenas tardes, escuchando Olímpica, la que me pone esto y bien, Ben, mi hijo y yo.
0: Listo, 2-1, gracias. Un abrazo, ¿quién más por aquí? Buenas tardes, ¿qué estás haciendo, Ben?
5: ¿Qué va, Juan? Buenas tardes, yo escuchando Olímpica, porque me pone de todo y bien, bueno. Cuando no, yo voy a votar por mi hijo y yo, papi, mucho tema. Me quedo con ese temita, Wanda.
0: Listo, papá, un abrazo. Vamos 3-1. Ingrid, buena tarde.
6: Hola, hola. Yo escucho Olímpica porque me pone todo bien bueno. Mi hijo y yo, la primera listo, opción desde Miranda, Cauca, Lorena Gómez.
0: Un abrazo, mi amor. Un abrazo fuertemente linda de Miranda.
7: ¿Sabes?
0: Hola.
7: Escuchando Olímpica porque me pone todo bien bueno. Mi hijo y yo. Mi hijo y yo.
0: Entonces se va completita. 20, ¿qué estás haciendo, Ben?
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0: Recuérdamelo todo. ¿Y qué hay para hoy? ¿Qué hay para hoy este fin de semana? Hablámosle, ¿qué estás haciendo, Ben?
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1: 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Ven.
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Bueno, avanzamos en la tarde, 4:10. Buena tarde, ¿qué estás haciendo, B? Yo escuchando Olímpica que me pone todo bien, bueno. Olímpica. A saber dónde anda, cómo va la tarde, desde dónde se reportan. El WhatsApp Olímpica 320-787-1045. Ya vamos a entregar cuarto de millón de esa culebra olímpica, culebra de servicios que tenemos para vos a través de Olímpica Serio 104.5 que me pone todo bien, bueno. Buena tarde.

Vamos, vamos, vamos. 4:11, buena tarde, ¿cómo estamos? ¿Qué estás haciendo, Bench? Dice que la minga indígena por aquí, hablando de cositas, llega a Cali este 7 de agosto para participar en concentración convocada por la oposición. Ya la Secretaría de Seguridad confirmó que se hará monitoreo de las concentraciones desde el puente del puesto de mando unificado, mientras que la Secretaría de Movilidad emitió recomendaciones para garantizar la seguridad vial. Ya muchos integrantes de esta minga pues confirmaron que mañana viernes vienen para Cali para participar de la concentración convocada por sectores opositores. Juan Carlos Chimbicú, en diálogos con El País, medio local y miembro de la Guardia Indígena del CRIC, aseguró que participarán de la jornada delegaciones provenientes del departamento del Cauca y de diferentes municipios del Valle del Cauca como Jamundí, Florida y Pradera. Según dijo, se adelantan las coordinaciones para el ingreso de los vehículos que transportarán a los participantes. Abro comillas, se está coordinando el ingreso de las chivas, ya que estas chivas tienen placa de transporte público y tienen autorización para ingresar, afirmó el vocero. También confirmó que se sumarán a la concentración. ¿Qué es eso? A la concentración convocada por sectores que se oponen al nuevo mandatario. Chimo, se acaba de pasar en los cielos de Cali. Ah, no, sí. Sí, qué aviones, güey. Dice, entonces, abro comillas, llegamos a Puerto Resistencia a apoyar todas las organizaciones populares, sociales y estudiantiles que se concentran allí, manifestando nuestro rechazo al gobernante, al gobierno entrante. Eso es lo que pasa hasta ahora en información. Recuerden que todas las entradas a la ciudad están cubiertas de manera interinstitucional por la policía, tránsito, ejército y fuerza aérea. Estos controles pretenden garantizar la seguridad y también una movilidad segura.

0: agregó entonces Luis Fernando Escobar, subsecretario de Movilidad. 4:13, aquí las tengo. Las noticias para que usted se informe a través de Olímpica Cero Cali, que me pone de todo y bien. Bueno, buena tarde, ¿qué estás haciendo, Ben?
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0: La primera, ya se van. Eso fue una entrada y salida de dos. ¿Cómo se llaman escafitos los que entraron aquí a hacer? Ya, güey. Se entró vino, demostró y hasta luego. Hasta ahora se vive algo chévere allá en la Plaza de Caicedo por Andalejo Madrid, dándola toda, entregándola toda en la Plaza de Caicedo, allá la demostración de lo que está pasando. Ya viene para el pico y placa. El viejo la está dando toda por allá. Un artista en tarima en este momento que bof. ¿Quién está por aquí? Buenas tardes. ¿Qué estás haciendo, güey?
1: Todo que me pone esto y bien bueno. Yo, mi banda Calderón, papi, te reto con un disquito, pues. Con un disquito, pues, con pequeñas cosas de Willy González, pues, o qué, háblamelo.
0: Ya está, papi, pequeñas cosas que vivimos tú y yo. Listo, ahí está, de

opción entonces, la segunda opción viene siendo esta bellezura. Sensual. Muy sensual, mami. Qué rico. A ver, si le venga, le digo una cosita ahí al oído, mami.

0: Mucho tema, señores y señores, empiece de una vez a votar, ya usted lo dirá. 327-87-1045, 5 votos, que sume 5 votos, se va a completica. Buenas tardes, ¿qué estás haciendo de Clara?
1: Buenas tardes, escuchando Olímpica, me voy por pequeñas cosas.
0: Listo, 1-0, gracias bebé, un abrazo por aquí, ya nada, buenas tardes, escuchando Olímpica, ¿qué estás haciendo, bebé?
2: Juan David, ¿no? ¿Qué socio? Escuchando Olímpica, que pone todo en buen voto por sensual.
0: Listo, 1-1, gracias papá, un abrazo. Empatecito 1-1, señoras y señores. ¿Qué más por aquí? Buenas tardes, ¿qué estás haciendo, bebé?
3: Yo escucho Olímpica, Wanda, esa va, ¿cuál? Sensual. Un abrazo para la gente que trabaja con yo.
0: Listo, papá, un abrazo. 2-1 arriba, sensual.
4: ¿Qué? Me voy con pequeñas cosas.
0: Listo. Ganas. 2-2, buenas, Miriam, ¿qué estás haciendo,
5: bebé? Buenas tardes, escuchando Olímpica. Me voy con pequeñas cosas.
0: 3-2 arriba, Willy González. ¿Quién más dijo por acá? Buenas tardes, ¿qué estás haciendo, bebé?
6: Papacito, hecho, mi voto va por sensual. Yo escucho Olímpica porque me pone de todo y bien bueno.
0: Un abracito, 3-3, gracias, bebé. Buenas tardes,
4: bebé.
0: No se lleva sonido. Ánimo, que van de audio, mejor dicho. ¿Qué más por aquí? Buenas tardes, ¿qué estás haciendo, bebé?
7: Yo escucho Olímpica porque me pone todo y bien bueno. Mi voto es por pequeñas cosas. ¿Qué vivimos tú y yo?
0: 4-3 arriba, Willy González, Marcela.
8: Hola, Juanda, ¿cómo estás? Buenas tardes. Juanda, para votar por sensual.
0: 4-4, señoras y señores.
8: Qué
0: calidad de reto nos tocan, señoras y señores. ¿Quién dijo por aquí? Ruby, buena tarde.
9: Hola, yo escucho Olímpica porque me pone todo. Mi voto es por pequeñas cosas.
0: Pequeñas cosas, señoras y señores, se va completita. Por la mínima se va, señores y señores. Ruedelo, maestro. Lleva el oyente 5-4. ¿Qué estás haciendo, bebé?
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El conjunto del amor, Chaney, envíeme ahí ya mismo el jinglecito cantado de las culebras y yo vengo a entregar ese cuarto de millón rápidamente. Hágale ahí. 35 segundos. Mándelo ahí, cantando el jinglecito de las culebras y ya vengo a entregar.

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1: Vamos así en caliente, pues. Y lo que huehue, palita. Ya está. Escuchando Olímpica Estéreo. Olímpica Estéreo. Bueno, ladies and gentlemen. Listos, profe. ¿Qué es lo que mueve? ¿Qué es lo que hay? Entregar este cuarto de millón. ¿Listo? Bueno, vamos de una vez. Vamos al mambo. A ver, mandar a Gilicita, Gita, Tata, Isabela, Alberto Barón, Cristian, Iván. Listo, ahí está. Bueno. Ya el sistema dice quién, ya, ok.
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1: Nombrecito de ganador, ganadora de este cuarto de millón de las Culebras Olímpica. Entregamos cuarto de millón, como en la mañana también entregamos ñapas de 104.500 pesos. Cuarto de millón, medio millón, no se preocupe que eso en cualquier momento le llega.
3: Le llegará una vez.
1: Listo, ahí está, entonces, ¿a quién le decimos? Eres el feliz ganador de Olímpica Estéreo 104.5.

0: llama atención es una señora. Digo yo con la señora por el nombre, ¿no? Una señorita, pues. Atención, la Luz Elena, Luz Elena, la Luz Elena Vargas. Luz Elena Vargas, Luz Elena Vargas.
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0: Aquí está el segundo apellido, Velázquez, Luz Elena Vargas Velázquez. ¡Felicitaciones, Lucecita! ¡Ay, ay, ay! 6-6-1-2-5-3-23-6-8-7-0-0-0-0-0-0-0-0-0-0-0-0-0-0-0-0-0-0-0-0-0-0-0-0-0-0-0-0-0-0-0-0-0-0-0-0-0-0-0-0-0-0-0-0-0-0-0-0-0-0-0-0-0-0-0-0-0-0-0-0-0-0-0-0-0-0-0-0-0-0-0-0-0-0-0-0-0-0-0-0-0-0-0-0-0-0-0-0-0-0-0-0-0-0-0-0-0-0-0-0-0-0-0-0-0-0-0-0-0-0-0-0-0-0-0-0-0-0-0-0-0-0-0-0-0-0-0-0-0-0-0-0-0-0-0-0-0-0-0-0-0-0-0-0-0-0-0-0-0-0-0-0-0-0-0-0-0-0-0-0-0-0-0-0-0-0-0-0-0-0-0-0-0-0-0-0-0-0-0-0-0-0- 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Ganadora de cuarto de millón, señoras y señores, con Olímpica 0 Cali 104.5. A ver, ¿cómo vería? ¿Cómo vería entonces? La pausa, ya viene todo el Coimbra, la sabrosura del pico y placa olímpica. Feliz resto de tarde, nos escuchamos mañana, 2 de la tarde, para acompañarles ahí durante el viernes con Olímpica Estéreo 104.5. Chaito, Dios les bendiga, @DJ Juanda Calderón, por ahí nos vemos, nos saludamos @DJ Juanda Calderón, la tarde de este jueves, escuchando Olímpica Estéreo 104.5. ¡Ah!
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1: ¡Buenas! ¡Hola! ¡Hello! Arrancamos el Pico y Placa Olímpica Serio 104.5. Hello, buenas tardes para todos. ¿Cómo vamos? ¿Cómo estamos? ¿Qué están haciendo? Ve a esa hora. En este jueves ya. Ya fin de semana, papi. Ya llegó ese, ya con puente incluido.
2: Ya mañana, eso, ya te iba a decir, con mañana es festivo. Es ya prácticamente. Esto se acabó. Se acabó el año.
1: Así es, papi. Y a esta hora, escuchando Olímpica Serio 104.5, allá enviando su reportecito al WhatsApp 320-787-1045. Contanos desde dónde está escuchando en este momento, desde dónde nos reporta sintonía. Ya venimos con Olympic Reporteros. Pico y Placa para hoy. Ayer fue 3 y 4, hoy es 5 y 6. 5 y 6. ¿Para vehículos particulares?
2: 5 y 6.
1: ¿En Santiago de Cali?
2: 5 y 6.
1: ¿Para los que tienen carro?
2: 5 y 6.
1: ¿Para las motos?
2: No.
1: No, para las motos no. A esa hora arrancamos el Pico y Placa de Olímpica Estéreo.
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2: A esa hora, escuchando Olímpica Estéreo 104.5, ¿ya se sabe el jingle de las culebras?

0: 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Así que ya saben, ya mismo a través del WhatsApp Olímpica, la palabra culebra, culebra, culebra, culebra, te registramos en Olímpica Estéreo 104.5.
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2: Que no se caiga el ritmo, pariente. Seguimos con más música movida para todos ustedes. Algo en vivo, algo más en vivo. Échele, compadre. Vámonos, recio.

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1: ¡Olímpica! Papi, ese WhatsApp hoy se está peor.
2: Es que todos estos días ha jodido.
1: Pero tiene que ver algo de pronto con los inhibidores de señal o algo así, o no tiene que ver ahí. Pues digo yo, ¿no?
2: Es que pronto le pusieron más leña a eso para poder que...
1: Porque es que es muy raro, papi.
2: Toda la semana.
1: O sea, toda la semana. Y ahora ya no están cargando en ese momento.
2: Eso de que ahí como que... Y se queda.
1: Espérate, miremos a ver. Hello, ¿qué estás haciendo, Ben? Ben, no volvió a enviar el que...
2: está ocupado.
1: A ver, por aquí. Miremos a ver ese, a ver si descarga. Buenas, ¿qué estás haciendo, Ben? Ah, bueno, mijo, siquiera. Tampoco, vea. ¡Uy! Ahí me traga ahí. Vamos a mirar a ver si carga de pronto aquí a más tardecito. Por ahora sigue enviando la palabra culebra a través del WhatsApp Olímpica 320-787-1045. Palabra culebra, culebra, para registrarte. Y ya venimos con la información de qué es lo que está pasando a esa hora de la tarde ahí en la plaza de Caicedo. Hay muchas muestras culturales, entonces ya le venimos a informar. A esa hora yo escucho Olímpica.
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1: Abrazo para el viejo Alex, que hasta ahora dice: yo escucho Olímpica, la fiesta más grande de precios bajos. 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